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0: 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Hoy dedicaremos este especial a un grande de la música que desgraciadamente dejó el plano terrenal para convertirse en una leyenda. Un hombre que supo superar las adversidades que la vida le presentó desde que era un niño, para que a base de perseverancia lograra el gran sueño que siempre tuvo: cantar. La música mexicana no sería la misma sin su presencia. Formó un grupo que definitivamente marcó una época y sus canciones lograron superar la barrera del tiempo, pues aún las generaciones nuevas se rinden al escucharlas. El romanticismo está plasmado en cada uno de los versos que han logrado enamorar a más de uno. A pesar de las burlas e incluso discriminación que llegó a sufrir a causa de su discapacidad, supo sobreponerse ante eso, logrando ser un verdadero ídolo de multitudes. Esta tarde, en especial es la mejor, recordaremos a José Manuel Zamacona.

0: 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La historia de José Manuel Zamacona inicia en el año 1952 en San Luis de la Loma, Guerrero. Desde muy pequeño tuvo que enfrentar adversidades que la vida le fue poniendo en su camino. A tan solo un año de haber nacido, siendo un bebé, sufrió su primer gran dolor, pues su madre, María del Carmen Solís, decidió abandonar el hogar, dejando al pequeño en brazos de su padre.
1: Yo tenía un año de nacido, mi hermano estaba recién nacido. Yo me quedo con mi papá y mi hermano se va con mi mamá. La versión que me daba mi papá era de que, pues, mi mamá no lo atendía bien, mi mamá, como decían en los pueblos, ¿no? Que mi mamá era, floja, mi mamá me decía que mi papá era, pues, un poquito alegre, ¿no? Le gustaba ir por ahí, detrás de las muchachas, y que siempre llegaba, pues, inclusive hasta con las camisas manchadas de bilé, y que le empezó a dar un poquito de maltrato.
0: Zamacona fue criado por su abuela paterna, pues su madre había partido y su padre estaba ausente, pues era chofer de un autobús. Sin embargo, no fue el único golpe que la vida le tenía preparado, pues un año después ocurrió algo que le cambió la vida para siempre. 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

0: El segundo gran golpe que la vida le tenía a Zamacona llegó cuando tenía tan solo 2 años de edad. Una serie de fiebres intensas de más de 40 grados le provocaron convulsiones que derivaron en poliomielitis, la cual afectó directamente a sus piernas. Los tratamientos a los que fue sometido eran verdaderamente dolorosos, pues uno de ellos incluía descargas eléctricas en ambas extremidades.
1: Yo tuve una fiebre muy fuerte, ¿no? Muy fuerte. Y me platicaba mi abuelita que se convulsionaba de la fiebre, ¿no? Y fue cuando me pegó la enfermedad de mis piernas. Me daban toques en el cuerpo así, porque originalmente era una mano y una pierna. Se me bajó las dos piernas, pero con más intensidad en la pierna derecha, ¿verdad? Y de mis manos quedé normal, o sea, todo mi cuerpo, de la cintura para abajo prácticamente fue el ataque, ¿no?
0: La desesperación de su padre por curar a su pequeño lo llevó a trasladarlo a la Ciudad de México, donde siguió con terapias e incluso 3 cirugías. Sin embargo, nada de esto dio resultados favorables, pues los médicos informaron a su padre que debían adaptarle aparatos en las piernas y por el resto de su vida tendría que usar muletas.
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10: A pesar de tantas pruebas que la vida le fue poniendo, desde muy pequeño tuvo el gusto por el canto, pues tuvo la fortuna de haber nacido en una familia que incluso se dedicaba a la música. Sus ejemplos a seguir fueron su padre y su tío, pues admiraba la manera que tocaban la guitarra. Cuando llevaban serenata, José Manuel quedaba sorprendido al ver a sus ídolos de la infancia cantando, por lo que se propuso a hacer lo mismo. Fue hasta que ingresó a la escuela cuando tuvo la oportunidad de mostrar su talento ante más personas.
11: Y pues había bailables, había poesías, declamaciones, ¿verdad? Y yo siempre pedía cantar. De hecho, aunque no le tocara a mi grupo, si yo estaba en primer año, segundo año, tercero, de así me la pasé de primero a sexto año cantando en la escuela.
10: Una vez que sintió la adrenalina de un escenario, supo que se quería dedicar a cantar. Fue entonces que siguió los pasos de grandes de la música como Pedro Infante o Javier Solís, pues sus películas fueron una inspiración para él.
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0: 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Zamacona investigó el paradero de su madre, pues sentía la necesidad de abrazarla y saber de ella. Para su fortuna la encontró en un puesto cerca de su escuela y comenzó a frecuentarla a la hora del recreo y a escondidas de su abuela. El amor hacia ella inspiró tanto al joven José Manuel que comenzó a participar en todos los concursos de canto que podía, con el único fin de hacerla sentir orgullosa de él. Poco a poco fue metiéndose más en serio en la música y fue así como formó su primer grupo al que llamó Los Estudiantes, el cual fue patrocinado por un empresario local.
1: Como todos éramos estudiantes, le pusimos Los Estudiantes. Nos patrocinó, nos compró una bocina de esas de que usan en los pueblos, una bocina, una trompeta así que anuncian, ¿no? Y un aparato así donde conectábamos las guitarras y una batería.
0: El grupo comenzó a ganar popularidad en el pueblo, tanta que decidieron que no era suficiente, por lo que migraron hacia el puerto de Acapulco. Sin embargo, esa etapa no duró mucho, pues se desintegraron a los pocos meses. 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

0: especiales en La Mejor. Luego de ese primer fracaso musical, Zamacona decidió quedarse en Acapulco y no volver a su pueblo. Tiempo más tarde conoció a una persona que se convirtió casi en su hermano, Johnny Aybar, con quien decidió formar un grupo que sin duda cambió la vida de los 6 integrantes. En un inicio la agrupación se llamaba La Amistad. Sin embargo, en Acapulco ya existía un grupo con el mismo nombre, por lo que optaron por cambiarlo a Los Johnnies.
1: ¿Por qué no se llaman Los Johnnies? Así como se llamaba el baterista, Johnny.
2: Los Johnny viene de mi nombre, Johnny. Después, si no, que siempre no, Johnny, porque hay, creo que un problema todavía existiendo, o existen todavía los Johnny Jet, y mejor se van a llamar Los Johnny. Y así eso es, prácticamente. Y el logo, pues a mí me gustó adornarlo con algo. Y yo hice muchos dibujos sobre el logo de los Johnny, una águila, me acuerdo muy bien.
0: Johnny Aybar fue a registrar el nombre a la Institución de Derechos de Autor y con un gesto de fraternidad cedió el 50% del grupo a Zamacona sin que él se enterara, sin saber que este hecho traería muchos problemas a futuro. 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

0: El éxito comenzó a llegar para los Yonix y con este el flujo de dinero aumentó considerablemente. Sin embargo, había dos dueños legalmente y uno de ellos gastaba supuestamente en exceso, lo cual provocó una inminente separación. Luego de esto, Zamacona decidió seguir con su carrera por separado y fue aceptado de gran forma por el público, pues muchos consideraron que él era el alma del grupo. Fue entonces que surgieron los Yonix de Zamacona, con el fin de continuar el legado que se estaba construyendo, el cual resultó en decenas de discos producidos, millones de ventas y muchos premios ganados por la agrupación, además de duetos con distintos exponentes como Capaz de la Sierra, en la época de oro del pasito duranguense.
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Zamacona se fue adaptando a los tiempos actuales y a pesar de tener éxitos consagrados, se arriesgó a crear temas inéditos con la agrupación que ahora lo acompaña. Cuando las nuevas generaciones comenzaron a aceptar la música del cantante, se atravesó la pandemia. Poco a poco aceptó el hecho de diversificarse, optando por hacer conciertos digitales a los cuales les fue muy bien, pues lograron millones de visitas. Aunque todo parecía marchar bien, fue en mayo de este 2021 cuando a través de redes sociales se informaba del contagio de COVID del cantante, lo cual lo tuvo en cama por varias semanas, hasta que el 4 de julio se dio a conocer su fallecimiento. Noticia que cimbró al mundo de la música, pues la gran mayoría de exponentes mexicanos lamentó la sensible pérdida. Hoy, José Manuel Zamacona se ha convertido en una leyenda, dejando una huella imborrable en la música. Su legado será recordado por siempre, y sus canciones se quedan guardadas en la memoria de los millones de fans que logró gracias a su talento y carisma. En La Mejor FM, te recordamos con gran cariño. Por siempre, Zamacona.

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12: Comenzamos. Oigan, arrancamos en esto que es de pachanga. De pachanga con tu servilleta, Pati Alejandra. Ya son las 7:19 minutitos. Oigan, por ahí apenas acabó el especial de la mejor Zacatecas. Especial es la mejor. Y pues bueno, por acá tenemos ahora sí, justo muchas canciones especiales. Pero a lo largo de estas horitas que tenemos para complacerte, saludarte, ver cómo andamos en este de viernes, viernesito, viernesuki. Aquí andamos en este 22 de mayo 2026, también día, miren, de Santa Rita, a todas las Ritas que llevan este nombre, pues bueno, felicidades en el día de su santo, viernes 22 de mayo, día de Santa Rita, pero es viernes, eso ya sabemos que también significa, porque tenemos canciones, ya saben, obviamente para amenizar este viernesito, por estar aquí. Recordándoles que bueno, ya está terminando la semana, pero sobre todo hay que iniciar el fin de, con toda la actitud, con toda obviamente la buena vibra, porque tenemos pues bueno, muchas canciones aquí que sé que les van a gustar. De hecho, iniciando por una canción que a mí me encanta, estilo cumbia, con Grupo Delirio, que es una cumbia sampuesana mezclada con otros éxitos también de la cumbia que traen para ponerle sazón a esta. Ahora sí, para abrir cancha, oigan. Pero antes, por acá le agradezco a la gente que se empieza a reportar con nosotros. Por acá ya está sonando el número de cabina, pero antes me habían dejado audios, mensajitos, imágenes de todo lo que andan haciendo ya en este viernes. Ellos lo comparten por ahí al 493-9322-1340. Es el 493-9322-1340. Número de cabina, número de WhatsApp, donde puedes dejarme lo que tú gustes en este viernesito, porque hoy todo se vale. Sí, hoy todo, justamente de canciones. Hablando de, estamos ya iniciando ahora sí con esto, abriendo la cancha con Grupo Delirio, para que sigan conmigo. También saludando a nuestra gente ahorita al regreso, ¿de acuerdo? Ahorita empezamos ahora sí con todos los saludos, todas las canciones que nos pidan hasta las 9. Ya saben que está esto que es de pachanga, tenemos programación ahí para que tú te quedes escuchando las mejores canciones, ¿de acuerdo? Así que vámonos con esto. 7:21 es la cumbia sampuesana de Delirio. Yo soy Pati Alejandra, patita, patito, color de café. Si tú no me quieres, yo ya sé por qué, pero yo a ti sí mucho, y quiero que te quedes conmigo este viernesito para disfrutarlo con esta cumbia sabrosa. Yo soy Pati Alejandra y esto es de pachanga.

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2: Buenas noches, Patito Pacto Color de Café. Si usted no me quiere, ya sé por qué. Mire, si tienen chance de ponerle por favor una canción que me gusta mucho, Los Jilgueros del Arroyo. Se vende esta casa. Si usted la compra, pues qué bien. Gracias, Tom Force y Arero. Bye.

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2: Regresamos, allá seguimos con más 7.46. Y ya no somos ni seremos, bien dice Cristian Nodal. Oigan, por acá regresamos con más. Y por acá tenemos otros saludos especiales. De hecho, con esta canción, hasta Calera se va el saludo para mi querida Nelly, que por aquí nos saluda. Y también le debíamos esta canción desde ayer. Así que un saludote, dice, para empezar bien este viernes, dice mi Nelly. Eso es todo, hermosa. Muchas gracias, ya estuvo por acá tu canción. Pero aún nos faltan varias, varias rolitas. No va a faltar también de Cristian al rato la de aquí abajo, porque es la mera mera de los viernes. Pero antes llega una canción nueva, de hecho, incluso no sé si está nueva, ahorita voy a rectificarlo, porque se llama Lo Bonito de Sufrir, pero es que es de Fidel Rueda, que justamente, como lo hemos estado diciendo en estas hermanitas, incluso unas fotografías que subieron hace ratito, oigan, por ahí ya invitando a la gente al reventón grupero, que hasta por acá mi querido Luis me la compartió. ¡Qué bonito! Ni me había dado cuenta, oigan, me hizo entrar a la página de La Mejor Zacatecas. Ya empecé ahí a fisgonear en Facebook, en La Mejor Zacatecas 107.9, porque subieron una publicación. Oigan, no hombre, qué chulada, hasta parece que nos bañamos, ¿no? A todos nuestros compañeros locutores, ahí nos subieron, estamos en la publicación inicial, por ahí la anclaron, pero está nuestro compañero Martín Díaz, Federico, también por ahí está César, también por acá mi querido Chúbale, compa Gus Gles. También por acá está Misael, también Diego Rojas, está Fito Bonilla, está también nuestro compañero, también Aldo Aviña, y por ahí por su pollo, su servilleta, claro, no faltaba. Ahí estamos y le agradezco mucho a la gente que me empezó a comentar. Saludos a mi Richard Rubalcaba, a mi Toñita Torres, a María Luisa, gracias hermosa, a mi Ale Kitty, a mi Tocaya y a mi Diego Velázquez, de verdad, por todas sus palabras bonitas. Les agradezco, aquí los estoy leyendo, si ando de metiche. Y por acá, me faltó mi Lalo, oigan, mi Lalo Rodríguez, por ahí también, todos estamos en la publicación para que vayas a reírte un rato ahí de nosotros. Y también por acá sigo en WhatsApp al 493-93-213-40, porque justo mi Luis, les digo, es el que me compartió estas publicaciones y me dice, ay, qué guapa se mira, no hombre, puras mentiras tú, mi amor, y más en viernes, ya sé cómo son, ya sé cómo se las gasta Luis desde Durango, porque nos dice, buenas tardes señorita Patty, sería tan amable de complacerme con la canción Tienes lo que me gusta, con los creadores del Pasito Duranguense, y aquí en Durango Durango, no más la mejor, con Pati Alejandra, eso mi amor, dice, y que tengas bonito fin de semana. Ahí está, Milis, un saludote, especialmente a ti y a toda tu familia, que tengan bonito inicio de fin de semana, mi amor, cuídate mucho y pórtate bien, sobre todo, ya sabes, aquí andamos, pero también con un saludo especial hasta Río Grande, Zacatecas, sí señor, para mi Simón, que dice, saludos para todos los galleros, para el grupo Élite, a los amigos chiveros, a todos los vaqueros de Morones y Río, también para la flota Malboro, el saludo para el lienzo charro, las trancas y a toda la racita por ahí, con el conjunto Río, la de sangre viva, de parte de Simón Herrera, desde el merititititito Morones, Río Grande, Zacatecas. Sí, señor. Muchas gracias, mi Simón. Que pase bonito viernes. Felicitaciones en este viernesito. Oigan, a todos los, obviamente, que están cumpliendo años, a las cumpleañeras, a las que llevan el nombre de Rita, también en su santo el día de hoy, viernes 22 de mayo 2026. Sigo por acá con otro saludito. Dice, ay, hola mi patito hermosa, dice, manda un saludo para la familia Román de Cantunas, ahí en alto, y también para ti hermosa, de parte del Toys, ahí está, un saludote mi Toys, bendiciones corazón, que tengan excelente y muy bonito viernes, saludos a toda la familia que es Cantuna, ahí está, hasta ahí en alto, a todos los Román de Cantuna, que tengan excelente fin de semanita, bendiciones. Muy bien, por acá, ay, qué bonito, es, también nos están compartiendo un video, nada más que no sé si, a ver, lo voy a poner, a ver si nos escucha mucho el ruido, porque sé que van en carretera, vamos a ponerlo, a ver, échele. La prueba, patito, oigan, ¿de qué van escuchando?
3: Corazón de café, mándame un beso y no preguntes por qué. Voy entrando a Fresnillo, patito, vengo de Valparaíso y voy para Guadalupe.
2: Eso.
3: Hay una cancioncita, por favor, patito. Los caminos de la vida. 10-4, el costeño.
2: Eso, ahí está. Listo, ya acabó el costeño de su saludo porque nos lo mandó en un audio, en un video, justamente ahí compartiéndonos que va en carretera. Eso es todo, mi amor, muchas gracias y que tengas un excelente y bonito fin de semanita, échale todos los kilos, todas las ganas y sobre todo que llegues bien a tu destino. A toda la gente que va en carretera, ya saben que nunca falta un conejo que se atraviese y pues bueno, hay que ponernos a las vivas, siempre, siempre listos en carretera. Ahorita les voy a poner la de espejeando ahí con los tucanes para que quede ad hoc, pero antes, pues bueno, le vamos a poner Los Caminos de la vida, que ay, caray, está buenísima esta canción. No solo incluso con los dos carnales, con la Tropa Vallenata, que es la más conocida, pero vamos a irnos con ellos directamente. Es la Tropa Vallenata a sonar. Seguimos con más. Al regreso también con otros saluditos que debo aquí en el 493-93-213-40. Este es de Pachanga, con tu servilleta, Pati Alejandra. Y aquí nomás, la mejor Zacatecas, 107.9. 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
26: Regresamos, ya seguimos iniciando obviamente la segunda hora de programación. Iniciando 8 minutitos. Seguimos con la segunda horota de Pachanga con tu servilleta, Pati Alejandra. Ahora sí, también en esta segunda hora, 8 hora espejo. Tenemos también ya una temperatura. Déjenles digo y les platico aquí en Fresnillo, Zacatecas. Ya actualmente, a ver, déjenme checar. Estamos a 22 grados centígrados, justamente en este viernes 22 de mayo 2026. Seguimos con más. Oigan, tengo muchos saluditos por aquí que les agradezco infinitamente e incluso que por acá estén llamándonos. Es el mismo número para llamadas, para audios, mensajes, todo al 493-93-213-40. Así que vamos a irnos con puro audio ahorita, que la verdad me encanta que se haya reportado mi Pascualito, mi Isidro, por acá toda la gente que se une. Muchas gracias también por aquí. Vamos a darle play ahora. Sí, yo creo que Pascualito, que llegó primero, ya tiene un ratote esperándome, así que échele, Pascualito, desde Cocío, desde Aguascalientes. Oigan, échele.
1: Buenas noches, Pati. Alejandra, ¿cómo estás? Que hayas pasado tu cumpleaños feliz.
26: Gracias.
1: Te manda saludos Rodrigo y Pascual desde acá, desde Cocío, Aguascalientes. Saludos a todos, a tu hermano Ricardo, a tu papá, a tu otro hermano, que sean felices y que hayas pasado tu día muy contenta, feliz, con todos los que te queremos. Y gracias. Y la canción Cinco Lágrimas con Primavera, que estés bien. Y gracias por tu atención desde acá, desde Cocío, Aguascalientes, Rodrigo y Pascual. Gracias, Pati, Alejandra. Besos y saludos a ti de parte de Rodrigo y Pascual. Gracias.
26: Besote, un besote también para mi Pascualito, para Rodrigo, a todos por allá en Cocío. Gracias, de verdad, muchas gracias, mi Pascual, por tus buenos deseos, por obviamente las bendiciones. Siempre me lo pasé, gracias a Dios, como le digo, sí, obviamente aquí en la cabina, feliz de la vida con todos los mensajitos que me estaban dejando. Desde aquí justo me alegraron muchísimo también el resto de la noche. Y la verdad, cuando me dijeron que había cenado, bueno, más bien no me preguntaron, me dijeron que había hecho, y ya dije, bueno, igual cuando cené ya no me voy a quejar. La verdad que sí, fue un cumpleaños muy bonito, gracias a Dios. Incluso, ya ven que les dije que quería jugar a la lotería. Sí se nos hizo, Diosito sí nos cumplió ahí ese sueñito y regalito también de jugar, así que la verdad no me quejo, como siempre les digo, agradeciendo ya con la salud, que es lo primordial, con eso tenemos, así que la verdad yo con salud, pues bueno, le agradezco a mi querido Pascual que así nos siga bendiciendo para seguir obviamente estar aquí dándoles lata, mi Pascual, también, y agradecerte sobre todo tu audio, que tengas obvio siempre el tiempo aquí de estar aquí acompañándonos. Sé que a veces andan ocupados, sé que andan a veces a lo mejor cansadillos también, andan así haciendo otras cosas, pero gracias por estos 5 minutitos. Y por acá también a mi Isidro, que se reportó con otro audio. ¡Échele!
2: Hola, hola, mi Pati.
26: Hello.
2: Buenas noches, tarde, noche, mi Pati. ¿Cómo está, mi Pati? Ya mi merito iba a visitarla hace días que andaba allá para México y me eché una vuelta allá para Zacatecas.
26: ¡Eso!
2: Andaba ahí por Felipe Pescador, la quemada, pero ya Cañitas. Merito iba ya a visitarla, dije, a ver si mi pati tiene un taquito de quesadillas, unos quesadillas, unos chiles rellenos, unas enchiladas, pero ni cómo marcarle, mi pati, pero sí andaba muy cerquitas, casi le golea su perfume.
26: Ay.
2: No se crea, mi pati, pero bueno, sí andaba ya, pero no le golea su perfume, mi pati. ¿Qué le iba a decir, mi pati? Oiga, pati, una cancioncita, pati, que me gusta mucho. Se llama Hoy Lo Vi Pasar, algo así, o Yo Lo Vi Pasar. La cantaba Rocío Dulca, pero ahorita la canta un grupo mexicano. Se oye bien bonita esa canción. A ver si me la puede poner, si es que la encuentra, mi pati. Si no, pues gusten saludarla, mi pati, ya que andamos otra vez. Da gusto y se siente bonito escuchar su voz, escuchar la radio, la 107.9, con Pati Alejandra, la mejor de las mejores. Que tenga buenas noches, mi Pati, y que descanse.
26: ¡Ay, qué bonito, mi Isidro! Muchísimas gracias, de verdad, por siempre estar aquí con nosotros. Y oye, ojalá si nos hubiéramos conocido. Ahora sí que, si me dices, no, pues ¿a dónde llamarle? Tienes toda la razón. Ahorita sigo sin celular, ¿eh? Sigo incomunicada. Ya desde hace no sé cuántos días, ya no sé ni cómo me llamo, la verdad. No, pero siempre que me pasa algo con el celular, me doy cuenta de lo mucho que somos dependientes al móvil. Además de eso, ¿saben de qué me di cuenta? De que estoy más conectada, por absurdo que parezca, cuando no traigo celular, que cuando lo traigo. Ando bien desconectada de la vida, y creo que cuando uno ya no lo trae, pues sí, está más presente, más aquí y ahora, ya hasta traigo ya un reloj de mano, no, bueno, las cosas cambian, pero al ratillo ya traeré mi celular de nuevo, mi Isidro, ahora sí, para pasarte el número personal de nueva cuenta y siempre estar ahí al contacto. La verdad, Isidro es un gran amigo, como él me dice siempre en las notas, como un hermano, y la verdad que sí, yo le mando un abrazote hasta Estados Unidos, porque como un hermano sé que le anda echando todas las ganas, igual salir adelante con su familia, entonces le mandamos muchísima fuerza, ánimo, y que Dios te bendiga, mi Isidro, ya sabes que te quiero mucho. Y aquí andamos a la orden para el desorden, porque esa rola, fíjate que yo también la traigo ahorita de trauma y la tengo en dos versiones que suena bonito. Que incluso Alfonsín García también la estuvo haciendo, pero la que ha pegado bastante y me la piden mucho con ellos es con Pequeños Musical y Madrazo Norteño, pero también está con Jeru y su Legión 7, Alfonsín, con la machida de Rivera, así que ya tus sábanas, tú Dickies y yo Levi's, ahí con quien tú gustes, mi Isidro, y ahorita la ponemos, porque antes también llega ya estos temas que me pedían, como mi querido Pascualito, Cinco Lágrimas, y algo de Los Chicos de Barrio, que por acá una chulada me está pidiendo, y es mi Ana, que dice, hola Patito, buenas noches, un un saludo para mi familia con la canción de Chicos de Barrio a Contragolpe, que ya estamos más que listos para el reventón. ¡Eso, hermosa! Oye, esa es la actitud, Miana González. Eso es todo. Ojalá nos podamos ver ahí para tomarnos una foto bella. O bailar, ¿verdad? Que sé yo, que quién quita ese hilo bailado, ya que esté la familia contigo, hermosa. Un saludote especial a toda tu familia. Ahí esperemos verlos el día de 27. Ya saben, es 27 de mayo, miércoles, la próxima semana, a unos días. Todavía alcanzas tu boleto y sobre todo como Ana y su familia ya están listos, que no te ganen los tuyos, ¿eh? También igual ya sabes que, pues bueno, estamos ahora sí ya el día de hoy preparando el outfit, ¿eh? Ya hoy fui por el outfit, ahora sí, ya lista casi casi, nomás me faltan los calzones, no se crean, nada más me falta... ¿Qué será? La toquilla de la tejana. Ahorita quiero ver qué hay, así que recuerden que en tienda de ropa El Mexicano hay muchas, no solo toquillas, tejanas, pantalón vaquero, botas, todo lo que necesiten. 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Así que gracias, mi Ana. Y dice, te ves también muy guapa en la foto. ¡Ay, hermosura! ¡No me chives! ¡No empieces que es viernes! Mi Ana, muchas gracias, preciosa. Gracias por el cumplidote e igualmente, bella, tú también sabes que estás hermosa y por ahí dice de la foto. Les digo que la subieron y sin mi permiso, ¿no? No es cierto. La subieron hace ratito para que vayan a ver a nuestros compañeros porque los están chuleando también, ¿eh? Sí, están poniéndoles ahí. ¡Qué guapo! ¡Qué guapos! Y sí, oiga, la verdad que yo hasta vi las fotos y dije, ¡ay, parecemos los hombres de negro! Todos acá muy, muy serios, muy, muy modelos, todos con nuestras fotos ahí para que la chequen en La Mejor Zacatecas, ¿va? Y oigan, por acá también, déjenme checar otro saludo que me falta. Es que tengo varios que no he oído, ¿eh? Pero ahorita vamos a ver este audio. Sí, no dice groserías, hay que escucharlo. ¡Échele!
4: Gracias, patito, color de café.
26: Hello.
4: Saludos para la mamadita, don Jera, el Cobijas, el Tornado, el Moy y el Güero de Denver y el Tuercas. Y para el Coque y sus niñas, una de las que vienen en el Reventón Grupero de la Unión Norteña, del Chapulín con que se aprieta el Clavera. Y para Rosy, de los Balcones de Aprieta el Clavera. Aquí te escuchando aquí en la industrial, patito, pues, color de café.
26: ¡Eso, mi calavera! ¿Cómo anda? ¿Cómo anda? Espero que tenga un excelente viernesito. Ya sabe que se le quiere y que aquí andamos a la orden para el desorden. Ojalá que ande muy bien y ahorita le vamos a poner también una canción, ¿de acuerdo? Ahí con este audio que ya nos dejó, con sus saluditos respectivamente. Y muchas gracias, oiga, feliz finecito de semana, mi calavera. Dios lo bendiga. Y por acá justo también tenemos otro saludo, oiga, antes de que se me vaya el tiempo, porque ya son 8:16, pero aún me faltan más saludos para que no se nos estanquen aquí e irnos directo con sus canciones, ¿les parece? Porque ya tenemos un buen bloque musical, muy de viernes, y para esto llega nuestro Lupillo, que dice: hola, buenas noches, hermosa, ¿me puedes mandar un saludo para Julio César, que aquí está en la casa escuchando, con la canción de Amigo Mesero, y te la dedico, Corazón de Melón? Y una rosa dice para otra rosa, te mando un fuerte abrazo. Qué bonito, mi Lupillo, un abrazo y un besote a ti, a mi querido Julio César, a todos por ahí en casita, feliz de viernes, muchas gracias. Oigan, por acá también, desde Zainalto, el Toys, le debo también por ahí una rolita para toda su familia, Román de Cantuna. Por acá también a los amigos que andan en la rampa de la Candelaria, dice: hola, buenas tardes, amiga Patty, ¿me puedes poner la canción de la mañana, la de Ojitos Cafés, para saludar a tu amigo Manuel Pacheco, que te estoy esperando escuchando por ahí en JRC Rampa Candelaria? Dice: a todo volumen. Eso, mi Manuel, saludos también de parte de tu amigo Manuel Pacheco. Y ahora sí, súbale a la bocina, aunque se enoje la vecina. Saludos, amiga, saludos, amigo querido a Manuel Pacheco, un saludote para ti, que tengas muy bonito fin de semana, ok, corazón, pórtate bien, que tengas excelente jornada en el trabajo y muchas, muchas gracias, qué bonito, muchas gracias. Oigan, por acá, a ver, me falta otra que es de Los Creadores, ¿verdad? También estoy checando que me falta por ahí para mi querido Luis, que se llama esa de Tienes Todo Lo Que Me Gusta, así que nada más que ya la encontré apenas, así está en filita ya, y yo creo que vamos a iniciar con eso que se llama Hoy La Vi Pasar, para ir ahora sí con el bloquecito muy sabrosón que aquí nos están dejando. Saludos a Minelli, por acá nos piden también algo de Neto Bernal, que se llama Presúmeme, y ahorita la vamos a buscar entonces, ok, hermosa, a ver si la tenemos por aquí en programación, y vámonos con otros saludos más, oigan, porque luego se nos quedan. Y dice, buenas noches, mi Pati, un saludo para la familia Revilla Guajardo, que escuchamos en Guadalupito Betagrande con la canción de Botella Envenenada. No, esa no. Ahorita la ponemos con Los Temerarios y dice, y siempre escuchamos la mejor. Ahí está, para toda la familia Revilla Guajardo. Muchísimas gracias y bendiciones, oigan, bonito, bonito fin de semana. Feliz viernes hasta lo que es Guadalupito. Por acá también, ay, mi Juana, cómo no, faltaba más, dice Patito, Patito, color de café. Aquí nomás, escuchándote en La Labor Calvillo, decimos Aguascalientes. Mi canción hermosa, el saludo especial, de hecho, que le debo a mi Juana Guerrero. Hoy sí no falta, la de siempre en mi mente. De hecho, no, de una vez, déjenla pongo. Luego, si se nos va a ir por ahí el rollo, no, mejor vamos de una vez a programar esto de El Divo de Juárez, que nos encanta también, y con muchas canciones emblemáticas que tiene, pero esta principalmente para mi Juana que nos pidió ayer, ¿de acuerdo? Aquí estamos. Y por acá, a ver, vámonos con otro saludo que dice, un saludo para mí, Pati Hermosa, hasta Valparaíso, de parte del Charro, dice, desde Chicago, eso. Dice, el saludo también a la familia Alamillo Carrillo. Ahí está, es Charo, así nada más, ¿verdad? Tal cual. Mi Charo, un saludote hasta Chicago, mi querido paisano, a toda la familia Alamillo Carrillo también. Bendiciones en este fin de semanita y gracias, paisano, por reportarse. Por no olvidarse de tu tierra, siempre les digo, por estar aquí acordándose de nosotros. Ahorita le mandamos el saludo con una canción hasta Valparaíso. Sí, señor. Oigan, por acá tenemos un audio y una imagen de que estos hombres, híjole, no se cansan, muchachos. No, hombre, todavía andan jalando, andan bien trabajadores todavía. 8:20 y siguen todavía en la joda, dicen por ahí, andan trabajando, pero vamos a escuchar su audio, a ver qué andan haciendo. ¡Échele!
5: Hermosa, ¿cómo está mi patito Alejandro? Digo, patita Alejandra. Oiga, mande saludos ahí para los del Palmar, ¿no? Que aquí andamos bien servidos del jale. Y nos salimos saliendo del jale.
26: ¡Eso!
5: Oiga, póngase la rolita de los pescadores de Río Concho con el Río Grande. Aquí lo estamos escuchando en Puebla del Palmar, ahí de parte de Omar Carrillo. Saludos para el Bola, Felipín Castillo, que ya no quiso hacer nada. Para el Maestro tampoco, que ya no me dio batería. Ahí de parte de Omar Carrillo, saludos para mi carnal, el Ricardo David, que él radica en Atlanta, Georgia. Aquí lo escuchamos en Puebla del Palmar y no hay manera que nos mande un beso, mi patito.
26: Ay, me salió bien, ¿verdad? Bueno, ahí les va ahorita otro porque no he tomado agua. No es cierto, pero ahí les va. Ahora sí, uno con mucho cariño también a donde quiera que estén ya en camino, muchachos, porque vi que andaban justo ahí todavía en la construcción y dije, ¿cómo está eso? ¿Qué trabajadores me salieron? Pero de verdad, muchísimas gracias por este audio, por el mensajito, que lleguen bien a su casa a descansar, echarse una caguamita, bañarse, lo que sea, ¿verdad? Ahí a darle un becerro a su esposa. A ver si no anda enojada, porque faltaba más, faltaba menos, que llegan cansados del jale y todavía una enojada, ¿verdad? ¿Con quién andabas, eh? ¿Con quién estuviste todo el día? Oigan, y el vato ahí todo sudado, lleno de tierra. Ay, no, ves si somos una cosa pero bárbara. Pero bueno, así nos tienen que amar, ¿no? No, no es cierto, no, no, hay que ir a terapia. Pero ahora sí, muchachos, mientras vamos a terapia, ahora sí, un último piquito, un becerrito de pilón, porque nos vamos con esto que es de Pequeños Musical y Madrazo Norteño, porque es Hoy la vi pasar. Seguimos con más 8:22 minutitos, 8:22 en este viernes 22 de mayo 2026. Seguimos de pachanga con tu servilleta, Pati Alejandra.

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2: Regresamos, ya seguimos con unos 8.53 minutitos. 8.53. Regresamos para dejar con este temazo. Bueno, no solo penúltimo de Los Patos, que son aquí a cargo de Fidel Rueda, sino una canción que ya está esperándonos con Bobby Pulido, que este es de viernes. Y no falla, la verdad, esta rolita para seguir sonando en la mejor Zacatecas 107.9 FM, ya que por acá llega desvelado nuestro Bobby Pulido, porque es viernesito y hoy sí se vale. Pero esperemos que no te desveles mucho también si mañana trae.

0: por acá también se anda reportando. Gracias, hermosa. Gracias por estos comentarios que aquí nos dejen en WhatsApp. Ahí el 493-93-213-40. Dice, Pati, buenas noches. ¿Podrías complacerme con la canción de La Niña Bonita de La Fiera de Ojinaga? Dice que ya vamos para... ¡Ay! Dice, 40 minutos para terminar labores. Porfa, y saludos. Saluditos, corazón. Ya falta menos, ya falta menos. Eso fue a las 8:20. Ahora van a ser 8:54. Yo creo que ya casi un saludote especial. Si no, ya hasta se fueron, pero un saludote con tu, obviamente, saludillo especial a toda la gente que anda ahí echándole ganas, mi Sánchez, gracias. Por acá también, oigan, nos saludan desde la caseta, qué bonitos, muchachos. Dice, hola, mi Pati, oye, manda saludos para los que están en la caseta de JRC Rampa Candelaria, que se llama Maggie. Dice que está bien chula. ¡Auch! Eso es todo. Aquí yo voy a andar de alcahueta, para lo que se ocupe. Dice, con la mejor de todas del recodo. Y gracias, Pati. No, a ustedes, oigan, aquí la voy a poner en filita, Ya voy a buscarla, la mejor de todas, la vamos a poner por aquí, en la mejor Zacatecas, ya saben, justamente, tenemos por acá estos temas romanticones también, despechados, de todos tenemos por aquí, pero... Ya puse esta canción, ¿ok? Para ustedes. Y saludotes especiales a Maggie. A Maggie por ahí que está bien chula. Ya le dijeron en Rampa Candelaria. Y ya vámonos pues con otro saludillo especial también a nuestra gente ahí en Laguna Seca que nos dice, hola Patito. Patito, color de café. Si tú no me quieres, yo ya sé por qué. Me puedes complacer con la canción de Suspiros de los Ávila que escuchamos en La Laguna de parte de tu amigo Manuel. Oigan, qué bonito. Un saludote a mi querido Manuel, a toda la gente por allá en Laguna Seca, como lo dije, a mi querido Juan, a su hijo, a su esposa, a todos, gracias por ahí estar escuchando La Mejor Zacatecas. Voy a poner esta rolita, también aquí iniciando ya la segunda hora, ya en esta que viene por aquí con Suspiros. Ya llega nuestro compañero también, Diego Rojas, para seguir con la programación. Pero ya mientras llega, a ver si alcanzamos a oír estas canciones, ¿de acuerdo? Y mientras tanto, también otro saludito, a ver qué dejaba acá. Ah, mi querido Isidro dice que la que usted guste está bien, gracias. No, usted, mi Isidro, de hecho ya salió esa canción con Sí Fue Lo Que Es Pequeños Musical y Madrazo Norte para usted. Muchas gracias, mi Isidro. Hasta la Unión Americana, muchas gracias. Saluditos. Oigan, por acá anda Manuel con un audio. Échale a mi Manuel.
1: Hola, hola, hola. Buenas noches, hermosa. ¿Cómo está mi patita Alejandra? No, vamos a ir aquí reportándonos aquí este viernitos, aquí de Cieneguilla Nieves, ya sabe. Caso amigo Manuel Suárez, acá y su sobrinito Las Traviesas. Un saludote para ellas. No, pues nomás pide una rola de la Unión Norteña pa casi mirarnos de allá en el reventón grupero. Se ¡Auch! Llama El Botecito, a ver si lo tiene por ahí. El domingo que ande ahí le encargo a Dieguito, sáquelo a bailar, a ver qué tal se avienta el viejón. Ahí sáquelo a bailar el domingo que estén ahí en él. En el mercado de abastos, ahí sáquelo a bailar a ver qué tal se avienta mi camarada, dígale que yo dije.
0: Va.
1: Le dice ahorita que llegue, que yo le dije que bailara el domingo con usted. Ah, no se crea, puro cotorreo, somos camaradas. No, pues ándele pues, hermosa, a ver si tiene esa rola. Ándele pues, y aquí nomás, la mejor, pero con mi patita Alejandra.
0: ¡Auch!
1: ¡Chao!
0: Eso es todo, mi Manuel. Qué bonita forma de cerrar, oiga, con ese audio, el chao. Hasta estuvo bien afinadito y toda la cosa. No, qué bonito, mi querido Manuel, que tenga un excelente y bonito viernes, porque justamente ya andamos con los últimos preparativos del Reventón Grupero 2026. Y va a ver que sí, yo pena no tengo, la verdad. Y sabe que le bailo, obviamente, hasta las canciones de la iglesia. Yo así soy, no puedo evitarlo desde chiquita. Entonces, va a ver, como digo, a veces es medio ciricillo. Bueno, eso piensan ustedes. No es cierto, bueno, un poquito, pero ya acá en el ambiente es muy alivianado, ya se va soltando, sé que a lo mejor ni me voy escuchando, yo sé cosas que ustedes no, pero nada, no se crean, la verdad es muy buena onda ya trabajar ahí juntos, entonces yo creo que ya echándose una chevecita le voy a decir, a ver Diego, acá nos propusieron que bailáramos para ver cómo bailan los prohibidos, a ver si es cierto que sí sabes bailar, que de qué lado más cala iguana, vamos a ver de qué cuero salen más correas, ¿verdad? Así que ahí debemos ya eso, no lo vamos a apostar, pero sí voy a decirle a Diego y lo voy a agarrar en curva para que no se escape y para que bailemos y se rían con nosotros o de nosotros, una de dos, pero ahorita llega justo ya Diego, si no le voy a decir prepárate, vete tomando unas clasecitas ahí de banda, de cumbia, lo que sea para que no me pises, ¿ok? Pero así le diremos, mi Manuel, ya sabe que es Coto también y que tenga excelente y bonito viernes, ahí lo esperamos en el Reventón Grupero 2026, mi Efren.

Nos manda un audio también por acá desde Platerito. Saluditos, corazón, dice una canción bonita, te estoy escuchando. Saludos, mi friend, muchísimas gracias, corazón, por estar aquí presente. Y también tenemos, bueno, un saludote especial a mi Juana, oigan, a mi querido Salvador, también que ya se despide acá con nosotros. Ahí está ya llevándose el micrófono de Romántica. No, no se crean, no se lo robó. Nada más está yendo mi querido Salvador de Romántica 90.3. Y como siempre se despide, ahí le mando su saludo. Ya 8:59 y nos vamos con un saludo final que dice: Patito, patito chula, buenas noches, mija. ¿Me puedes complacer con la canción Mi Talismán de Moy Bobadilla, porfa? Y un beso hermosa, porfa y gracias. Ahí está. Oye, Chalito, ¿cómo que sí salió tronado para ti? Bueno, fue el último beso de la noche, mi amor. 9:00. Ya te estaba esperando ese becerro con todo y vaca. Con mucho cariño para Chalito, ahí con esa a mí que le debo de Moy Bobadilla. Se la vamos a estar ahí catafixiando y debiendo, pero agradeciéndole a toda la gente que aquí nos estuvo, pues bueno, compartiendo sus saludos. Mi Luis, oye, por ahí también allá en Durango, me mandaste una canción, pero no la he podido escuchar. Ahorita voy a intentar reenviármela para poder tenerla, ¿de acuerdo? Porque no la teníamos esa versión. Fue por eso que te la catafixiamos, pero igual ahí ya la tengo en fila entonces, ¿de acuerdo? Gracias. Y 9:00, nos vamos, nos despedimos desvelados. Así como Bobby Pulido, nos vamos de pachanga con tu servilleta, Pati Alejandra. ¡Feliz viernesito, papá! Como siempre les digo, ¡se acabó lo que se vendía, señoras y señores! Buen fin de semanita. Aquí nos escuchamos el lunes de 7 a 9 de la noche en esto que es de pachanga. Con tu servilleta, Pati Alejandra. Patita, patito, color de café. Si tú no me quieres, yo ya sé por qué. Y aquí nomás, la mejor.

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5: Ahí está esta canción de Fidel Rueda, Ya no soy el mandadero, Fidel, que nos va a estar acompañando en el reventón. Gente, mi compañera Pati Alejandra nos acaba de traer pastel a la cabina. ¡Shh!

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5: Amigas y amigos, estamos de vuelta. Ya son las 9:35 minutos. 9:35. Y pues vamos a continuar con más en Aquí Nomás La Mejor. Estamos transmitiendo en vivo. Les decía hace rato que mi compañera Pati Alejandra nos trajo pastelito.

0: Mentiras, no me quieres nada. Manuel Suárez, ¿cómo estás, mi amigo? Qué gusto saludarte. Fíjate que en la tarde me acordé de ti, compa. Y se me olvidó decirlo al aire, pero sí. Manuel Suárez, ¿cómo te trata la vida?
1: Hola, buenas noches, Diego. ¿Cómo anda? No, Sacaire, aquí con los grillos, hoy los aquí. Que un calorón que está haciendo acá, ya que tal está para allá, no llueve, no, o sea, aquí nomás todo el día quería llover, pero no, puras chispillas, nomás para que ustedes pierda la calor así, no, pues nomás para ver si me pone una rola, ¿cómo ve? Una rola de la Unión Norteña, se llama El Botecito, a ver si la tiene ahí por el repertorio, y no, pues ahí le encargo un saludito mañana, en la mañana, ahí cuando esté almorzando, más o menos, como a las 11:30, por ahí, más o menos. Ándele pues, y échele, mi Dieguito, y aquí nomás, la mejor, con el compa Dieguito Rojas. ¡Chao!
0: Así mero, compa. Ahí está el compa Manuel Suárez con sus saludos. ¿Y qué te iba a decir, Manuel Suárez? Simón, si te pongo esa canción del botecito con la Unión Norteña. Manuel, ¿ya no has bailado la canción del TikTok? ¿Ya no, compa? ¿Ya no te pones a brincar así como grillo, como saltamontes cuando escuchas esa rola? Te damos un saludo, Manuel Suárez, cuídate mucho. Y bueno, gente, pues vamos con lo que se celebró y conmemoró el día de hoy en México y en el mundo. A ver, aquí el reverso de la hojita de las que trae Martín aquí a la cabina. Déjeme ver qué dice la hoja y le seguimos. Espérame, déjame primero acomodar unas cosas acá. Está todo desacomodado, pero... ¿Listo? No está listo. Pero bueno, ahorita le muevo yo a esto. Gente, aquí el reverso de la hojita del calendario dice: verde que te quiero verde. Verde que te quiero verde. Verde viento, verdes ramas. Ok, esta es como una frase de Federico García Lorca. A veces vienen chistes, a veces vienen recetas aquí en la hojita del calendario. Y amablemente las compartimos con todos ustedes. Hay veces que está entretenido lo que nos cuentan las hojitas. Hoy, pues bueno, fue más como algo poético, por así decirlo. 22 de mayo, amigas y amigas, amigas y amigos, estamos terminando con el día número 142. Ya estamos terminando con este día y faltan 223 para concluir con este 2026. Muy bien. Y bueno, mis amigos, hoy fue el Día Mundial de la Diversidad Biológica. Sale que bueno, hoy fue el día de la diversidad biológica con el objetivo de crear conciencia y el entendimiento sobre la importancia de la biodiversidad. Pues de cuidar más que nada, gente, de valorar lo que tenemos alrededor. Gracias a Dios, México es de los países pues con una diversidad biológica muy grande, una biodiversidad bastante, bastante grande, bastante única. Y hay que cuidarlo, hay que cuidar a nuestro país de todos los bienes, lo bonito que tiene para ofrecernos de la forma natural, ¿sale? Hace poco fue lo de, no sé si vieron lo del parque Majahual, que era un parque, mis amigos, era un proyecto bastante, muy ambicioso, pero a la vez muy, muy malo, podemos decirlo. Sí, fue un proyecto que, qué bueno que se canceló porque no. Parque Majahual, ¿no? Algo así se llamaba, el que pensaban, el que querían construir. Y qué bueno que se frenó ese megaproyecto. Qué bueno para no dañar, pues para no dañar las playas, mis amigos, el malecón y otras actividades ecoturísticas que se puedan realizar ahí. Qué bueno que lo cancelaron. Pero bueno, seguimos. Diego, ¿cómo estás? Quiero pedirle que si me puede dar dos boletos para el reventón grupero, que no sé ni dónde conseguirlos. Y he ido y nunca he ido, pero ahora quiero ir por primera vez. Ah, pues saludos y mucho gusto. Para boletos del reventón grupero, aquí en Grupo B15, aquí está nuestro edificio muy, muy grande, nuestro edificio aquí en la entrada a Fresnillo. O sea, si vienes de Zacatecas entrando a Fresnillo, aquí nos vas a ver el edificio. Y están a 50 pesos, te lo digo que están a 50 pesos porque en taquilla van a costar un poquito más, en taquilla van a estar un poquito más caros. Así que mejor cómprenlos de una vez, compren sus boletos de una vez para evitar largas filas aparte. Y pues de que le suban un poco el precio. 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Y los boletos del reventón grupero, pues... ¡Ah, de veras! En el mercado de abastos, aquí en Fresnillo, Zacatecas, en el mercado de abastos vamos a estar vendiendo el próximo domingo, domingo a las 9:30, domingo a las 11:30 de la mañana, dominguito 11:30 AM, vamos a estar mis compañeros y yo vendiendo boletos para el reventón, para que nos acompañen, para que vayan a comprarnos boletos, ahí vamos a estar, o si quieren ir a saludar, que quieren echar una platicadita, un palomazo, que quieran ir a bailar, ahí vamos a andar mis compañeros y yo haciendo argüende, acompáñenos, la vamos a pasar muy, muy bien. Este domingo, 11:30 de la mañana, en el mercado de abastos aquí en Fresnillo, Zacatecas. Ahí ubiquen la camioneta de sonido y ahí vamos a andar mis compañeros y yo haciendo mucho argüende. Sale gente ahí para que nos vayan a acompañar este próximo dominguito. Seguimos con otros saludos, se me hace que es mi compa Coques. Se me hace que sí, a ver.
2: Buenas noches, compa Diego. Que retume la bocina. Quiero mandar un saludo para mi par Coques. Todo respeto para la Madelita. Para Diego Velázquez. Con una canción de Huisillos. Soy hermana de Karen. Buenas noches, compa Diego. Que retumbe la bocina. Quiero mandar un saludo para mi par Coques. Con todo respeto para la Madelita. Para. Buenas noches. Compa Diego, que retumbe la bocina. Quiero mandar un saludo para mi palco, que es con todo respeto para la Madelita. Para compa Diego, con una canción de Huisillos, soy Fátima, la hermanita de Karen.
0: Ok, a ver.
2: Un saludo para Diego Velázquez.
0: Ese Diego Velázquez. A ver, tú eres Fátima. Tú eres más chiquita que Karen, ¿no? Tengo entendido. ¿Cuántos años tienes? Seré curioso. O a ver si ahorita me puede marcar tu papá para platicar un poco más. Pero sí, claro, ahorita ponemos algo de Huisillos. Da mucho gusto, gente, ver que niños, gente menor que se interesa por la radio para mandar saludos y eso. Con confianza, bueno, conmigo sí pueden mandarlo sus audios, mensajes de texto, mensajes de audio. Ustedes, niños, nenes, repórtense y aquí con confianza les damos, pues eso, la confianza para que fluya todo y para que se escuchen bonitos y bonitas al aire. Buenas noches.
3: Buenas noches, Diego, ¿cómo estás?
0: Bien, aquí dando frases motivacionales a los nenes, ¿cómo ve?
3: Ay, qué bonita niña.
0: Fátima se llama, señora.
3: Fátima, ay, sí, qué bonita.
0: ¿Se acordó de usted?
3: Es la hija de Coque, ¿verdad?
0: Ya.
3: Mira, hermanita de Karen.
0: Ándele, sí.
3: Pero se fija que listillas ya de esa edad marcar a la radio.
0: No, yo lo he contado. Digo, muchas mensajes. Veces. Sí, no, yo no tendría valor para hacerlo.
3: No, pero ella, qué curiosa, como, ay, no, qué bonito.
0: ¿Cómo ve? ¿La señora Adela de que tuviera 8 años lo hubiera hecho, señora Adela? ¿Sí?
3: Ah, yo creo que no, Diego.
0: No.
3: No, Dieguito. Le digo que yo era bien tímida, Diego.
0: Le hicimos daño entonces, ¿verdad?
3: Yo creo que el 80 o 90% han de decir, nah, la señora Adela no es cierto. Pero sí, fíjese, yo hasta, no sé.
0: Sí, sudaba agua bendita usted, sí, se descoció, sí, demás. Se le fue el hilo de muy, muy lejos, sí.
3: Se fue el hilo, ¿qué fue, Diego?
0: Señora Adela, de veras, ahorita que la tengo al aire, ¿qué opina de las fotos de nosotros ahí con sombrero?
3: Ah, bien perrones que salieron, bien, no, pero mi chúbale, no, hombre.
0: Oh, diga, hasta le di un beso a la pantalla, diga, señora Adela.
3: No, ¿qué fue, Dieguito? No, pero fíjese que miré la de César.
0: Su César.
3: Mi César, mi amigo César. No, fíjese que todos tienen una mirada como, no sé, como que en su mirada dicen cosas así. Ajá. ¿No se ha fijado?
0: ¿Ya?
3: Sí, Lalo y todos. Ajá. Pero la mirada que más me hizo como...
0: ¿ternura?
3: No reír, como hey, fue la de César. Porque están volteando así como para arriba, así como, ay.
0: Ah, sí, cierto, César, está viendo el cielo, sí, es verdad, en la foto César está viendo el cielo.
3: Sí, se me hizo muy, muy, la de Pati también, usted también como muy acá, como pensativo. Todos tienen, les voy a sacar a todos la mirada de los ojos, digo, les voy a
0: Ah, caray.
3: Decir, ¿cómo? Oh, esto estaban pensando esto, este, esto, esto, esto y este, esto.
0: Yo, a ver. Yo salgo muy serio en la foto.
3: Sí, por eso, como diciendo, ay, no, usted nomás acá, ¿verdad?
0: Sí.
3: No, mañana, va a ver, mañana le voy a decir.
0: Vale.
3: Le voy a mandar a decir cómo. ¿Cómo es la mirada de usted?
0: Vale, ya está,
3: como
0: señora.
3: Que tiene la mirada en otro lado.
0: Ya la regó, señora. No, ya. Ya la sí se
3: no. Oiga, su... Deje mando pues mi saludo.
0: Adelante, el micrófono es suyo.
3: Un saludo para Fátima.
0: Sí.
3: Karen.
0: Sí.
3: Boque. Vanessa, y no sé cómo se llaman sus hijos. Lupita López.
0: Sí.
3: El Calavera.
0: Se
3: Doña Coco.
0: Ajá.
3: Chuyita. Doña Chayito. ¿Quién más me falta? El Dormilón, el Julio. Diego Velázquez.
0: Diego Velázquez, sí.
3: No, todos, todos. Y quiero que me ponga una canción.
0: Ay, Diego Velázquez.
3: ¿Cuál canción me pondrá?
0: No, pues no sé, no sé, no sé.
3: No, pues es la que quiera usted, Dieguito, porque ahorita no ando en mis cinco sentidos.
0: No. Le iba a decir cuándo, pero no, ya sería mucha carrilla tirarle. No se cree.
3: Ah, órale, pues. No, es que yo los sábados me pongo más alegre, Dieguito.
0: Oh, sí, no, qué bueno, señora Adela, no, ya está.
3: Sí,
0: muy
3: porque
0: bien.
3: Como es sábado y es día más largo.
0: Sí, no, y aparte, después del sábado sigue el domingo, que es ir a misa, señora Adela, por eso está feliz.
3: Sí, verdad, pero lástima que no voy, ay, no. Pecadora.
0: Pues es
3: no
0: que...
3: está bien, mi Diego.
0: Ahí estamos, nada, ahí estamos. Y pues a ver, ¿qué dice el Coques de Fátima? Porque no sé cuántos años tenga ella. Ahorita a ver si nos cuenta.
3: A ver, sí, pero ay, que siga mandando mensajes. Dígale que me siga mandando saludos, que siento bonito.
0: Eso, ya está.
3: Ándale pues, mi Diego, cuídese, aquí lo estamos escuchando.
0: Bonita noche, hasta luego.
3: Adiós. Igual, adiós.
0: Adiós, gente. A la señora Adela le mandamos un saludo. Al Calavera, espero que se reporte. Calavera, si me estás escuchando, marca porque quiero platicar contigo. Diego Velázquez, igual, a ver si puede marcar para platicar un ratito. Diego, para José Silva de aquí de Indianápolis con la canción del fantasma de Conjunto Atardecer. Arriba, súbale, mi Diego. Ya estás, compa. Esa canción Atardecer, déjala checo, Ten for, ¿cómo andas, compa?
4: Buenas noches, compa Dieguito, ¿cómo estamos? Gusto en saludarlo. Ay, disculpe, mire, ahorita una rola de Los Viejones de Linares, Los Frenos en la Espalda, ay, por favor, Dieguito. Thank you, ten for, see you later, bye.
0: Ah, qué cosas, güey. Fíjense que qué bonito la pasa uno en la radio. O sea, aquí está el frente del volante, gente, por así decirlo. Hagan de cuenta que esto es un barco, hagan de cuenta que esto es un barquito. Bueno, una lancha, porque sí, una lanchita, porque vamos ya de noche, hay que tener cuidado. Y yo soy el que va manejando y ustedes son la tripulación. Vieran qué bien la paso aquí escuchándolos o viéndolos. Adelante, buenas noches.
5: ¿Qué?
0: ¿Bonanit?
5: Hola.
0: Hola, buenas noches, ¿quién habla?
5: Buenas noches, Diego.
0: Hola.
5: Soy Vicky, aquí estoy celebrando con mi hija, mi princesa, su cumpleaños.
0: ¡Su cumpleaños!
5: Oye, escuchamos ahorita. Sí, su cumpleaños, estamos aquí celebrando con ella.
0: ¿Cuántos, Vicky?
5: Ahorita escuchamos a Fátima, que sí. Mandó un saludo.
0: Sí.
5: Y así que aquí tengo yo también a mi nietecito, Eddie,
0: okay.
5: Que también le va a decir feliz cumpleaños a su tía Giselle. A ver, dile, amigo.
0: Happy birthday.
6: Feliz cumpleaños, Giselle.
5: Yay, dile feliz cumpleaños, tía Giselle.
6: Feliz cumpleaños, tía Giselle.
0: Bien. Muy bien, Vicky, bien, bien. Bien, Vicky, oye, bien, bien.
5: Y lo graba. Sí, aquí está también él. También lo voy a enseñar a hablar allí a la radio para que hable y también mande saludes.
0: Qué bonito, Vicky.
5: Más grandecito. Sí, muy bonitos que son los niños.
0: ¿Qué te iba a decir? ¿Cuántos años cumple la cumpleañera?
5: Ella cumple 28 años.
0: Ah, ya está grande, pues.
5: Sí, nomás que yo le digo mi princesa.
0: Ah, okay, muy bien. Pues ahí estás, Vicky. El saludo de parte de...
5: De parte de su mamá, Vicky. Y aquí están todos sus hermanos, Andy, Aiden, Junior y mi esposo y mi nuera, Katy.
0: Ajá.
5: Así que hoy todo el día he estado hablando al radio. Yo creo que ya los tengo aburridos.
0: No, para nada, Vicky. La estación de radio es tuya y de toda la gente. Tranquila.
5: Sí, no me canso de decirle feliz cumpleaños a mi princesa, que Dios me la guarde y que cumpla muchos más.
0: Muy bien, Vicky.
5: Y aquí pues acabamos de salir de la alberca, que se metieron un ratito.
0: Mira.
5: Ya comimos, ya partieron el pastel y ahora ya nomás aquí oyendo la programación.
0: Pues qué envidia, oye. Pues algún saludito, alguna canción, oye, que quieras escuchar.
5: Una canción, sí, mira, se la pedí a Misael, se la pedí a ¿cómo se llama? A Lalo.
0: Lalo, Rodríguez, sí.
5: Y no me la han puesto.
0: ¿Cuál será?
5: Así que espero que tú sí la pongas, porque me pidió la de Selena, Amor Prohibido.
0: Ah, sí, la tenemos.
5: Y para que la escuche. Sí, se la pones, por favor. Le dije, te prometo, mija, otra vez. A lo mejor al final del día sí la ponen.
0: Sí, sí.
5: Diego. Todavía es mi última oportunidad.
0: Sí, la última bala, ¿a poco no, Vicky?
5: Ándale, sí, ajá.
0: Perfecto.
5: Antes de que se acabe el día.
0: Muy bien.
5: Ajá. Y pues ahí para ella, mija, que se la sigas pasando súper especial. Mañana va a celebrar con sus amigas. Hoy le tocó con nosotros y mañana van con las amigas.
0: Muy bien.
5: Así que todo muy bonito para ella. Va a ser un fin de semana largo.
0: Que tengan bonita noche entonces, sigan disfrutando y hasta luego.
5: Muchas gracias y hay saludos para todos los que escuchan ahorita.
0: Sí.
5: Para la señora Adelita, todos los que ella mandó saludos.
0: Sí.
5: A mí, yo me pongo nerviosa y no guardo nombres, pero sí sé quiénes son, que los oigo todos los días. Aunque no hable, los estoy escuchando a diario.
0: Perfecto.
5: Desde la mañana hasta que la noche. Bueno, pues muchas gracias, Diego.
0: Y ahí estamos, Vicky. Cuídate mucho. Hasta luego.
5: Igual. Que tengan feliz fin de semana.
0: Igualmente. Chao, Vicky. Saludos y hasta luego. Gente, vámonos con música. La siguiente canción es de Chuy Vega. Se llama Hay un Ángel. También escucharemos algo de la Unión Norteña. Y a la banda Cuisillos. Hay un ángel que por las mañanas siempre me da un beso. De las canciones bonitas, gente, de Chuy Vega. Hoy nomás, hay un ángel. Compa Manuel Suárez, dedícala.

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1: Estamos de vuelta, amigas y amigos. Ya son las 10:02, chiquillos. Y aquí no todo es a veces canciones de desamor ni nada de eso, mis amigos. Hoy la verdad que no.

0: Me gustaría esta canción de Grupo 8 Segundos. Adelante, buenas noches.
1: Mi Dieguito, buenas noches, ¿cómo está? Oigan, podrán mandar un saludo para Lupillo Domínguez, que aquí lo escucha en la casa, con la canción de... A mí me gusta vivir de noche, de los tucanes de Tijuana, por favor, mi Diego, y aquí nomás. La mejor, con el compa Diego, chao, chao.
0: Eso, amiguito, bien, bien, bien. Oye, compita, ¿cómo te llamas tú para llamarte por tu nombre? Para no decirte, o sea, pues para darte un trato bien, ¿sale? Gente, hoy en la página de La Mejor Zacatecas publicamos, bueno, publicaron mis compañeros de redes sociales unas fotos de mis compañeros y yo con sombrero. Si gustan ir a ver las fotos, ahí están en La Mejor Zacatecas, en el Facebook de La Mejor Zacatecas. Ahí vayan a ver a mis compañeros y a mí, nos pueden dar like, nos pueden comentar las fotos, las pueden compartir, lo que gusten hacer, gente, ahí están las fotos de nosotros en la página de La Mejor Zacatecas. Ahí estamos todos. En nuestra camisa dice nuestro nombre para que tal vez no se saquen de onda de decir, ah, este munillo, ¿quién es? ¿Y este quién es? ¿Y este quién es? ¿Sale? Así que ahí están mis compañeros y yo, ahí salimos. Las fotos las publicaron en la tardecita, tarde-noche. Pero bueno, pues no lo habíamos comentado hasta ahora. Si gustan ir a ver las fotos, ahí están. La Mejor Zacatecas, así nos encuentran en Facebook. Y ahí están las fotos de todos mis compañeros. Mi padrino Martín, Federico Rodríguez, César Hernández, Chúbale, Misael, yo, el patrón Don Fito Bonilla, y Aldo Aviña, Pati Alejandra, Lalo Rodríguez. Y pues ahí estamos todos sonriendo, bueno, medio sonriendo y felices en las fotos que les publicamos hace ratito para que vayan a verlas ahí en La Mejor Zacatecas. Vamos a continuar, muy buenas.
2: Buenas noches, Dieguito. Que esté bien usted y su familia y todo el auditorio. Quisiera preguntarle a la mamá de Lita cómo le hago para superar la pérdida de un niño mío que se me murió hace 17 años, que cómo le hace ella y también para demostrarle mi amor a mi hermano, que casi no nos hablamos. ¿Cómo le hago?
0: Ok. Bueno, esto que está comentando usted, pues esto ya es un poquito más serio, ¿no? Pues la señora de la segura me escuchó y ahorita a ver si puede mandar un mensaje de texto, de audio, y pues yo se lo paso solo para usted, ¿ok? Bueno, vamos a continuar con más música.

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0: Después de ti, ¿quién, Julio Nájar? Buenas noches, bueno. Buenas noches. Bueno, tenía una llamada enlazada, o se le cortó a la persona o algo pasó. Buenas noches.
1: Buenas noches, compa Diego.
0: Buenas, Coques, ¿qué andas haciendo?
1: Estamos aquí descansando, compa Diego, ¿cómo ve?
0: Bien, Coques, oye, ¿cuántos años tiene Fátima?
1: Tiene 7 añitos, ¿cómo ve? Apenas tiene 7 años y ya Karen tiene 10 años apenas.
0: Ok, porque sí se escucha la voz más chiquita, Coques.
1: Sí, pues ya las andan maestrando. También les gusta mucho el radio, a lo mejor FM también les gusta mucho.
0: Pero es que tú en tu casa, pues todo el día el radio, ¿no, Coques?
1: Sí, todo el día, y en el trabajo todo el día traigo mi bocina con la mejor FM y con todos, a todos les hablo, a todos, desde que empiezo al misa hasta que a usted ya de repente, y pues me quedo dormido, porque a veces digo cansado a César Hernández, pero también les hablo también, ¿cómo ve?
0: Qué bueno, Mico, que me da mucho gusto. Pues ya nos pidieron la de Cuisillos, ¿o tú cuál quieres?
1: Pues ya se sabe, la de banda Pachuco.
0: Mitad tú, mitad yo, ¿verdad?
1: A huevo, sí, ya se la sabe. Calavera nada.
0: No, fíjate, no, desde que dijimos en la tarde que se reportara, no hay señales de vida del buen hombre Calavera.
1: Digo, Calavera, si me hace que anda, dijo el muñe, anda comiendo tierrita. No, sí escuché a la mamá de Lita, y saludos para la mamá de Lita, y sí la escuché de todo, aquí estuve escuchando ya, ahorita voy a mirar las fotos, mi compa Diego, ahorita que dijo, voy a mirar las fotos que se tomaron.
0: Ya estás, con que sepa que te asustes, ¿ok?
1: No pasa nada, no, todos estamos muy, no, bueno, yo estoy muy fallito también, compadre.
0: Te hago segunda, con que no pasa nada, ¿sale?
1: No, ya está nuevo, usted, compadre, no. Está muy nuevo, ya lo vi en las fotos.
0: Ya estás, pues, con que ahí andamos, compa.
1: Ahí para la mamá de Lista y para todos los que se reportan en la noche y ya mañana, si vienes, compa Diego.
0: Sí, mañana que andamos, mico, que sale.
1: Ya está, compa Diego, y que retumbe la bocina, aquí lo estamos escuchando.
0: Buenas noches, hasta luego.
1: Hasta luego.
0: Hasta luego, gente del Coques. Mañana sí venimos, y mañana tengo ganas de poner unas canciones de Cornelio Reina. No sé por qué, hoy en la mañana amanecí muy de Cornelio Reina. Mañana voy a tratar de poner unas rolitas de Cornelio, porque ese señor, gente, se la rifaba con las rolas. A ver, pero me deja ver si puedo poner una así rapidísimo, lo que estamos acá platicando. Y pues para continuar, pero mientras seguimos con esta canción de Después de ti, ¿quién?

0: Aunque vuelvas a insistir, aunque vuelvas a insistir, mi reina. Dice Diego, para los que trabajamos en San Marcos de noche, de parte de Luis. Luis, saludos. Diego, escuchamos acá la mejor FM. Aquí estamos tomando, pues saludcita para ustedes. Vamos a continuar con el siguiente tema.
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0: De lo bueno a lo mejor en la mejor FM, gente. Yo soy Diego Rojas en Facebook. En el Face me encuentran como Diego Rojas Radio. Así estamos en el Facebook. Adelante, buenas noches.
1: Bueno, aquí soy el caballero, Diego.
0: ¡Ah, caray!
1: En la tarde que te mandé el mensaje y no me mandas mi corrido, ¿va? De las tres yeguas,
0: ¿va? ¡Ándale, calavera! No, tiene razón, compa. Ahorita te lo pongo. Perdón. Sí, tiene razón.
1: Saludos para la mamá de Lita.
0: Ajá.
1: Don Ger, el Tornado, el Tuercas, el Moy y el Güero de Denver.
0: ¿Y a Coques? ¿A Coques?
1: A Coques también, que mandó saludos ahorita y su niña.
0: Ah, sí, ¿la escuchaste, calavera?
1: Sí. Y un taquito de mole, nada.
0: ¿Por qué? ¿El taquito de mole para quién?
1: Para mí.
0: Pero...
1: Tenía fiesta, ¿no?
0: ¿Quién tiene fiesta?
1: Tenía fiesta el Coques, ¿no?
0: No, que yo sé no, compa.
1: No.
0: Calavera, el que nos prometió que invitarnos a su fiesta fue Diego Velázquez, ¿te acuerdas?
1: Sí.
0: Y nada, ¿verdad?
1: Y nada, no, ni la apuesta que le gané, nada.
0: Ah, sí, cierto, la apuesta nada, ¿no? Ese Diego Velázquez está más endeudado que sabrá Dios.
1: Sí.
0: Bueno, ¿cómo ves, calavera?
1: Sí, y saludos también para... Y para todos que escuchan el cabalgante y las carnitas, nada.
0: Esas, ahí luego, mi calavera, vas a ver que sí, ya estás.
1: Sí. Mañana no voy a ir, tú, Diego.
0: ¿No vienes?
1: No.
0: No, pues... Oye, ¿cuándo te vas para Centroamérica?
1: Hasta julio.
0: Hasta julio, ¿no? Todavía te falta, pues, ¿verdad?
1: Sí.
0: No, bueno, ya estás, calavera. Pues ya será hasta la próxima semana para echar una platicadilla, ¿ok?
1: Sí. Ahí está. Aquí estoy donde es el que juega, ¿veis? El de acá de Puebla.
0: Ah, sí. Ahí me lo saludas de mi parte, ¿ok?
1: De tu parte...
0: Muchas gracias, calavera, ahí estamos, adiós.
1: Y también un saludo para Rosy Tapia.
0: Sí.
1: De los balcones, de parte del calavera.
0: De los balcones, ok.
1: Yo te voy a pedir las tres yeguas y los que vienen el reventón grupero.
0: Muy bien, ya estás, calavera, muchas gracias por tu llamada.
1: Adiós, hasta las 11 que te vayas.
0: Hasta las 11, calavera, hasta luego, cuídate mucho.

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Esta canción es de Selena, se llama Amor Prohibido. Ahí le mandamos un saludito a la gente que nos está escuchando, que anda checando el agua para plantar mañana. Que Diosito les traiga buenos cultivos este año. Saludos.

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1: Ahí estuvo la canción de la señora Adela, ese tema que me estaba pidiendo de pesado. Y bueno, pues un saludo para ella. También le quiero mandar un saludo a mi compa Ramiro Vergara. Compa Ramiro, saludo para ti, buena noche. A mi amiga Janet Puente, también hasta el sazón de Janet en Querétaro. Janet, un abrazo muy fuerte, cuídate mucho, tú y tu familia. Saludos.

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2: Reventón Grupero 2026. Diego, para la familia Juanes de la Rastrera, de parte de Pati Juanes de Monterrey. Ok, se apellidan Juanes como el cantante, perfecto. Dice Diego, de parte de Fidel Moreno. Ah, don Fidel, qué milagro, gusto saludarlo. Espero que se encuentre bien, buena noche para usted. Vamos a continuar acá en los 1340. Tengo una llamada enlazada, buenas noches, bueno.
3: Buenas noches, Dieguito, ¿cómo estamos, Dieguito?
2: Bien, mi cabalgante, qué bueno que me esperó, muchas gracias.
3: No, pues una chulada, está viendo. Ya lo escuchamos, todo el tiempo lo escuchamos, nada más que a veces traemos la... Que voy a dejarle muy... muy apretado y no libramos, no alcanzamos a conectar, pero pues es una chulada escuchar la buena música, escuchar la buena programación y pues degustar una rola con aquí Campirano, el ranchito, ¿cómo ve?
2: Con eso, mi cabalgante, ¿te ha gustado la noche, no, compa?
3: Sí, está muy fresquecito, yo creo que está lloviendo por ahí cerca o algo, porque está el viento desde la tarde, se puso fresquecito y así es cuando hay algo de agua.
2: Perfecto, mi amigo, ya está, pues algún saludito, alguna canción.
3: Fíjese que esa canción que ahorita que se acaba de acabar, esa canción le gustaba a mi padre. Okay. Mi papá tiene 29 años que falleció, ¿verdad? Uh-huh. Y esa canción, me acuerdo que él, llegaban amigos con él y pues echaban ahí un traguillo y muy ordenado. Mi jefe siempre nunca era muy disciplina, muy así, muy calmado. Uh-huh. Pero esas canciones escuchaban, ¿verdad?
2: De esos recuerdos que se quedan para usted, ¿no? Para siempre uno.
3: Sí, pues cómo no, o sea, son puras cosas bonitas y pues el recordar es vivir y...
2: La música es arte, ¿verdad, mi amigo?
3: Oiga, esos recuerdos lo llevan a uno a no zafarse de las líneas que deben ser, nomás un solo camino.
2: Eso es, ni más ni menos, sí. Qué bonita... No, con eso, mi cabalgante, ¿y luego qué rolita quiero ahora, pues?
3: Hoy le vamos a dedicar al Calavera, que es un buen amigo y por ahí nos toma en cuenta y todo el rollo y... Y todo está, la palabra del cabalgante, pues usted sabe que es imborrable, ¿verdad?
2: Eso, mi amigo.
3: Eso no se borra jamás y nosotros nomás una vez hablamos y estamos listos. Cualquier momento por ahí hacemos erupción como los volcanes, ¿verdad?
2: Vamos, ya sabe, compa, bien, bien. Sí, erupción, sí.
3: ¿Cómo la ve, Dieguito? No, y luego pues bien contentos que viene el reventón grupero y... Bien tejanazos y bien profesionales todos y pues hasta emociona uno más.
2: Sí, verdad, uno se pone elegante para esa noche, mi amigo.
3: Sí, y luego están imponentes, están... Vamos. Están, pues, cada quien acorde a su forma de ser, ¿verdad? Pero todos en un solo barco.
2: Eso, esa es la palabra, en un solo barco, así es.
3: Así es, y pues los barcos, dijo aquel... Cuando zarpa uno, nunca debe voltear al puerto más que a atravesar las aguas. Uh-huh. ¿Cómo ves, Dieguito?
2: Perfecto, mi amigo. ¿Y luego qué? ¿A quién más saludamos o qué canción quieres hoy?
3: Ah, pues les saltamos un saludo a mis hermanos. Se me acordaba bien de cosas, mi hermano de allá en New York City, California. A mamá Elita, a don Mario, al Coque por ahí, al Tatamana. A este otro compa, ¿cómo se llama el otro? El Danny Boy. Y a toda la raza de caballo, a mi calavera, que también es cabalgante, va a cuidar un potro por ahí. Y estamos aquí, pues bien a gusto, Dieguito, ahí que nos eche una rola si se puede, de Pepe Aguilar o la de Chente, nos entra la de Chente, ¿cómo es?
2: Perfecto, de Chente, la que sea.
3: Ahora aviéntenos, güey, mi afición, aunque esté bajita, pero y... lo que dice también.
2: Ya está, mi cabalgante, más adelante la ponemos.
3: ¿Cómo está, Dieguito? Un gusto saludarlo y estamos siempre fieles a la causa, sí, estamos siempre a todo dar.
2: Un gusto, hasta luego, adiós.
3: Adiós y bendiciones.
2: Bendiciones, gente, nuestro cabalgante, le mandamos un saludo. Dice, Diego, dígale a su radioescuchas que me manden saludos, yo lo escucho todos los días y casi todo el día. Hoy ando yendo el radio desde las 2 de la tarde sin parar, ando trabajando. Ah, pues miren, gente... Ahí para que le manden un saludo a mi compa Ramiro Vergara, así se llama el camarada y siempre nos está escuchando, siempre me manda mensajitos o en las tardes o en las noches como ahorita, pero sí, siempre se anda reportando. Ahí apúntelo, calavera, ahí acuérdate de él, le mandarle saludos de vez en cuando a este buen hombre, Ramiro Vergara, ahí para que le manden saluditos. Abelito.
4: Dieguito, buenas noches, ¿cómo anda? Cuente, ¿cómo se encuentra por allá en la chamba? Nosotros por aquí andamos bien, queriendo hacer un cafecito. Y para que sepa sabroso, le voy a pedir una canción, no le hace que sea la última. Cruzando el puente con los cadetes de Linares. Ahí para recordar viejos tiempos. Y aquí andamos echándole ganas, joven Diego. Y a ver qué hay para mañana o hasta el domingo, no sé qué a cuándo le toca, pero ahí le echo una llamada. Y saludos para todos, todos los que se reportan ahorita en la noche y los que están escuchando. Y gracias, buenas noches, compa Diego.
2: Buenas noches, Abelito. Buena canción que estás pidiendo, más adelante la vamos a escuchar. Esa canción, gente, de Cruzando el Puente sí la tenemos, ahorita la vamos a sonar. ¿Y qué les iba a decir? ¿Qué les iba a decir? Adelante, amiguito.
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6: Pues mi Diego, mi Dieguito, yo me llamo José Guadalupe Escobedo, pero usted me puede decir Lupe o Lupillo.
2: Ok, Lupillo, si quiere Lupillo. Adelante, buenas noches.
7: ¿Qué pasó, Dieguito?
2: Pues, ¿por qué anda tan perdido, don Enrique? ¿Dónde anda?
7: Pues, aquí en el jale.
2: Me tiene olvidado a veces, don Enrique.
7: No, no, ¿cómo cree?
2: Don Enrique, lo estaba platicando en la tarde que andan haciéndoles un arco, ¿no? De bienvenida allá en Lobatos.
7: Fíjese que la mera verdad no sé, Dieguito.
2: ¿Ya cuánto tiene que no va para allá, don Enrique?
7: Pues va a tener que será como unos 8 años o 9.
2: ¿Tanto? O sea, usted ya se la navega pues puro fresnillo.
7: Sí, bueno, sí iba para allá, pero ya aquí, teniendo aquí un fresnillo, ha de tener que como unos 40 años.
2: ¿No manche tanto?
7: Sí.
2: Híjole, yo pensé que tenía menos, yo pensé que era de gente, por así decirlo, nueva viviendo aquí en Fresnillo.
7: No, no, tengo como unos 40 años, un poquillo más.
2: Oh, ya tiene pues rato.
7: Pero sí, sí visito para allá cuando... En esas que hacen la fiesta de San Antonio de Padua.
2: Ajá.
7: El día 13 de junio.
2: Perfecto, ¿y va para allá?
7: En veces sí bajo y en veces no.
2: ¿Y este año?
7: Pues, como soy velador, pues no me dan chance.
2: ¿Y si se pone bonito don Enrique para allá?
7: Sí, hacen coloquio ahí toda la noche.
2: Ah, mire qué chulada.
7: Ahí toda la noche de allí de la Virgen de Guadalupe, pero bueno, sale todo ahí de todo lo que es un coloquio, más bien.
2: Bien, don Enrique, pues bueno, nomás esa duda que tenía con usted, pero bueno, así quedó. Oiga, ¿algún saludito, alguna canción, don Enrique?
7: No, pues ahí saludos para la mamá de Ella, para doña Martina, para el Calaveras, para el Coques y para el Cabalgante.
2: Sí.
7: Y para Julio. Y para el Tony. Y para Belito. Y ahí pone la canción la que le pidió a Belito, ¿verdad?
2: La de Cruzando el Puente le gusta, don Enrique.
7: Esa mera.
2: Ya está, don Enrique. Pues cuídese mucho y ahí andamos, mi amigo, ¿sale?
7: Ándale, pues, Dios me lo ayude, Dieguito, y también, mañana viene, ¿verdad?
2: Sí, mañana sí estoy un ratito a poner puras rolas de Cornelio Reina y rolas así viejitas, ¿sale?
7: Ah, no, pues chulada.
2: Ya está, don Enrique, ahí estamos.
7: Ándale, mañana con Monico, con ustedes de vuelta.
2: Sale, adiós, cuídense mucho.
7: Ándale, igualmente.
2: Hasta luego. 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

Bien, por aquí mi amiga Gaby ya me auxilió, me mandó mensaje por privado, dice: Diego, sí, andan haciendo el arco en Lobatos. ¿Verdad que sí, Gaby? Gracias, gracias por contestarme. Gracias, gracias. Y fíjate que vi en Facebook que les estaban haciendo el arco. Bueno, apenas lo están como construyendo allá en Lobatos y pues ojalá les quede bonito. ¿Y saben por qué, gente, me salió toda conversación? Se los cuento ahorita en la noche porque ya estamos más tranquilos, ¿sale? En la tarde, un camarada de Emilio Carranza, que Emilio Carranza pertenece a Juan Aldama, si no estoy mal, ya está en los límites con Durango. Sí, yo creo que sí pertenece por aquel rumbo. No, se me hace que sí todavía pertenece a Zacatecas, Emilio Carranza, pero bueno, el punto es de que un camarada de allá andaba diciendo que por favor yo le dijera al delegado que se pusiera a hacer un arco, ¿sale? Pues no, no lo dije como tal, pasé el mensaje nada más, pero pues no dije así de que, delegado, pues póngase al tiro, oiga, póngase al tiro con el arco, porque pues, ¿yo qué, no? Yo, pues ese no es mi deber ni nada de eso. Pero no sé, como que me salió la conversación eso de que uno dijo, Diego, dígale al delegado que se ponga a hacer el arco, que qué está haciendo. Pero pues no, yo obviamente mis amigos no nos vamos a meter en eso porque pues no somos de Emilio Carranza y aparte pues ¿para qué le buscamos? Dice Diego, para Pancho el pastel, el perro, que todavía andan chambeando, pues saludo para ellos. Diego, ¿puedes complacer con la canción de Rigo Tobar, mi Matamoros querido? Espero y estés bien, saludo. Fíjate que todo bien, León, todo a gusto, todo tranquilo, acá andamos echándole ganas. Ahorita te pongo esa canción de Rigo Tobar. Fíjate que de Rigo Tobar, yo creo que fue el artista por parte de mi papá con el que crecí. Porque a mi papá, vieras cómo le gusta mucho esa música. Y por él fue de que escuchamos todas esas canciones en la casa. De hecho, mi papá cuando fue músico allá en Puebla y en Veracruz, que se la pasaba pues allá en los eventos, a él le tocó pues en ocasiones abrirle a Rigo Tobar, a Marco Antonio Solís, hacía artistas que iban para aquellos rumbos. Cuando mi papá era cantante, o sea, te estoy hablando hace como 40 años, yo creo, más o menos. Chance, sí, 30. No, más de 30 años. Hace como 35, 40, 45, 50 años de eso. Sí, ¿cómo ves, Leo? Pero sí, Rigo Tobar, de los artistas consentidos. Vámonos con música, mitad tú, mitad yo. Y saludos, claro, a mi amiga Gaby, hasta San Mateo, Valparaíso.

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9: Amigas y amigos, con eso nos despedimos. Ya me aclararon que Emilio Carranza pertenece a Miguel Auza, pero que sí está ahí pegadito a Duranguito y también a Colón Hidalgo Sombrerete. Por aquí mi compa Güerito fue el que nos aclaró esto. Y gente, pues ya nos despedimos. Se quedan con mi compa, el tremendísimo Aldo Aviña, de aquí hasta las 6, 7 de la mañana, hasta que llega Federico Rodríguez. Les mando un saludo, un abrazo. Mañana sí vengo, mañana voy a estar un ratito con ustedes. Pues nada más es un rato, así que voy a tratar de hablar del Reventón Grupero. Y el domingo, domingo no voy a estar aquí con ustedes. 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
1: Hola, hola, bienvenidos, ¿cómo están? Estamos hoy en un nuevo episodio de Ya Oíste. Hoy les traigo un tema muy interesante, poco conocido, que incluso yo al momento de investigar, la verdad me quedé con muchísimas dudas. Y tener el privilegio el día de hoy de poder contar también con un especialista en el área es algo que, wow, o sea, definitivamente vamos a aprovechar y vamos a sacar todas esas duditas. Es un tema que, pues no creo que muchos hemos escuchado, yo me incluyo en esa parte, es la lucidez terminal. Pero para yo no quitarle la palabra a nuestra querida invitada, a nuestra querida doctora Adriana Baltasar Bastidas, una especialista en geriatría y cuidados paliativos. Bienvenida, doctora, ¿cómo se encuentra?
6: Muchas gracias, muy contenta, muy feliz de poder estar aquí el día de hoy para compartir este tema que me gusta mucho, me apasiona y creo que es importante que lo conozcamos.
1: Pero antes que nada, me gustaría que nos explicara un poquito a qué se relaciona o qué es la lucidez terminal, porque yo me imaginaba una cosa y ya cuando leí, pues era completamente otra.
6: Claro, mira, la realidad es que la lucidez terminal es un episodio súbito, inesperado de claridad mental y como de un aumento súbito de energía en un paciente que ya está en el contexto de una enfermedad terminal, ya en una situación pues al final de la vida o previo a la muerte. Este episodio pues es súbito, dura generalmente un periodo muy corto de tiempo y lo importante es que se presenta una conexión como muy inesperada, muy súbita, pero a la vez relevante tanto para el paciente como para quienes lo rodean, ¿no?
1: Claro.
6: Imaginémonos, la situación de lucidez terminal es cuando yo tengo a un ser querido, a un un enfermo, un ser querido que ya tiene una enfermedad pues muy avanzada, en un estadio terminal prácticamente, que ya sabemos que quizá el final se acerca,
1: okay,
6: que ya tiene cierto grado de desconexión con su entorno, que quizá ya no logramos entablar una conversación con él, ya no nos contesta quizá nuestras preguntas, ya no nos pide alimento, líquido, etcétera, y de repente de manera súbita, tiene un rush de energía, tiene otra vez entabla una conversación, otra vez logra comunicarse con nosotros, nos pide alimentos, nos pide un refresco, nos pide algo que antes ya no hacía.
1: Ya no.
6: Eso es la lucidez terminal.
1: Estaba viendo que en este tipo de situaciones, pues lo impactante es para la persona también que lo está acompañando, ¿no? Porque creo que piensa que todo volvió a la normalidad, ¿no? Entonces, yo creo que ahí es un tema, pues, delicado, en el aspecto en el que, pues, claro, ¿quién no quisiera ver a su familiar volver otra vez a hacer sus actividades, que salga de esa enfermedad? Pero lo que estábamos leyendo y lo que estamos platicando, doctora, es que a veces, pues, es cuestión solamente de horas o de días, ¿no?
6: Exacto. Generalmente, cuando nos enfrentamos a un episodio de lucidez terminal, nos está indicando que seguramente el final ya se acerca. Uh-huh. Una realidad es que es imposible predecir cuánto tiempo nos queda de vida.
1: Claro.
6: No hay forma, no hay alguna forma que con certeza nos ayude a esto, ¿no? Si bien hay algunos factores pronósticos y algunos puntos, a lo mejor parámetros de laboratorio, parámetros clínicos, etcétera, que nos orientan a que el final ya se acerca, la realidad es que muchas veces los pacientes no se comportan como en los libros y pues desafían, ¿no?, a estos pronósticos. A veces el fallecimiento puede ocurrir pues en las siguientes horas, en los siguientes días, 7 días, o a veces no. A veces los pacientes pues desafían esas posibilidades y lo que pareciera ser un episodio ya de lucidez terminal, pues no, resulta que fue simplemente una lucidez paradójica, se llama, cuando, cuando ya no es, no ocurre la muerte de manera inmediata, ¿no? Sino que a lo mejor presenta esta lucidez y el fallecimiento puede ocurrir en meses incluso.
1: Pero ahora, por ejemplo, doctora, estábamos hablando de enfermedades terminales, ¿no? Uh-huh. Y hay, por ejemplo, una estadística, perdón, de la edad en la cual se presenta más este tipo de lucidez terminal.
6: Sí, generalmente se ha observado que predomina en pacientes ya adultos mayores, en pacientes geriátricos, y específicamente se empezó a observar este fenómeno en pacientes con enfermedades neurodegenerativas.
1: Okay.
6: ¿Cómo qué? Como las demencias, la enfermedad de Alzheimer, la demencia vascular, las demencias mixtas, otro tipo de condiciones ya de deterioro cognitivo. En estos pacientes como tal se empezó a observar los cuadros de lucidez terminal. Por lo tanto, pues es más frecuente que un paciente presente lucidez terminal ya en edades avanzadas, ¿no? Estamos hablando 80 años o más. En realidad, cualquier paciente que presente una enfermedad terminal propiamente, uh-huh, llámese un cáncer en un estadio avanzado, una insuficiencia orgánica, por ejemplo, una falla cardíaca, una enfermedad renal crónica, una enfermedad hepática avanzada, etcétera. Cualquier paciente que se encuentre en esa situación de terminalidad o al final de la vida puede presentar un episodio de lucidez terminal, aunque pues se ha observado o se ha descrito con mayor frecuencia en pacientes mayores con demencia.
1: En la parte psicológica o emocional, ¿cómo es que lo estudian o lo abarcan? Porque creo que es un poquito más, lo vemos en físico, ¿no?
6: Claro.
1: Que me duele algo, tengo malestar, pero ¿cómo? O sea, esa es una parte muy interesante, doctora.
6: Fíjate que en el ámbito de los cuidados paliativos, que es como mi área de especialidad, además de la geriatría, realizamos una evaluación de varias esferas del individuo, ¿no? De la persona. Una esfera biológica, que estamos hablando justo de los síntomas físicos, el dolor, náusea, vómito, sueño, etcétera. Los síntomas emocionales o psicoemocionales, que estamos hablando ahí de cómo afronta su diagnóstico, cómo afronta una pérdida, posibilidad de trastornos de ansiedad, de depresión, incluso el duelo anticipado, ¿no? De saberse perdiendo su estado de salud. Y también abordamos la esfera espiritual, que muchas veces en la medicina pues difícilmente la abordamos, ¿no? Y en cuidados paliativos sí es súper importante realizar el abordaje de esas creencias que tiene el paciente, ¿no? Si es una persona que se considera espiritual, si tiene alguna creencia, alguna religión.
1: Okay.
6: Espiritualidad va mucho más allá de la religión. Pero bueno, es como una esfera muy importante también que evaluamos. Y ahí pues vaya en el aspecto psicológico o emocional, es donde pues vamos indagando este tipo de síntomas, ¿no? Si el paciente presenta algún cuadro de depresión, compatible con depresión, con ansiedad, con este duelo anticipado, ahí es donde nos vamos dando cuenta y pues por supuesto, al darnos cuenta, logramos integrar un diagnóstico y dar un tratamiento en esa situación.
1: Antes de terminar, doctora, a mí me gustaría que, pues no sé qué mensaje para todos aquellos que están en el sector de salud, porque es un tema, como bien dijimos, que no muchos tienen el privilegio de poderlo ver personalmente o de saber qué les puede dejar a esas personas que están en el sector médico y a las personas que están fuera de.
6: Yo creo que muy importante, no olvidemos que los cuidados paliativos se deben de brindar de una manera oportuna por un equipo. Paliativos no es nada más una persona, el paliativista es un equipo de el médico, enfermería, psicología, nutrición, vaya, somos un equipo de varios integrantes que nuestro objetivo es siempre acompañar y aliviar síntomas, ¿no? Aliviar síntomas físicos, emocionales, espirituales, este sufrimiento para dar confort, para dar calidad de vida, calidad de muerte también. Y creo que un punto bien importante es que como profesionales de la salud, nadie nos enseña a afrontar la muerte. Esa es la realidad. Tal vez los que estamos en el área de paliativos lo sabemos hacer.
1: Claro.
6: Pero en medicina nos enseñan a curar, siempre a curar. Y pues no siempre podemos curar alguna enfermedad. Y es importante que cuando ya no podemos curar, entonces siempre acompañemos, siempre busquemos dar confort, calidad de vida, aliviar síntomas, acompañar. Eso es la clave. Es un tema delicado, pero muy bonito. Y creo que se presta reflexión.
1: Así es, y pues Muchísimas gracias. Esperemos verla aquí de nuevo, doctora. Y gracias a todos los que se quedaron hasta esta parte del podcast. Nos vemos en el siguiente episodio. Gracias, doctora. Y hasta pronto. Yo soy Génesis Sainz. Esto fue un episodio más de Ya Oíste. Adiós.
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8: ¡Cumbia! 7:11.

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7: 7 con 18.

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2: 7:26. 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

Hola, ¿qué tal, amigos? Me complace una vez más reunirme con ustedes en esta bonita mañana para compartirles el Evangelio del día de hoy. Mi nombre es Rubén Mendoza Menchaca, presbítero de la parroquia de los Santos Apóstoles, Pedro y Pablo. Y pues bueno, más que nada agradecerles a todos, más en especial en el grupo B15, que nos da este espacio para compartir la palabra de Dios y que llegue a casa de todos ustedes, ¿verdad? Para pues conocer la voluntad del Señor. Vamos a iniciar con una oración que nos ayude a invocar precisamente al Espíritu Santo. En nombre del Padre, y del Hijo, y del Espíritu Santo. Amén. Ven, Espíritu Santo, llena los corazones de tus fieles y enciende en ellos el fuego de tu amor. Envía, Señor, tu Espíritu y todo será creado y se renovará la faz de la tierra. Espíritu Santo, fuente de luz, ilumínanos y danos tus donos. Vamos ahora a escuchar el Evangelio del domingo de Pentecostés. Proclamación del Santo Evangelio según San Juan. El último día de la fiesta, que era el más solemne, exclamó Jesús en voz alta: el que tenga sed, que venga a mí, y beba aquel que cree en mí. Como dice la Escritura, del corazón del que cree en mí brotarán ríos de agua viva. Al decir esto, se refería al Espíritu Santo que habían de recibir los que creyeran en Él, pues aún no había venido el Espíritu porque Jesús había sido glorificado. Palabra del Señor. Gloria a ti, Señor Jesús. Queridos hermanos, escuchamos el Evangelio de San Juan, en donde nos recuerda precisamente la venida del Espíritu Santo sobre el colegio apostólico. Y llama mucho la atención cómo en el escenario en el que San Juan nos replantea en este día, de este domingo, nos habla el miedo. Hoy en día podemos nosotros decir que vivimos con miedos, miedos externos, los miedos que nosotros podemos tener como ciudadanos en los que vivimos en nuestro país, la inseguridad, etcétera, o los miedos internos. Y los miedos que normalmente todos o cualquiera lo puede tener, miedo al aislamiento, miedo a, qué sé yo, ¿verdad?, a la oscuridad, por ejemplo, que es la más común, al miedo a alguna fobia, etcétera. Vivimos en continuas heridas del pasado o miedos que nos producen algún tipo de estancamiento. Y precisamente el Evangelio de hoy nos sitúa precisamente con los discípulos que estaban reunidos en un lugar. Por miedo a los judíos, la persecución se había desatado después de la resurrección en contra de los apóstoles. Y no olvidemos que en ese lugar en donde se encontraban los apóstoles, se encontraba María, la madre de Jesús. Es muy interesante recordar precisamente aquel evangelio en donde Jesús, estando en la cruz, le dice al discípulo amado: hijo, ahí a tu madre. Madre, he ahí a tu hijo. Es ahí en donde nos encomienda a nuestra Madre Virgen Santísima, nos la da, es una de las grandes herencias que Jesús nos ha regalado. Y es interesante cómo a partir de ese momento, el apóstol o el discípulo amado se la lleva a vivir con ella. Por eso vemos que María estaba presente de los apóstoles cuidaban de María. Y ojo, en este lugar no solamente estaban los apóstoles, sino personas muy allegadas a Jesús. Por eso vemos cómo el Espíritu Santo se manifiesta en medio de ellos y les dice algo interesante: no tengan miedo. Bueno, pues son las mismas palabras que el Espíritu Santo nos dice a cada uno de nosotros: no tengas miedo, no tengas miedo al aislamiento, no tengas miedo a las circunstancias en las que están aconteciendo en tu lugar en donde vives, sino no tengas miedo a tus fobias, sino que cree en mí, que yo estaré contigo todos los días hasta el fin del mundo. Decía algunas palabras del Evangelio del domingo: yo estaré con ustedes. Hermanos, Dios nos da su amor, nos da sus dones. Y uno de los dones que nosotros debemos de entender y de recibirlos con gusto es la paz. Fíjense, el Espíritu Santo sopla sobre los apóstoles. Y llama mucho la atención cómo los escrituristas hebreos llaman al Espíritu Santo como el Ruaj, es decir, el aire, el soplo. Y el Ruaj, que quiere decir el aire con el que nosotros
respiramos, inhalamos y que eso nos hace sentir que tenemos vida, pues es el Espíritu Santo que nos anima y nos ayuda a participar precisamente en este mundo en donde el Señor nos ha colocado para ser felices. Bueno, pues el Espíritu Santo nos da la paz. Y una paz no como la que nos da el mundo, sino una paz en el Señor, una paz que es indescriptible. La alegría de saber que Cristo está con nosotros y que, por supuesto, en algún momento de nuestra vida recibimos al Espíritu Santo en nuestra confirmación. Hermanos, qué maravilloso momento en donde Jesús nos da su amor, nos da su paz, nos da su presencia divina en la persona del Espíritu Santo. Vemos cómo Jesús resucitado rompe con todos los esquemas y rompe con todas las apariciones que en algún momento dado en el tiempo de la Pascua escuchamos. Jesús se aparece de una manera nueva, en espíritu, en verdad. Y los apóstoles, al ver y al contemplar a su maestro, se llenan de profunda alegría. Hermanos, que cada Eucaristía, en cada misa que nosotros vivimos, celebramos, nos llene de su amor y de esa paz que nos hace sentir cada vez que contemplamos el misterio eucarístico. Es Jesús que se manifiesta. Hermanos, hoy en día nosotros podemos decir en las misas, pido por la paz de mi comunidad, la paz de mi país, la paz que muchos buscamos, pero que pocos encontramos. Pedimos mucho por la paz mundial, dicen por ahí. Pero hermanos, hay que pedirla, hay que buscarla. Uno no puede dar lo que nada tiene. ¿Cómo voy a pedir paz si vivo en guerra conmigo mismo, si vivo en mis miedos? ¿Cuáles son tus miedos? Nuestros miedos que nos paralizan, porque ese es el objetivo del miedo. El miedo que viene del maligno nos paraliza, nos atolondra, o como se diga, ya me dio la dislexia. Nos hace quedar estáticos. Pero hermanos, para llevar a cabo la evangelización, como nos lo recordaba en este tiempo de Pascua, requiere un continuo movimiento, una continua acción, y el miedo paraliza, atonta. No tengamos miedo, llenémonos del Espíritu Santo y no tengamos miedo qué es lo que vamos a decir, cómo lo vamos a decir, como decía en ciertos lugares de los evangelios, puesto que el Espíritu Santo permanece ahí y nos indicará y nos inspirará cómo lo debemos decir, con el testimonio. ¿Cómo vamos a evangelizar? Con lo que tú eres, en el trabajo, en la escuela, en el hogar. Ahí es donde nosotros somos inspirados en el Espíritu Santo y somos llamados a evangelizar según a lo que Dios nos ha dado y nos ha colocado en cada aspecto de nuestra vida. Ser buen compañero en el trabajo, ser bueno hijo, buena hija, padre, madre, ser buen compañero en la escuela, dar un testimonio de un Cristo vivo, de un Cristo que existe, un Cristo de amor. ¿Cómo vamos a transmitir paz? Siendo felices con lo que somos, con lo mucho o con lo poco que Dios nos ha dado. A Dios le encanta verte feliz. Y la felicidad, ojo, no solamente es en lo material, sino la felicidad lo podemos encontrar en aquello que quizás nuestros ojos no lo podemos ver, pero sí lo podemos sentir. Hermanos, la clave de aquí es que el Espíritu Santo nos invita a permanecer en su amor. Y nosotros estar en Él, permanecer en sus mandamientos, disfrutar sus frutos, pero también compartirlo. Porque un amor no solamente se aguarda entre sí mismo, sino también se comparte. Bueno, pues hermanos, es bien importante que verdaderamente vivamos este encuentro que vamos a vivir en este domingo del Espíritu Santo, domingo de Pentecostés. Y una vez de los 50 días de apariciones de Jesús a sus discípulos, Jesús se manifiesta en su espíritu, y un espíritu de verdad, tal cual es. Bueno, pues hermanos, no olvidemos que en la Eucaristía Jesús se manifiesta tal cual es. Hay que verlo, hay que contemplarlo, hay que disfrutar su compañía, hay que hablarle, hay que pedirle lo que necesitamos, la paz, el amor, todo aquello que necesitamos, los dones, y compartamos esos regalos. Sagrado Corazón de Jesús, en ti confío. Espíritu Santo, fuente de luz, ilumínanos y danos tu salvación. Bueno, queridos hermanos, es importante que este día que vamos a vivir en Pentecostés, nuestro Pentecostés, pues lo recibamos con alegría, compartamos al Espíritu Santo y pues bueno, finalmente, quiero invitar a toda la comunidad
vamos, parroquial, de toda la del decanato, a seguir participando en esta fiesta de la Divina Providencia, en las misas de siete, que justamente el padre Daniel ha, vamos, de alguna manera organizado y que nos comparte la alegría de celebrar

aunque por supuesto es válida a través de las redes sociales. En el nombre del Padre, y del Hijo, y del Espíritu Santo. Amén. El Señor esté con ustedes. La bendición de Dios Todopoderoso, Padre, Hijo y Espíritu Santo, descienda sobre ustedes y los acompañe para siempre. Amén. Te saluda con mucho gusto y con gran alegría el Padre Rubén. Hasta pronto.

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2: Buenos días, el super muñeco. Saludos para la mamá de Lita, don Jera. Y para el tornado del Tuercas, el Moy, el Cobijas, para Rosy, los balcones. Una canción de los que vienen en el reventón grupero del campanero del río.
3: Siete cincuenta y tres.

Ok, 7:57. 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

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Esto se llama El Cachorrito. Es banda El Palomito.

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4: Así merito, 8 de la mañana, 5 minutos. 8 con 5 minutos, toribeños, toribeño norteño banda. Esto, producción 2025, este popurrí, esto que se llama retrocumbias al estilo de ellos. Toribeños, norteño banda, aquí a través de la mejor FM, 8 de la mañana, 5 minutos. Y después de esto, viene Bandas y Bandidos. Es sabadito, oiga, 23 de mayo, el año 2026.

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1: 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A usted que está de manteles largos el día de hoy, a usted que festeja algo especial el día de hoy, es sabadito 23 de mayo del año 2026. Oiga, y uno de los platillos fuertes ahí en el Reventón Grupero, obvio, el señorón Fidel Rueda vendrá a tocarnos todos sus éxitos, todas sus rolas, ahí estará presente Fidel Rueda.

0: Oiga, pues el clima el día de hoy, esta mañanita, medio curioso, va nubladito, algo de viento también se manifiesta esta hermosa mañana aquí en Fresnillo, Zacatecas. Nos indica que tenemos una temperatura en estos momentos de 16 grados centígrados. Nos indica que la máxima para el día de hoy será de 27 grados, la mínima de 12 grados. Andaremos alcanzando vientos hasta de 40 kilómetros por hora. Probablemente algo de lluviecita, pero ya por la tardecita, algo tranquis, va. Para hoy, sábado 23 de mayo, 2026. Oiga, a la gente que le gusta el fútbol, bueno, a la gente que le va a los Pumas, a la gente que le va a la máquina de Cruz Azul, el pasado jueves se jugó el primer partido, un partido un rato aburridón. Un partido donde pues Pumas salió a esperar, guardando un marcador de que quedaran así 0-0, lo logró. Cruz Azul que no pudo meterles gol. Y bueno, el partido de vuelta será el día de mañana en punto de las 7 de la tarde noche. Nada para nadie, empatado 0-0. Que gane el mejor y que sea un buen partido, va. La final del fútbol mexicano. Pumas, Cruz Azul. Cruz Azul, Pumas.
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0: Y ayer, ya prácticamente de los últimos partidos amistosos, ayer la selección mexicana contra la selección de Ghana. Ayer se jugó a las 8 de la noche, donde la selección mexicana sale victoriosa, ganando por un marcador de 2-0. Un gol de Brian Gutiérrez, del Rebaño Sagrado, y otro gol del Memote, va.

0: 8:14, yo soy Federico Rodríguez, el Super Muñeco. Le doy la más cordial de las bienvenidas a este programa de la radio Zacatecana, este programita loco de la radio, de aquí de la Mejor FM. Esto que se llama Bandas y Bandidos.
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1: Vamos a hacer el duade.
0: En las frecuencias 107.9 de FM, 690 de amplitud modulada. A la gente que nos acompaña esta hermosa mañana a través de la magia del internet, cualquier parte de la República Mexicana, a los amigos por allá en la Unión Americana también. A mi buen amigo Chuy Acosta, que anda activo desde muy tempranito. Sí, pues es que es parte de la chamba, ¿verdad? Ahí en los restaurantes. Llevarles menudito allá a Arizona. Saludos a todos los compañeros de trabajo. Allá, restaurant Álvaro's Mexican Food, Alfredo's Mexican Food, allá por los rumbos de Utah también. Saludotes. A la gente que anda muy activa desde muy tempranito, a la gente que sintoniza ahí en su casa, en su trabajo, en su automóvil, donde quiera que usted esté sintonizando la frecuencia de la Mejor FM.

WhatsApp, ya se la sabe, 493-93-213-40, está a su entera disposición para que usted me mande un mensajito. Yo le doy lectura aquí con todo el gusto del mundo. Gracias a mis patrocinadores que me acompañan todos los sabaditos. 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Oiga, y el río también estará presente en el reventón grupero. ¡Ah! ¡Ya se la sabe el elenco! ¡Ay! Fidel Rueda, Chicos de Barrio, Conjunto Río, Los Ávila, Los Pumas, Unión Norteña, Conjunto La Niebla, La Escandalosa. Bueno, todo en un solo evento. Reventón grupero, ya se acerca. Bandas y bandidos, saludos para el maestro Emilio, su peón el capo, para el maestro Ángel Zamudio, escuchamos en Tayagua. Saludos, allá está Tayagua, Zacatecas, el corridazo del bandido de amores, gracias, buen fin de semanita. Ahorita voy a empezar con ese corrido, con el bandido de amores, pero al estilo del conjunto Río. Sí, porque estarán con nosotros ahí en el reventón grupero, okiroki. Muñe, a la familia Carrillo Salazar de Puebla del Palmar, de parte de Omar Carrillo. Saludos para mi hermano Ricardo David allá en Atlanta, Georgia. El moro de compas con los Pumas. Y fuímonos a comer tierrita, Muñe. Niños. Es que muy tempranito, niños. Muy tempranito para ir a comer tierrita, va. Muy tempranito, niños. A ver, es que están andando por acá buscando los papelitos. Ahí está. Ok, ya está, se arma la machaca, sí, merito. A la gente aquí en el centro de Fresnillo me acompañan, gracias, buenos días. A mi amiga Oliver Cortés, ahí en La Flor, de parte de una amiga de Fresnillo, gracias, buenos días. No, pues al contrario, gracias a ustedes por mandarme mensajito. A la gente allí en Tapias de Santa Cruz, buenos días. Muñeco, saludos a la cuadra de Caviño, que es Chava, Olivia, César, Alma, Yanet, que andamos hierbando tomatillos. La canción del negociante de Ariel Camacho, dice por acá. A ver, negociante. Oiga, y el día de hoy, ahí vamos a dar recarguitas. Ya se la sabe. Recarguitas ahí en la página de Facebook, Bandas y Bandidos B15 Fresnillo. El día de hoy, gracias a la cortesía, gracias al gentil detallazo de mi buen amigo Chuy Acosta. Muchas gracias. Muñe, saludos para el chavillo que nomás se la pasa de fisgón afuera de la tienda con Jos, que ya no coma tierrita. Muñe, a mi esposa Lupe y mis hijos, Pelón, Peque, Fren, Tavo y Neto, de parte de Jesús Torres. Hoy toca aterrarnos, Muñe, zapadito. Saludos a mi abuelita que se llama Leonor Manríquez, de parte de su nieto Ivana, que es de Los Ángeles, California. Ahí escucha a todos los sabaditos, gracias. Bandas y bandidos, a mis papás, ¿cuál les pasa? Gaby, sus taita, mis hermanos, escuchan en Toribio, un corridazo de Chalino Sánchez. De parte de Paco Esparza, gracias, buenos días. Saludos para la cuadrilla de Chuyín de Calera, para Lupita, la Maruchan, el Muñiz, el Freddy, el Chilango, que andan con todo en el moche de ajo. Ánimo y que no coman tierrita tan temprano. No, niños, muy temprano. 8:20. Ok, Maggie, vámonos con esta rola. Ellos son el Conjunto Río y esta canción se llama El Bandido de Amores, al estilo de ellos. 8:21.

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1: Okidoki, son las 8 de la mañana, 24 minutos. 8 con 24 minutos. A ver, vamos a darle una chequeadita a este audio por acá. Ok, dale play.
2: Muy buenos días. Quiero mandar un saludo para mi madre, la señora Chayito Torres, el señor Agustín Ramírez, mi hermana Nati y toda su familia, mi hermana Félix y su familia, para la, toda la gente de Chupaderos, Sombrerete.
1: Ok.
2: La familia Aldaba Espinosa, la tía Juanita, a toda mi gente de la colonia Emiliano Zapata que me esté escuchando en Morelos, todo por allá, de parte de Ana Ramírez. Que tengan un excelente sábado. Muchísimas gracias.
1: Perfectísimo, igualmente, un bonito sábado, bonito fin de semanita. 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Vamos a hacer el ADN. 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

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Allá por aquellos rumbos, Muñe, buenos días. Saludos para Raúl Santoyo del Partido 3, que se reporte con las guamas. Saludos a la borrega del Hidalgo de Ojuelos, que se reporte. Gracias. Buenos días, Muñe. Bandas y bandidos, saludos para todas mis compañeras, a mi amiga del alma, que es Pasita, mi hija Alondra. Que todos estamos echándole muchas ganitas, una buena rola. Saludos, bandas y bandidos, para Aurelia y Fer, que dice su madrina que ya no le lleve tantas tortas de carnitas, que mejor las dé a su madrina. Una canción bonita, Muñe. Saludos a los follados de la Corea de la Cuchufleta, para los padrinos, la Marucha, el compadrillo Muñez, el Chilango, que hoy es sabadito de guamas, Muñe. Saludos para Don Luis, de parte de Josefina. Muñe, bandas y bandidos, saludos. Mi familia Esparza Sustaita, mi esposo Joel, mis hijos Paco y Juelito, mis papás Rosalba y Enrique, los quiero mucho. Escuchen en Michigan, Burley y Toribio, la canción Mi Escapulario. Gracias, buenos días. Saludos para mi esposa Liliana, mis hijos que son Brian, Monse e Iván y mi pequeño Santiago, de parte de su papá Martín Tiacucho, desde Monclova, Ohio, me indican por acá. Saludos, buenos días. Familia Martínez de la Torre del Zapote, Santo Domingo, San Luis, a mi nieta Conchita en Cervantes, Villa de Cos, de parte de Héctor Martínez desde Reno. Se llama el corridazo de Javier Santana López, quien fuera oriundo de esta ciudad de Fresnillo, Zacatecas. Javier Santana López, 820.

0: Ok, 8 de la mañana, 32 minutos. A la gente que está desayunando en este momento, buen provechito, buen provechito.
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La canción 30 cartas para la cuadrilla de Martín Lara, la cuadrilla de Norma, que andamos aquí juntas trabajando en Corralitos, allá por Río Frío. Saludos, buenos días. Pues, ¿qué les parece de una vez esta canción que nos están solicitando desde hace buen ratito? Esta canción que se llama Del Negociante con los Plebes, ok. Bandas y bandidos, quiero mandar saludos para Elvia, que dice Mayra que ya trabaje, dice por acá. Buenos días, Muñe, buenos días. Saludos para a toda la gente allí en Fresnillo que sintoniza. Yo te estoy mandando mensaje por acá desde Saltillo. Saludos a la gente por allá en Saltillo, Coahuila. Saludos, gracias a la gente que nos acompaña a través de internet. Muñe, buenos días. A la cuadrilla de Adrián, que andamos al 100. Y para el Papas, que hoy va a ir al baile con Tello y que nada más es de la CDC por acá. Bandas y bandidos, saludos para la raza de la larga, para la familia Hernández, de parte del buen grupo. Saludos, mi buen grupo, allá hasta Fort Worth, Texas. Saludos, buenos días. Muñe, saludos a la cuadrilla de Miguel Sotelo, que radican en Albuquerque, que no quiere traernos una caguamita, que ayer comimos tierrita y no nos hace caso por andar entretenido ahí con la maruca. Oye, buenos días, saludos para el Nono Félix, que fue a pedir taco a Santa Rita y no le dieron, de parte del Muro. Gracias. ¿Y por qué no le dieron, ma? ¿Por qué no le dieron taquito? Muñe, buenos días. Saludos para los taiperos de Oklahoma City, el Chenchín, la Chipota, el Josa, para el señor Don Juan López de la comunidad de Morelos. La canción Mi 45 del Fantasma. Gracias. Excelente día. Igualmente para ustedes, excelente día. Ahí en las Catarinas, al buen Coques, saludotes. Dice, mis cinco peloncitos, mi esposa Vanessa, Mr. Jimmy del Río, Diego Velázquez, Sixto, el Águila Blanca, el Coyotero, la Estrella de Toribio. Mi tío Roberto, que ya no coma tierrita. Desde ayer anda comiendo tierrita. Saludos para Anita Macías y su cuadrilla, toda la cuadrilla del Pico, que estamos a nuestras mendigas de parte de Coques. Escuchamos por acá en las Catarinas, gracias. Y aquí nomás la mejor FM. ¿A poco hay otra? ¿A poco hay otra? 8:36. Se llama Del Negociante. Los Plebes de Ariel Camacho. Aquí en Bandas y Bandidos.

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1: Muy bien, son las 8 de la mañana, 40 minutos, 8:40 minutos. A los que andan muy activos, que andan muy chambeadores esta excelente mañanita. A mi buen amigo El Góndola. Y también para Carlos, que andan muy chambeadores esta hermosa mañana. Ahí en la colonia Emiliano Zapata, en esta ciudad de Fresnillo, Zacatecas. Mi Góndola. ¿Listo para mañana, mi Góndola? ¿Listote, listote? Ok. Vámonos a escuchar este audio, a ver qué nos dicen por acá. ¡Dale play!
2: Muñe, muñequito de porcelana. El gatito de porcel. Un saludo para todos los trabajadores de la Granja del Milagro. Ahí con la canción del Dios Huichol, por favor. Aquí nomás la mejor, con el Muñe.
1: Excelente, buenos días. Ahí en Granja del Milagro. A toda la gente que anda muy chambeadora. Yeah, yeah. Vamos con esta rola de una vez, va, Simón. Se arma la machaca. Saludos para Israel Mendoza y Chabelita. Una buena rola, gracias. Buenos días. Muñe, saludos para Valeria, que trabaja en la corredora Las Ilusiones, que la amo mucho y que ya regrese conmigo, la extraño. Muñe, saludos para mi mamá Amalia Díaz Silva. Escuchan a Albuquerque, Nuevo México, a mi esposa María del Refugio, Ibarra Torres, mis hijos Ceci, Paloma, Mauricio, Iván. Saludos desde Houston, Texas, de parte de Rubén Hernández Díaz. Escuchamos cada sabadito la canción Se Fue la Panterita, Muñe. Porfis, esa rola. Muñe, muñeco de porcelana. Saludos muy especial a toda la gente de Jalpita, Juan Aldama desde Dalton, Georgia. Para mi hermano José Álvarez y familia, de parte de José Gabriel Álvarez. Escuchen en Dalton, Georgia, aquí en Jale, haciendo hilo. Corridazo, el de los lentes, carrera de puerquitos. Saludos, gracias. Buenos días a la cuadrilla de Poncho Casas del Pardillo 3 para Cigarrín, que sigue sin ponerse las pilas para que los demás le saquen el día. Y para Juanín, que quiere ir con la maruca, de parte de Winacho. ¡Qué barbaridad! Dijo el chivo, qué oso. Saludos para mi mamá Manuela Leiva hasta Las Catarinas. Dígale Chayito que ya deje de comer tierrita. Saludos desde Oklahoma City. Atentamente el buen amigo Lupillo Guillén. 8 de la mañana, 42 minutos. 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Se llama el Dios Huichol, la que mandas y bandidos.

0: 36, muñeco de caguama familiar. Esa mega va. Saludos al compa José Luis de Félix Gómez, que se cansó de ser feliz y se une al grupo de los mandilones de parte de los de Gas Villa de Reyes. Muchas gracias por la invitación, muchas felicidades. Ahí nos vemos en la noche para comer tierrita. La canción de Serán Sus Ojos y aquí nomás la mejor FM. Gracias, buenos días. Muñe, fue 2 días. Saludos a la raza de las Catarinas, a la cuadrilla del Pillo que andamos tapando ajos. Ahí para el Pancho y Charlie que ya andan haciendo señas, que ya quieren comer tierrita, niños, muy temprano, niños, ¿saben qué? Este programa mejor lo debí de haber hecho el sabadito, pero ya como a las 3, 4 de la tarde, ¿verdad? Sí, para poderlos alentar de que comían algo de tierrita. La canción La Fuga del Rojo con los Invasores. La Fuga del Rojo, ok. Ahí está, le chequeamos, ok. Bandas y bandidos a la cuadrilla Chelito Domínguez, que andan clavando bala especialmente para el amigo Rompe. Niños. Que anda bien motivado, y para Burrito Chairas, también para el More, que ya quiere cambiar de sexo. La canción del bandido de amores, gracias, buen día. Muñe, saludos para el Toro Chimuelo, que no anda haciendo nada como de costumbre. Ahí para el Pájaro, que anda como hueso, que se encierra a hacer el aseo y ya no sale. Muñe, a los que andan en la cuadrilla del Camacho, que son la Borreguita Díaz, Elsa, el Chivo, Carmen y el Carita, de parte del Yuri del Mero Estación Calera, gracias, buenos días. Muñe, saludos a la cuadrilla de cara de guantes de boxeo, alias el Checo, que amaneció con la cara empuñada. Así como guante de boxeo, okay, que de parte de la cuadrilla del Chilo, con una rola de los Retoños. No, digo, la vida está bonita, la vida se va muy rápido, como para andar ahí amargado. No. Hay que andar siempre positivos, con toda la actitud como debe ser. Sí. Híjole, tantas cosas bonitas para ser feliz. A veces hay 99 cosas para ser feliz y una que nos puede amargar, y le hacemos caso a esa que nos amarga. No, niños.
1: Así suena la indicada, viejo.
0: Y se fue la Panterita. Somos Bandas y Bandidos. 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Familia Briseño, excelente día. Se fue la Panterita. 8

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1: Acá vamos a ir con más. Se fue la pantera con los firmes del grupo Recluta.
0: Se va.
2: 8 de la mañana, 52 minutos. Por eso. Por eso. Por eso hay que ser feliz en esta vida. Porque luego ya nada más quedan los recuerdos. Y a veces nada más decimos: ya se fue la pantera, ya se fue papá, ya se fue mamá, algún amigo, alguna amiga.
3: Tú me entregabas todo.
2: Por eso, mientras tengamos vida, hijo, hay que ser feliz.
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2: hay que regalar un abrazo. Decirle a tu familia cuánto lo quieres, a tu pareja, a tus hijos. Porque a veces dice uno: mañana la voy a ver, o mañana los voy a ver. Y a veces, tristemente, ese mañana puede que ya no llegue. El día más importante de la vida es hoy. Y si se cometen errores, hay que aprender a pedir perdón. Para que te dé tranquilidad. Ya de que te perdonen o no, bueno, esa ya es otra historia. Pero para tranquilidad tuya, a veces hay que aprender a pedir perdón.
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2: Híjole, a veces tan bonito que es la vida, no, hombre, no, hombre. Y gente despreciándola. Gente gastando la vida en otras cosas, nada positivo. Muñez, saludos a la cuadrilla de José Sánchez, que andamos muchando bajos aquí en Las Auras, especialmente para los Sánchez. Buenos días. Saludos para mi hermano Daniel, mi tía Tere, de parte de Yareli, para decirle que la quiero mucho. Muñez, saludos a todas las familias: Caldera Saucedo, Caldera Reyes, Acosta Caldera, Caldera Ocampo, Ocampo Caldera, González Saucedo, Caldera González y Saucedo Caldera. Bendiciones. Saludotes, la mejor FM de Fresnillo, una canción de Los Retoños, lo que me hacía bien, de parte de Maricela Caldera. Saludos, bandas y bandidos. Regálame una recarguita, Muñe. Oiga, la recarguita es el día de hoy. Ahorita en cortecito comercial voy a, no sé, una foto, algún videíto, no sé, pero ya vamos a publicar algo. Oye, esa recarguita. Gracias hasta USA, mi buen amigo Chuy Acosta. A todo el personal de Álvaro's Mexican Food. Al buen cachorrito, ¿dónde anda el cachorrito? ¿Dónde anda el cholo? Las cajeras, todo el personal allá en USA. Allá, saludotes. Saludos para Valeria y Juliana, de parte de unos amigos. Escuchen en Corredor Las Ilusiones, que le echen muchas ganas, muchas ganitas. Saludos a la familia González Quiroz de Charco Blanco, Villa de Cos, desde Fort Worth, con la canción La Cuerva de la Petaca. Y a comer tierrita, Muñe. Niños, muy temprano, niños. A la cuadrilla del Partido 2, para ti, Muñe, de parte del buen amigo Saúl Amaro. Buenos días, muchas gracias. Saludos para Pelucho, el Botas de Talachi, y sus amigos amigotes. Para la pareja Alicia e Irene, que se aman. Y para la cuadrilla del Fredo y para mi tío el Boli. La canción Mi Escapulario, Muñe, gracias. Buenos días. Bandas y bandidos, como cada sabadito aquí escuchando. Saludos a mi familia Martínez Raudales, mis señores padres, don Manuel Martínez Collazo, doña Cecilia Raudales Ríos, mis hijos Francisco, Andrea, Yasmín y Manuel, mi compañero Francisco Salazar, mis hermanas Alma, Mística, Bricia, Jessy. Corriazo de Macario Laiva, de parte de Maggie Martínez Raudales, desde Morelos. Gracias, buenos días. Gracias a ustedes por mandarnos un mensajito. Muchas gracias a la gente que me encuentro en la semana y que me dicen: Muñe, el sábado empiezo mi día escuchando Bandas y Bandidos. Empiezo mis labores escuchando Bandas y Bandidos. Lo cual, a veces no se los digo, pero a mí me da un chorro de gusto. Mucho, mucho, mucho, mucho gusto el saber que tanta gente nos sintoniza. Oiga, y a la gente que me trata bonito, hay mucha gente que nos ubica y nos apapacha. Muñe, tenga, llévese esto. Muñe, tenga este dulcito. Muñe, tenga este chocolate. No, la verdad. Gracias siempre. 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Bueno, toda la gente, gracias, siempre gracias. 8:56 minutos. 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Saludotes. Vámonos con este corridazo, se llama el corridazo del gallito. Con este corrido, ya se la sabe, recordando a Amadeo Rodríguez Sánchez. Este corridazo, el corrido del gallito. Señora María, Gorditas María, Avenida Plateros, ahí frente a Waldos. Señora María, también muchas gracias. Siempre, siempre, siempre apapachándonos. Siempre, de vez en cuando. Muñe, hoy desayune rico. Muchas gracias, muchas gracias. Señora María, sé lo que extraña a su hijo Amadeo Rodríguez Sánchez. Sé que por eso siempre este corridazo aquí está presente. De parte de su hermana también, la China, y tía de Amadeo, toda la familia. Se llama el corridazo del gallito. 857, bandas y bandidos. 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El corridazo del gallito, aquí en Bandas y Bandidos, 858.

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Ya se llegó. 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Allí merito, oiga. Muñe, buenos días. Saludos para el Duende del Torreoncillo y Eloy Mendoza, que nomás andan de golondrina. Que andan vuele o que. Muñequito desvelado. No, todo bien. Dorita la Tamalera, aquí con mi capuchino, saludos. Ah, ese es mi socio. No, mi socio. Qué bien, viejón. Capuchinito de vainilla. Y hoy como que sí se antojaba más. Sí. Muñe, la canción Trato con la Muerte de Calibre 50. Y aquí nomás la mejor FM. A ver si está por acá, va. Muñe, saludos para Lázaro, Cuco, José y para Ramírez con la canción El Paciente. Gracias, buenos días. Oiga, déjeme le digo que también ya hay en la página de Facebook Bandas y Bandidos B15 Fresnillo. Ahí también ya dejamos una imagencita donde estoy en una mano una botella de tierrita y en la otra mano un puñado de dólares, ¿verdad? Sí, para las recarguitas el día de hoy. Cortesía. Mi buen amigo Chivadillo y todo el personal de Restaurant Álvaros Mexican Food, allá hasta Utah. Muñe, saludos para Metzer, que Cerillo anda de vacaciones comiendo tierrita. Y otro para el pastor de Metzer, que también es apodado el Dios Huichol. ¡Ay, Dios! Saludos para los de Gas San Marcos, a las Pipas 7.
13, 21, 1 y 5 y 19. Que no somos los mejores. Que, ah, o que somos, dice. Porque dice que no somos. Bueno, que somos los mejores de Félix Gómez, me imagino. Para José Luis, el de Casiano, que hoy se casa ahí en Enrique Estrada. Él los espera, Muñe, para comer tierrita. Vamos, quiero. Saludos para los más duros de Wisconsin, para el Johnny Hinojosa, el Pirrión, el Chicles del Bajío, para el Brian y su equipo de trabajo, con la canción del Gallero, escuchamos en Milwaukee, Wisconsin, saludos, buenos días, para Edgar, Gerardo Lague, Alexis, Adrián Campos, Miguel Ángel Aguirre, Diego Velázquez, César, Cristian Frausto, de parte de la amiga Mario Lague de Estación San José. A los de Gas Villa de Reyes, que son la mera punta del tren, especialmente para la 123. Bandas y bandidos, saludos para todos mis sobrinos, sobrinas por el Día del Estudiante. Que Dios les dé licencia de cumplir sus sueños. Sebastián García, ingeniero agrónomo. Fátima García, enfermera. Gracias, bendiciones para todos ustedes de parte de la familia Morales García y García Alfaro. Gracias, buenos días. Saludos para el chavo que ya le anda para irse a la boda. Él y su yerno preferido. Saludos, Muñe, dígale a Pancho Lozano que ya no sea tan... Niño, niño. 9 de la mañana, 15 minutos. Ellos también estarán presentes en el Reventón, pero también estarán presentes. Ellos son los Ávila y esto se llama Ni Más Rico Ni Más Pobre. Ahí estarán con todo ese monstruo de producción que se cargan ellos, los Ávila. Y ahí tocando todos sus éxitos. Mi hermana Teresa Rodríguez Sánchez, mi cuñado Humberto, parte de la familia que andan de visita aquí en la colonia de Algo de Ojuelos. Ojalá se esperen hasta el miércoles para el Reventón Grupero, ¿va? Ellos nos acompañan, nos visitan desde la hermosa Perla Tapatía. Ni más rico ni más pobre se llama esto. Los Ávila. 9:16. Bueno, ¿y el Chicharito? Oh, ese Chicharito. Hombre, no. Dijo el chivo, qué oso.

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1: 9 de la mañana, 19 minutos, 19 minutos. 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Están nuevecitos, vamos. Y así sin más te fui perdiendo. 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Saludos desde Durango. Mi buen amigo Fede me saluda. Mi buen amigo Ángel Débora desde Durango. Bendiciones para ti. Saludos a toda la raza que escucha el excelente programa. Ahí te encargo el corrido del buen Amadeo Rodríguez Sánchez. Que en gloria esté. Y aquí sigo el escuche. Ya programamos, mi buen amigo Ángel Débora. Hace rato salió ese corridazo. Hace ratito. A la cuadrilla del cepillo que andamos hierbando en la pimienta. A los guirras o guirras que son chiflones para Obel. Y que ya le ayude al súper que lleva solo el surco. Buenos días. Saludos. Muñe, lindo sabadito. Saludos a mi familia Quintero. Sotelo escuchan en San Bartolo Chercas. Yo escucho en Monterrey. Víctor Quintero, una canción de Laberinto. Gracias. Buenos días. Bandas y bandidos, saludos a mi familia Fraire Soto desde San Juan de Guadalupe Durango. La canción Fuegos Artificiales, dice por acá. Saludos para Chabela Rodríguez de parte de Lalo Torres, que mañana le esperan en el Jardín de Calera para darle para el baby shower. Niño. A ver, vamos por acá a escuchar este audio que nos llega por acá también. Ok, a ver, mi rey, dale play.
2: Buenos días, bandas y bandidos. Muñe.
1: Excelente día. Saludos
2: para usted y bendiciones. Y quiero un saludo para Irma Sánchez y Olla del Llano, Norma Arriaga de los Vergelitos, para mi tío Antonio Reveles hasta Villanueva, Zacatecas.
1: Ok.
2: Para mi hermano Santos González hasta Ciudad Juárez, Chihuahua.
1: Perfectísimo.
2: Para todos los hieleros del norte y para todos los que me estén escuchando. Saludos para todos, porque somos muchos. Para las Juanitas Cabrales, para Saúl Amaro, Anita Macías y don Abelito Garay, Julio Rivas el Cobijas, para todos, sin que se quede ninguno.
1: Así merito, ok.
2: De parte de Chayito de San Ignacio, Muñe.
1: Muy bien,
2: si
1: Chayito.
2: Si fuera posible, me pusiera el corrido de María la Borrada. Si se puede, Muñe. Gracias y bendiciones.
1: Hay tacos de suadero. 9 de la mañana, 23 minutos. Rieleros del Norte, se llama María la Borrada. Bonito día, bonito sabadito, oiga. Sabadito 23 de mayo. ¡Qué chulada! 9:23.

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1: Ok, 9 de la mañana, 27 minutos. 9:27 minutos. Me mandan por acá una foto. No. De la Maruca, ¿cómo anda actualmente? No, mi gordito. Esa Maruca definitivamente y anda muy acabada, va. No, ese Tiger VIP. No. Ese es mi Tiger. Sí que la dejó unos puritos huesos a la pobre mujer. Nomás. Ya ni los pantalones de brincacharcos que trae la pobre mujer. Hombre. Su mochila de Cruz Azul y su chamarra del América. No. De por sí, va, pobre mujer. Ese es mi Tiger VIP. Ay, Dios. 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

Endúlzame otra vez. Eso le dice el Tiger VIP a la Maruca, va, ven, endúlzame otra vez. Yo me voy a... No, mi Tiger. Dice el Tiger que promete el Tiger VIP que si mañana su Cruz Azul queda campeón, el Tiger VIP promete un encerrón de 8 días con la Maruca, que se va a hacer su regalo. Ah, raza, niños, no coman tierrita, niños, no, qué barba. No, y a lo mejor sí queda campeón de Cruz Azul, porque los Pumas, no, pues apenas está el agua para la marrana, ni Pumas ni Cruz Azul, no, niño, además de que andaban comiendo tierrita los dos equipos, va. Saludos para Polito de Calay, para el bloquero Jesús Martínez, que dicen que hoy ya de comer tierrita, que hoy van a comer tierrita hasta llenar, hasta ponerse como placa de tráiler hasta atrás y bien marrano. Saludos a la cuadra de Tino con la canción de Lengua Suelta. Bandas y bandidos, feliz sabadito, un saludo para el más, el chilero, el piojo, el Domínguez, el chilerillo y Damián, que andamos con toda la tapeada para familia Magdalena Tavares y Domínguez Moreno, el mérito San José de Lourdes. Feliz sabadito desde Pontiac, Michigan, saludotes, buenos días, 9 de la mañana, 30 minutos, se llama el general y el sargento, al estilo de Chalino Sánchez, 9:30, somos Bandas y Bandidos, la mejor FM, tampoco hay otra, ¿verdad? Próximo miércoles, ya se llegó el reventón grupero, próximo miércolitos.

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1: Bueno, así es, continuamos, son las 9 de la mañana, 34 minutos, 9:34 minutos, y a esta hora de la mañana, porque viene con un ramillete de mucha información policiaca, mi buen amigo Oscar Segura, el Chicharito Segura, mi buen Chicharito, buenos días.
2: ¿Qué tal, Fede? Buenos días a ti y a todo el público radioescucha que nos acompaña a esta hora de la mañana.
1: ¿Cómo andas, pelado? ¿Todo bien?
2: Exageradamente bien, dijo
1: que... Exageradamente bien, muy bien, perfecto. Muy bien. ¿Ya estás listo para el reventón grupero próximo miércoles?
2: Afirmativo 10-4.
1: Así sí, merito, como debe ser.
2: Ya estamos ahí preparando las botas, la tejana, todo para que vamos a bailar un rato, ¿verdad? Y a escucharlas de... A mí me gusta mucho Fidel Rueda, como
1: sí,
2: canta,
1: sí, sí, sí. Y luego fíjate que es un pelado que, pues en Fresnillo se ha dado mucho a desear. No ha sido tan frecuente que venga a Fresnillo o que haya venido a Fresnillo. Lo recuerdo, si acaso, dos veces. Dos veces lo recuerdo. En una ocasión en la feria.
2: Centro de convenciones, yo me acuerdo que fui.
1: Sí, y en otra ocasión, yo recuerdo, lo recuerdo que lo puso ahí en un cierre de campaña de un político, ahí en la Hidalgo y Juárez. Son las únicas veces que yo recuerdo.
2: Yo me acuerdo, digo, que yo fui todavía de morrillo ahí al centro de convenciones. Creo que hasta vino con la Pelillos, ¿no? Juntos, ¿no? Alguien que me acuerde.
1: Algo,
2: Y la verdad, en ese tiempo pegaba chido. Chido machín, dijo el Chúbale, pero de verdad que a mí me encantan sus rolas. La mayoría están muy chidas y no, ninguna te habla de lo que te habla ahorita. Las canciones ahorita están muy descompuestas.
1: Sí. Todas en doble sentido y con groserías y que, bueno, sí.
2: Pero sí, o sea, si quieren ir a ver a un buen, nomás con que no se vayan a poner hasta atrás. Ese es el único defecto que tuvo la vez pasada.
1: Yo creo que ese ya le sirvió de experiencia,
2: sí,
1: ¿no? Ya. Me imagino que...
2: Como que se está gustando, ya ves también al Virlan. Vino a Jerez y se puso hasta
1: Ay, no.
2: Puros de figuros.
1: Larry Hernández, y bueno, dos, tres.
2: Nah, pero pues es que como que les gusta el ambiente, ¿verdad? Por eso se sienten a gusto, quieren seguir.
1: Sí, sí.
2: Pero aquí en Fresnillo ni nos gusta, ¿verdad?
1: Y bueno, pues ya todo listo para el reventón grupero próximo miércoles 27, así mero desde las 6 de la tarde. Chicharito, pues aviéntate con un ramillete de información policiaca, adelante.
2: Pues vámonos rápidamente, y es que recuerdas que te había dado a conocer que desapareció un ex policía de investigación de Aguascalientes en territorio zacatecano. Lamentablemente ya lo encontraron sin vida en Jalpa, Zacatecas, a este ex policía de Aguascalientes reportado como desaparecido. Marco Moisés Ortega Santos, agente de retiro de la Policía de Investigación de Aguascalientes, fue encontrado sin vida 16 días después de haber sido reportado su desaparición. Se dio a conocer que hay una persona detenida por su presunta participación en el homicidio y desaparición forzada cometida por particulares. El hallazgo ocurrió a las 4 de la mañana de este viernes en un predio del municipio, en donde también fue detenido un hombre originario de Aguascalientes en posesión del automóvil con el que se habría visto por última vez al ex agente de investigación, lo confirmaron autoridades. Según los primeros reportes por parte de las autoridades de Aguascalientes, Marco Moisés Ortega Santos fue visto por última vez en la capital cuando salió para ir a buscar su vehículo que presuntamente fue robado días antes y siniestrado aquí en Zacatecas. Fuentes policiales detallaron que el ex policía de la fiscalía, al jubilarse, comenzó a trabajar como operador de plataforma digital de transporte público. Fue despojado de su automóvil el 3 de mayo en los límites entre Aguascalientes y Zacatecas, por lo que el último día que fue visto salió en un automóvil rojo hacia Jalpa con la intención de recuperar su unidad. Transcurrieron 16 días sin saber su paradero, y fue hasta la madrugada de este viernes que, mediante colaboraciones entre las fiscalías de Aguascalientes y Zacatecas, se dio con la ubicación del predio y el presunto responsable, gracias a un cateo realizado en la capital hidrocálida días atrás, detallaron autoridades. Finalmente, la escena fue procesada por peritos de la Fiscalía General de Justicia del Estado para, obviamente, realizar la necropsia de ley. También en Pinos, civiles armados atacaron al ejército mexicano. La tarde del jueves se registró un enfrentamiento entre integrantes de la delincuencia y personal del ejército. Un presunto delincuente fue abatido en el lugar. Se aseguró un inmueble y al menos un arma de grueso calibre. El hecho ocurrió en la localidad de La Colorada a las 5 de la tarde. Elementos castrenses realizaban trabajos de disuasión cuando fueron atacados por sujetos armados, quienes se resguardaron en una finca y desde el lugar continuaron disparando. Los uniformados, repito, repelieron la agresión. Los presuntos delincuentes comenzaron a huir por los muros perimetrales, detallaron las autoridades. Sin embargo, durante la agresión, uno de los agresores quedó sin vida, junto a él un arma semiautomática de grueso calibre. Lo asegurado fue puesto a disposición y los demás integrantes de este grupo delictivo se dieron a la fuga. Vámonos con más información. También quiero comentarte, Chato, que aquí en Fresnillo hubo una información muy importante. Detuvieron a 5 personas presuntamente vinculadas con robos de vehículos. También se aseguraron 4 vehículos con reporte de robo. Todo inició por lo siguiente. La madrugada del miércoles fue reportado el 911 el robo de 4 vehículos dentro de una pensión ubicada a un lado de la central de autobuses de aquí de Fresnillo. Tras diversas diligencias, el equipo de investigación de la Fiscalía General de Justicia del Estado, en coordinación con autoridades de seguridad, logró dar con la ubicación de un inmueble en la colonia Las Flores, aquí en Fresnillo, lugar que fue inspeccionado mediante un cateo, logrando el hallazgo y aseguramiento de 4 vehículos con reporte de robo. Entre ellos, solamente había 3 de los otros vehículos que se habían robado, de 5 reportadas ese mismo día. Asimismo, se logró la detención de 5 personas relacionadas con la presente investigación. Pudiéramos hablar que es una red de robacoches la que estuvieron desmantelando aquí en Fresnillo. Y vámonos con más información, Chato. Se soltó el demonio allá en lo que viene siendo Trinidad García de la Cadena. ¿Cómo ha sido este nombre cada vez más sonado, verdad? Un ataque armado contra policías estatales terminó con 2 presuntos delincuentes abatidos, bloqueos carreteros en los tramos de Jalpa a Aguascalientes y hacia Huanusco, donde ya obviamente liberaron pues la circulación, que permaneció varias horas parada porque hubo bloqueos. Por aire y por tierra continuaron los operativos de seguridad en la región del sur del estado. Fue a las 4 de la mañana del miércoles cuando presuntos integrantes de la delincuencia organizada agredieron a balazos a elementos de la Policía Estatal Preventiva comisionados a Trinidad García de la Cadena, luego de las balaceras ocurridas el 10 de abril en la cabecera municipal. Los uniformados se encontraban en el auditorio cuando civiles armados arremetieron contra ellos a balazos, informó la Secretaría de Seguridad Pública. Al repeler el atentado, se desató un enfrentamiento que duró más de una hora. 2 de los agresores fueron abatidos y una patrulla quedó en llamas en el intercambio de disparos, sin que hubiera policías heridos. Tras el tiroteo, los delincuentes bloquearon carreteras para tratar de impedir la llegada de refuerzos de las corporaciones de seguridad. En las curvas de Santa Juana, en la salida de Jalpa, Calvillo, Aguascalientes y en el tramo que conduce hacia Huanusco, despojaron a choferes de un tractocamión y un vehículo a los que prendieron fuego para impedir el tránsito, es decir, narcobloqueos. En respuesta, las autoridades activaron el operativo antibloqueos para restablecer la circulación. La carretera de Jalpa a Aguascalientes fue liberada poco después de las 8 de la mañana, mientras que continuaban los trabajos para retirar el tractocamión en el tramo Huanusco, resguardados por personal de la Guardia Nacional. En la cabecera municipal Trinidad García de la Cadena quedaron abandonadas motocicletas presuntamente utilizadas en el ataque armado contra los oficiales. También hubo aseguramiento de armas, diversos indicios balísticos. A las 8, la Mesa de Construcción de Paz llamó a la población a transitar con precaución. Sin embargo, el daño psicológico que causó entre sus habitantes, Chato, suspendieron clases en escuelas porque hubo daños en escuelas y esto obviamente la suspendieron de inmediato. En Fresnillo, la tarde del martes, un hombre de 40 años trató de quitarse la vida con una herida en el cuello que se causó, ¿sabes con qué? Con una pulidora, por lo que tuvo que ser atendido de emergencia y llevado a un hospital. De acuerdo con autoridades, el sujeto aparentemente atentó contra su vida al interior de una de las habitaciones de su domicilio. Fue a las casi 3 de la tarde. La pareja sentimental de la víctima pidió apoyo al 911, por lo que se hicieron llegar paramédicos de inmediato a la colonia Esparza, donde se entrevistaron con la mujer. La persona explicó cómo sucedieron los hechos y luego de esto ella decidió llevarlo a un centro médico en un vehículo particular con el apoyo de los oficiales que durante el trayecto fueron escoltando también el carro hasta el nosocomio más cercano. Personal médico reporta como grave al paciente, quien se mantiene bajo vigilancia, y más tarde acudió personal de la Fiscalía General de Justicia del Estado para obviamente indagar cómo fue que ocurrió este hecho, Chato.
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1: 9 de la mañana, 44 minutos. 9:44 minutos. El día de hoy le mandamos un saludo muy especial para la joven, para la señorita Melanie Pamela Vázquez Uribe, ahí en Providencia de Rivera, que hoy está cumpliendo sus 17 primaveras. Saludo especialmente para ella, para Melanie Pamela Vázquez Uribe, de parte de toda su familia, que le desean lo mejor de lo mejor y que se la pase, pero súper, súper, súper bien. Saludotes, dice por acá, la maruca nomás es del temerario de los pobres, y se la va a llevar al reventón grupero el próximo miércoles. Dice, y dígale al Tiger VIP que no se metan los sembrados, que no ande pedaleando mi bicicleta, va. Al buen temerario de los pobres. 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

Cumpleaños, escuchan Tacualeche, buenos días. Saludos para Pícoro de Guanajuato, que es el mero mero de ZNM Construction. Siempre escuchando la canción El Giro, sin pico de Liceo Robles. Saludos desde Pensilvania, buenos días. A la familia Martínez Sánchez de Santiguillo, de parte de Alex Martínez Sánchez. Saludos para Rogelio Ríos y para el Sixto, que son las meras verduras del caldo para la pintura. Saludos desde Albuquerque, Nuevo México. Saludos a la cuadrilla de Luis Hernández de Toribio, que escuchan la corredora de Don Cruz de Morelos, de parte de Ivana Miñiz, la canción de Chalino Sánchez. Gracias, buenos días. Saludos para el Chavo y la Coni. Buenos días. Buen día, saludos a la gente de Juan Alaniz, que andan poniendo estacas a los chiles de Río Florido, de parte de Tello y el Caballito, dice por acá. También y para Juan Alaniz, buenos días. Buenos días, saludos para Doña Chivis, que uno se levanta de parte del Polinguitas y el Chullín y la Nena y el Peluchín, para hacer unas ricas garnachas, muñe. Buenos días, que queden riquísimas, va. Saludos para mi papá Javier, para mi mamá Juanita, que ya tienen el radio a todo lo que da. Escuchen en Providencia, de parte de Fernando, que los quiero con todo mi corazón y puro Bandas y Bandido. Muchas gracias, bonito día. Saludos para el Mister y el Yaya, que andan en Dallas, Texas. Saludos, buenos días. Muñez, saludos para el Fafas, que vive enamorado, dice por acá. La canción de Dorita, buenos días. Saludos desde Merito, Morón y Río Grande. A todos los chiveros y los borregueros y de Morón y Salinas, Colonia Progreso, el Grupo Elí, Los Gallos, Víctor Pérez, Vicente Montoya, Kiko, El Zorro, El Capibara, La Flota Malboro. El Poder de Tus Manos de Intocable, de parte de Simón Herrera, Aldaba desde Merito Morones, Río Grande, Zacatecas. Buenos días. Saludos a la cuadrilla de Benito Torres. Escuchamos por acá en Palmira la canción Un Indio Quiere Llorar. Gracias. Buenos días. 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Dice mi Fede, dígale al Gustavo Montañez que si presta la maruca para llevarla al Reventón, de parte del Sombra, la canción de Corredazo de Manuel Juárez. 9:49 minutos, vámonos con esta rola, encargo y cortesía, Rosticería y Campesino, que estamos en el mero centro de Fresnillo, Zacatecas. 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Rosticería El Campesino. 9:49. 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Allá en la página de Facebook, ya un ratito más, daremos a conocer los ganadores de las recarguitas el día de hoy. Mi buen amigo Chuy Acosta,

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1: Vámonos con más información. Mire, póngase mucha atención porque este sujeto que andaba dando billetes de a 500 falsos ya fue sentenciado a 4 años de prisión. El pago de una multa de 7,780 pesos. Se trata de José por haber acreditado su participación en el delito de uso de moneda falsificada. Quiero comentarle que tenía 60 piezas de papel impreso con apariencia de billete de 500 pesos. Fueron usados por el ahora sentenciado en prejuicio de otras personas, es decir, los utilizó en negocios. José, pues, fue puesto a disposición de las autoridades y después se les dio la sentencia correspondiente. Para que a usted no se le haga fácil andar dando billetes falsos. Matan a 2 en la colonia Benito Juárez. Hombres armados dispararon en contra de 2 hombres al interior de una casa habitación ubicada en la calle Bonifacio Falcón de la primera sección de la colonia Benito Juárez en Zacatecas. Fue la madrugada de este martes que hombres armados irrumpieron uno de los departamentos, dispararon contra las 2 personas. Cuando llegaron paramédicos encontraron a los 2 lamentablemente sin signos vitales. Ellos eran propietarios de un autolavado situado justo a un lado de la vivienda donde fueron encontradas las personas sin vida. Murió un hombre por suicidio en La Soledad, en Zacatecas. Este hombre murió en la localidad La Soledad dentro de su domicilio. El hecho fue a las 10 de la noche del lunes. Elementos y paramédicos se movilizaron. Lamentablemente, cuando llegaron, confirmaron que carecía de signos vitales. ¿Cómo hay casos de suicidio? Hallan sin vida operador, investigan presunto suicidio. Un hombre fue encontrado sin vida al interior de su camión de carga estacionado a un costado de la carretera de cuota federal 45, tramo Osiris-Cuauhtémoc. La víctima se dijo pudiera ser el operador. Comentarles que las personas notaron que esa unidad ya tenía varios días en aparente abandono. Llegaron autoridades, confirmaron que el operador estaba dentro del camarote, suspendido por el cuello y sin vida. De inmediato hicieron el retiro del cuerpo, lo llevaron al servicio médico forense para practicar la necropsia de ley. Hasta ese momento permanecía en calidad de no identificado. Un menor falleció y hay 4 lesionados de gravedad en un accidente de un camión, un camión de pasajeros. Eran peregrinos, iban hacia Jerez. Fue a las 11:30 de la noche de este domingo que un grupo de peregrinos que viajaban en un autobús de pasajeros sufrió el accidente. Una niña murió, 18 más resultaron lesionadas, pero 4 de ellos de gravedad. Fuentes de seguridad dieron a conocer que los involucrados son originarios de la localidad Los Aros, en Jerez. Regresaban de realizar actividades religiosas en Hacienda Nueva, Morelos. Según los primeros reportes, el percance fue salida de camino, terminó con impactarse con un árbol, lo que provocó que terminara sumamente destrozado. El accidente fue a la altura de la Alameda Casino, ubicando sobre la carretera federal 23, cerca del acceso a la cabecera municipal. Se movilizaron todos los cuerpos de emergencia. Autoridades en el sitio confirmaron la muerte de un menor de edad, sin detallar los nombres ni la edad. Informaron que 4 personas resultaron con heridas graves y 11 con lesiones que no ponen en riesgo su vida. El presidente municipal también en sus redes expresó sus condolencias. Allá acudieron elementos de la Guardia Nacional para realizar los peritajes correspondientes. Muere un menor tras ser atropellado por una pipa de gas. Un niño de apenas 7 años murió atropellado por un camión repartidor de gas LP. El operador de la pesada unidad fue puesto a disposición del Ministerio Público. El accidente ocurrió en la localidad La Tasajera la tarde de este sábado. Las causas del percance aún son investigadas, informaron las autoridades. Al arribo y personal de rescate confirmaron la muerte del menor, quien fue identificado por sus padres y familiares en el lugar de los hechos. La pipa del repartidora fue asegurada por elementos de la Dirección de Policía de Seguridad Vial, los cuales hicieron pues el peritaje para determinar cómo ocurrió este percance. Choca una patrulla de la Policía Estatal Preventiva. Hay 5 heridos en Jerez de García Salinas alrededor de las 8 de la noche, del lunes. Una patrulla de la estatal chocó con una camioneta particular pickup en el crucero y salida a Tepetongo en la carretera federal 23. 3 mujeres y 2 policías resultaron heridos. Trascendió que la causa del percance fue que uno de los vehículos no hizo alto en el crucero. Oscar e Ismael, policías de 33 y 37 años respectivamente, resultaron con lesiones en la cabeza y clavículas, sin que éstas pusieran en riesgo su vida. Las tres mujeres que trasladaron en otro vehículo también presentaron heridas, aunque menores, y se las llevaron a un hospital en un vehículo particular. Este fue un accidente, pues algo fuerte. Muere un conductor en aparatoso choque la mañana del domingo, pasadas las 6. Un hombre se accidentó en su automóvil en la carretera federal 45 a la altura de la localidad La Pimienta. Murió en el lugar del percance. El accidente ocurrió en la curva ubicada en los carriles con dirección a Morelos. En este punto, el conductor y único tripulante del Nissan perdió el control de su unidad, lo que provocó que se impactara contra un árbol de frente. Por el fuerte impacto, el automóvil terminó con la unidad pues prácticamente destrozada, el automovilista con lesiones graves, por lo que al arribar paramédicos de la Cruz Roja Mexicana, estos ya no pudieron hacer nada por él. Perdió la vida casi de manera instantánea. Y por último, Chato, detuvieron a un hombre por presunto fraude. Mucha gente va a identificar a este sujeto. ¿Por qué, Chato?
2: ¿Por qué?
1: Porque era de una agencia de viajes. Mucha gente cae con los mentados.
2: Oye, sí, que a precio accesible.
1: ¿Cómo somos incrédulos, verdad? ¿Cómo te van a dar un viaje? Es que de veras me da risa y a la gente la regaño cuando me mandan. Oiga, Oscar, es que me vendieron un paquete de 4,000 pesos a Cancún, ida y vuelta, y con 7 noches y 7 días.
2: En el Hotel Río.
1: No manches, de veras, digo.
2: Buzos, caperos.
1: Déjate platico esta historia. Pues elementos de la Policía de Investigación complementaron una orden de aprehensión en contra de Luis Antonio por su probable responsabilidad en el delito de fraude. De acuerdo con las investigaciones, el imputado presuntamente operaba mediante engaños en la promoción y venta de supuestos paquetes vacacionales a través de la agencia de viajes The Rolling Tour. The Rolling Tours.
2: Vámonos.
1: Como los Rolling Stones, ¿verdad? Afectando patrimonialmente a diversas personas. Imagino que aquí en Fresnillo cayeron varios, por eso lo comento.
2: Sí.
1: En las próximas horas será puesto a disposición del juez de control, autoridad que determinará su situación jurídica, informó el comunicado. La Fiscalía General hace un llamado a la ciudadanía que pudiera haber sido víctima de esta persona o de la citada agencia para que acuda a presentar su denuncia formal. Si no hay denuncia, Chato, no va a haber cargos. ¿Y qué va a pasar? Lo van a dejar en
2: libertad. Sí, va a quedar libre.
1: Entonces, mucha gente dice, no, es que yo no quiero problemas.
2: No,
1: pues no. No, Chato. Entonces,
2: y ahí está. Y lo malo que si queda libre, puede seguir haciendo
1: las suyas. Va a seguir lo mismo, ahora con otro nombre de otra agencia.
2: Exacto. No,
1: y como un dato, Chato, mira, mucha gente les llaman y quieren caer en esas mentiras porque quieren caer.
2: Sí.
1: Mira, hubo casos de personas que me decían, Oscar, yo ya pagué un paquete de un viaje.
2: Ajá.
1: Nos están citando en tal hotel aquí en Fresnillo.
2: Sí.
1: Porque los hoteles, pues, rentan al que le rente, ¿verdad? Van a hacer un evento, un congreso, va a haber una plática, pues te lo rentan. Y le dicen, es que nos invitaron, estamos varias personas, todos incrédulos, van a ver si es cierto. Y luego dicen, oye, Oscar, es que están regalando, van a rifar que una bocina, y que van a rifar, ¿sabe qué? Y ya nos dijeron, y que aquí hay como 20 personas, y todo parece ser muy, muy de verdad.
2: Y es que hay mucha gente.
1: Y hay mucha gente, y no, mira, y por la avaricia de ganarse una mendiga bocina. Oiga, y nos vamos a ganar una bocina. Ya pasó aquí en Fresnillo, Y una señora se ganó hasta un viaje. ¿Y usted cómo sabe que esa señora no venga con ellos?
2: Sí.
1: O sea, hasta para hacer eso dices, hay muchas formas de engañar a la gente. Total, que van y que se ganaron una bocinita, le regalaron un incentivo, pero ya les metieron el viaje de 32,000 pesos y usted ya aflojó 10,000 pesos.
2: Cuidado.
1: Y no le dice nada a la esposa, ¿por qué? Porque es una sorpresa. Así me cayó un amigo mío. Te lo digo porque dijo, no, es que le quería dar la sorpresa a mi mujer con un viaje.
2: ¿Y el sorprendido fue él?
1: Y el sorprendido fue él.
2: Qué barbaridad. Chicharito, pues muchas gracias por toda esa información policiaca que nos obsequiaste el día de hoy.
1: Sale, Chato, ¿no? Pues esperando que hayan quedado bien informados. La verdad fue lo más importante, lo más importante. Ya lo demás fueron choquecitos leves, afortunadamente. Pero estos fueron accidentes fatídicos, desafortunados, lo del niño. Muchas cosas que han estado pasando. Nosotros seguiremos informándole, Chato. Ha estado muy tranquilo, afortunadamente, en Fresnillo.
2: Sí.
1: Que lamentablemente cómo se ha recrudecido para allá, para Trinidad García de la Cadena.
2: Oye,
1: Huanusco, Tabasco,
2: es que Jalpa. Es que sabemos que son colindantes.
1: Con Jalisco.
2: Con Jalisco.
1: Pero lamentablemente, fíjate, eran municipios bien tranquilos. Sí, es más, sí, nunca teníamos una nota de casi de Jalpa, casi de... Había gobernabilidad, es la verdad. Y pues lamentablemente ahorita las cosas están unas pugnas muy, muy fuertes. Ojalá no nos toque otra vez aquí en Fresnillo, porque la verdad sí estamos nosotros como policíacos también atentos, prestos de que no pase nada. Porque de llegar a ser, Chato, pues tendremos que darles lamentablemente a conocer la información.
2: Gracias, Chicharito. Excelente fin
1: de semana.
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2: 10 de la mañana con 3 minutos, 10 con 3 minutos. 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Mix Rosticería Bartolito. 10:05. Saludos para la cuadrilla de Hugo desde Las Catarinas, para Pancha, la mera punta del tren que andamos hierbando acá por Llano Blanco, de parte de Juan Gaitán, la canción La Costurera, a mi amorcito Juana Ríos Bañuelos, que estoy muy agradecido con ella por haberme dado esa niña tan hermosa. Escucho aquí en Pozo de Gamboa, de parte de Omar Zapata. Gracias a la familia Cerda Pérez de Ranchito de Coronados, municipio Real de 14. Saludos para el buen amigo Armandillo Félix Junior de Calera, que anda al 100, de parte de Fernanda, Silvia, María, Cristina, Pati, Víctor Manuel, Beto y sus cuñadas. Y amigos de Calera y Zacatecas, nos vemos en la noche para comer una discadita con unas heladas. Coreazo de la tamalera, gracias, buenos días. Saludos para Belillo Gallegos. Buen día, saludos para Brian y a Chequelo, hasta Luisiana, a Rogelio que ya quiere comer tierrita allá en la barra de Villa, de parte de Nico el Zorro desde Meritito, Villa Insurgente, Sombreretes, Zacatecas. Saludos para el periquillo de Gas San Marcos. Dígale que ya no coma tierrita, que ya se está haciendo niño. Como los de Gas Día de Reyes. La canción La Cueva de la Petaca. Para mi Jera Dimas hasta el cielo. Buenos días. A mis peloncitos Santi y Sebas, que mañana estarán cumpliendo 2 añitos. Escuchen en Félix U. Gómez, de parte de su papi Chuy Muñe. Buenos días. Saludos para Toli, la cuadrilla que andamos en la hierba. Sí que andamos hierbando acá, ribitita del Llano Blanco. Gracias, buenos días. 10:06. Esto se llama Clave 7. Ellos son Invasores de Nuevo León.

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1: Ok, bueno, pues son las 10 de la mañana ya con 18 minutos. 10 de la mañana, 18 minutos. Y en este hermoso sabadito, sábado 23 de mayo del año 2026. A esta hora de la mañana viene de por allá desde Valparaíso Esmeralda Tapia también con todas sus noticias extraordinarias. Este maravilloso día, esta maravillosa mañanita. Esmeralda, buenos días.
29: Muy buenos días a todos. Espero que se encuentren muy bien desde donde quiera que nos estén sintonizando. Pues reciban un abrazo, gracias por seguir escuchándonos, aquellos que andan trabajando, aquellos que pues andan haciendo quehacer, quienes van manejando, pues reciban un abrazo. Ya estoy lista yo el día de hoy, pues de nueva cuenta, con noticias. El día de hoy vamos a estar hablando de temas del campo, por supuesto, también le traemos ahí alguna invitación, traemos también un tema respecto a política, porque como ya sabemos, pues ya se está acercando este proceso electoral desde 2027 y pues muchas otras cosas más. Por lo pronto, pues le deseo un excelente día, un excelente sabadito y un excelente fin de semana.
1: ¿Ya está lista usted para el reventón grupero?
29: Uy, ya andamos más puestos que nada. La verdad es que sí se va a poner muy bueno. De hecho, ayer iba escuchando a Fidel Rueda, que antes tenía otro grupo que se llamaba... ¿Cómo se llamaba? Él estaba en un grupo Y todavía esa canción está registrada como ese grupo que él antes tenía. Y dije, ¿sí? Sí, ajá, dije, ay, la de eso es quererte. Mm-hmm. Está registrada todavía, como no dice Fidel Rueda, tiene el nombre.
1: Con
29: de
1: el grupo con ajá, el que andaba.
29: Ajá, yo dije, esa la voy a cantar. A todo pulmón.
1: ¿Ya te la aprendiste?
29: No, ya me la sé.
1: Ah, muy bien.
29: Dice el Oscar que él también le gusta mucho Fidel Rueda.
1: Sí, estaba comentando hace rato que como que tiene muchas ganas también de ir a escuchar su música. Dice que él sí identifica. Pues la verdad es que Fidel Rueda tiene varios éxitos.
29: Fíjate que lo padre, bueno, lo que yo identifico es que en esta ocasión sí da un poquito de diferencia en el tipo de música, porque normalmente pues son norteñitos, son, bueno, grandes, ¿verdad?, agrupaciones del norteño, pero como que Fidel Rueda, su voz ya es como un estilo personal y se ve padre que esté dentro de otros grupos pues muy talentosos que ya hemos mencionado aquí que van a estar participando, pero sí me da mucha tentación escucharlo a él.
1: Sí, y luego, bueno, aparte de que es el vocalista, pues es quien toca el acordeón ahí en su agrupación.
29: Pero Fidel le da Rueda un tono, ¿sabes?
1: O sea, sí, como le da un toque diferentito a muchos, ¿no?
29: Ajá, es diferente, aunque sea con acordeón, se siente diferente su música en estilo, pues, que a lo mejor la de los Ávila, que ambas son músicas pues, muy bonitas, sí, y con mucho talento, sí, pero es diferente, ¿te fijas?
1: Sí, y luego su agrupación también, ya ves que traen como una tuba, lo cual, ajá, permite escucharse como tipo norteño banda, algo así.
29: Por eso, ajá. Sí. No, pues yo ya muy lista y espero que ustedes también. La otra vez estaba viendo ahí a través de la página de La Mejor, que por cierto, sigan La Mejor ahí en Facebook, y estaba viendo que estuvieron regalando, o bueno, haciendo dinámicas, ¿no?
1: Sí, han estado presentándose en diferentes lugares nuestros compañeros.
29: No te vi a ti, sí es cierto.
1: No, pues es que yo me cueso aparte. No, la verdad es que a veces tenemos más ocupaciones, no es por eso. De hecho, me parece que mañana van nuevamente al mercado de abastos.
29: Ay, sí, ahí los vi.
1: Pero han estado visitando diferentes puntos de la ciudad de aquí de Fresnillo, Zacatecas, haciendo de hecho algunas dinámicas. Hay algunas personas que han participado cantando canciones de Conjunto Río, algunos bailando las rolas de Chicos de Barrio, algunos cantando música de Fidel Rueda.
29: Pues ahí lo tiene usted, así que se ponga listo, dice Fede que mañana van a estar probablemente en la central de abastos.
1: Sí, escuché, creo que mañana van al mercado de abastos, nuevamente aquí en Fresnillo, ahí con promociones especiales. Bueno, aparte, bueno, cada quien, yo no le llamo venta de boletos, es una nada más una cuota de recuperación, 50 pesos.
29: Sí, la verdad es que, y luego
1: no es nada.
29: Es un multicon. Cierto. Si a veces por un solo artista el boleto te anda costando arriba de los 1,000.
1: No, carísimos de París. Y la verdad que 50 pesos, pues, no es nada.
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29: La ahí verdad está. Es que no. Por ahí tiene Fede ya a Fidel Rueda. A ver.
1: Sí.
29: Otro cachito.
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29: Esa mera,
1: para que
29: esa
1: te la
29: canción
1: aprendas mejor.
29: Pero de hecho, no sé si ahí aparezca en el monitor que está registrada. No,
1: yo aquí la tengo como Fidel Rueda.
29: No, es, ¿cómo se llama? Enigma norteño, no sé qué. A ver, ahorita les aclaramos la duda. Pero espero que ustedes nos puedan acompañar. Se va a poner muy bueno, siempre se ha puesto
1: sí,
29: así.
1: Es toda una tradición, la verdad que siempre muchísima gente nos acompaña.
29: Los buitres de Culiacán. Así se llamaba antes la agrupación donde él estaba. Así está registrada la canción. Y fue pensando. Sí, mira, eso es quererte de y es Fidel Rueda, no más que.

0: Bueno, haya sido como haya sido, pero Fidel Rueda estará presente.
1: Es que aquí traemos Fede y yo una confusión, porque en el Spotify la canción está nada más como Los Buitres, de Culiacán.
0: Pero ahí dice Fidel Rueda y Los Buitres. Bueno, es que Eddie siempre ha sido el vocalista de Los Buitres.
1: ¿Quién es Eddie?
0: El vocalista de Buitres. Siempre ha sido de los que empezaron con esos corridazos medios alteradones. De hecho, de los principales de la música alteradona, Los Buitres y el Commander.
1: Se me hace que estás confundiendo, niño.
0: No, ¿cómo crees?
1: Ahorita vamos a ver qué show. Ahorita le vamos a preguntar a ChatGPT.
0: No. Te digo, nosotros nos cosemos aparte. Ahorita le voy a hablar al manager de Los Buitres.
1: El influencer. Quiero ver.
0: No. A ver si no está jetón. Porque a veces en fin de semana, fíjate que Los Buitres han repuntado mucho, ¿eh? ¿Sí? Buitres es una de las agrupaciones que su precio no es tan carísimo, a diferencia de otras agrupaciones.
1: Es que muchas veces también es especulación, o sea, de que como andan de moda, se repuntan,
0: sí,
1: en el precio.
0: No, pero te digo, yo a Buitres los he contratado 7 veces. ¡Hala! Tengo contacto ahí con la gente de ahí, por eso te digo, o sea, está raro, pero...
1: Bueno, pues...
0: Ya me dejaste con la duda, niña.
1: Ahorita vamos a aclarar eso.
0: Bueno, ahora la nota extraordinaria es hablar de música. Échale.
1: Ok. Bueno, pues ahí lo tiene usted. La invitación es la misma. Ahí lo queremos ver.
0: Eso es lo importante, ¿no? Que los invitamos a todos al Reventón Grupero próximo miércoles 27 de mayo, al Domo de la Feria desde Fresnillo, Zacatecas.
1: Sí, ya este miércolitos.
0: Edición 2026, la mejor FM y su Reventón Grupero.
1: No, y la verdad es que es un evento muy padre porque también usted ahí pues ve a los locutores. Es como una convivencia un poco más cercana. Yo lo vi el año pasado. Y bueno, pues ahí lo tiene usted. Vamos a comenzar rápidamente ya con una nota que les traje el día de hoy. Y es respecto al caso de un niño, un pequeñito de 8 años, que pues lamentablemente fue abandonado, porque pues no se le puede llamar de otra forma, en una bodega en la capital. En redes sociales rápidamente se difundió el video, porque las mujeres que pues al parecer lo escucharon, pues que el niño estaba, yo creo que pidiendo ayuda, empezaron a realizar transmisiones a través de redes sociales. El niño se miraba sumamente consternado, preocupado, ahora sí que con un ataque de ansiedad, porque pues la bodega estaba completamente a oscuras. Él a esa edad, pues imagínense el miedo terrible que se ha de haber sentido. En este sentido también las muchachas le decían que estuviera tranquilo, que ya estaba de hecho la policía afuera, pero obviamente pues todo se tiene que regir bajo un protocolo. A lo mejor no pueden así a la fuerza entrar, no sé cómo estuvo, pero bueno, al final de cuentas el niño fue rescatado. También ahí en redes sociales se comentaba que este niño lamentablemente ya no contaba con sus padres. No sé, aparentemente la madre sufrió, se murió, del papá no se comentó tanto, pero el niño estaba a cargo de una tía, quien supuestamente, son las especulaciones de los mismos comentarios en redes sociales, fue quien lo encerró. En este sentido, la información que sí es oficial es que el procurador de niñas, niños y adolescentes, Álvaro García, ya informó que el menor está bajo resguardo del sistema DIF. Hasta tanto se tenga obviamente pues una investigación exhaustiva para conocer en qué entorno se estaba desarrollando pues este pequeñito. Asimismo quiero comentarles que el caso fue tan mediático y tan sonado, y pues sobre todo porque pues fue terrible la situación del niño, que la diputada local Isadora Santibáñez ya informó, más bien señaló la necesidad de fortalecer las leyes en materia de protección y acompañamiento a menores de edad en casos relacionados con custodia y violencia familiar. Algo que sí es muy importante porque, bueno, pues estas situaciones no son esporádicas, normalmente pues son tan comunes, aunque muchas veces no las conocemos, de pequeños que son maltratados por las familias con las que pues se quedan después de perder a sus padres, ¿no? O incluso a veces con sus mismos progenitores. Entonces qué bueno que pues que se haga un llamado, esperemos que haya una respuesta, que se sigan fortaleciendo las leyes, pero por lo pronto es el reporte del caso de este niño.
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0: Son las 10 de la mañana con 28 minutos, 10 con 28 minutos. Saludos para el Sombra, que anda trabajando en Fresnillo de parte de su esposa y sus hijos, que le quieren mucho. Gracias, buenos días. Esmeralda, que si baja poquito a recepción.
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0: Buenos días a mi buen amigo Lupe Guerra. Por allá anda mi buen amigo Lupe Guerra. Niño, mi Lupe Guerra, no pompa tierrita. Niño. Oiga, las recarguitas son a través de la página, de Facebook. Bandas y Bandidos B15, Fresnillo. Ahí mérito. Muñe, dígales que no coman tierra y saludos a todos los radioescuchas de la mejor, en especial a los que escuchamos Bandas y Bandidos. Niños, no coman tierrita. Les prometo que el próximo miércoles 27 de mayo va a haber tierrita para que se pongan hasta como placa de tráiler, ahí en el reventón grupero. Sí. Saludos a la cuadrilla del Chili Willis de Toribio, están limpiando ajos, excelente día, gracias, buenos días. Saludos para mis hijas, Janet, Mireya, Auralia, Blanca, Verónica, para mi hermana Gloria, mis hijos Gaudencio, Enrique, Juan y para todos los que escuchan el Totonilco. Saludo especial para Edwin Lobato Rodríguez, que ya estuvo cumpliendo 5 añitos. Saludos para él, complaz con un pedacito de mañanitas. Aquí en Luis Moya, de parte de María Ramos, gracias, buenos días. Saludos para Sergio Aguilar y el Meño Parras, que andamos trabajando acá en Illinois, que ya queremos terminar para irnos a echar tierrita. Niños. Saludos a la cuadrilla de Pedro Castillo, que es Beto Martín, Juan Carlos y el Nene, que andan como placa de tráiler hasta atrás y bien marranos, ¿verdad? La canción, una banda y un corrido con los rehenes. Saludos para el Gordo González de Félix Gómez, que no sea tan mentiroso, que anda sacando ojos en la cuadrilla del Encho y ya se va a casar, dice por acá. Saludos para el Divino Rostro, que anda deshervando tomatillos allí en Palmira. Buenos días. Saludos para el Chicano, que hoy va a estar vendiendo elotes preparados en el tianguis de Juan el Dama, de parte de Efraín Peña. Gracias, buenos días. Buen día, saludos para ustedes. Muñe, para ti. También saludos para Esmeralda, buenos días. Saludos a Ernesto Manuel Escamilla Roble. 10:31 a.m. Somos Bandas y Bandidos. Y esto se llama Mi 45 con El Fantasma.

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1: Bueno, pues continuamos con más notas. Yo les había comentado que por ahí había una invitación y es que fíjense que está por realizarse la 13ª edición del Motocross Nocturno aquí en el municipio este próximo 30 de mayo. De hecho, ahorita que venía manejando me di cuenta que hay varios flyers y paredes publicitarias y es que el evento se va a poner muy bueno por muchas razones. Entre ellas es que aquí en el municipio se cuenta pues con una de las mejores pistas para este tipo de deporte. Además de ser un deporte muy interesante, la verdad es que sí se disfruta mucho. Yo sí he tenido la oportunidad de venir aquí mismo a Fresnillo a estos eventos y pues se pone muy bien. En este sentido, Eric Reséndez, coordinador del Campeonato Regional de Motocross aquí en el municipio, informó que pues ha tenido una importante recepción a nivel nacional y destacó, por ejemplo, lo que yo les comentaba ahorita, que la pista Bernardo Bonilla continúa consolidándose como una de las mejores para este tipo de competencias. Estarán pues en este evento pilotos nacionales e internacionales. Y bueno, pues les reitero, va a ser este próximo 30 de mayo. Un día antes, viernes, va a haber entrenamientos oficiales. Si se está mencionando, probablemente es porque a lo mejor van a dejar pasar a la gente. Pero ya la competencia inicia tal cual hasta el día sábado, en punto de las 3 de la tarde. Entonces, pues ahí lo tiene usted, la invitación. Son eventos hasta muy familiares realmente, porque pues al final de cuentas las pistas están a cierta distancia. Por ahí se mantiene pues un poquito de control. Entonces, pues la invitación es esta. Por ahí también mencionarles que el costo de los boletos también me parece muy accesible, es de 150 pesitos, no es mucho, y bueno, pues a usted le interesa. Y bueno, pues en otras cuestiones de temas políticos, también comentarle que ya en noviembre comienza el proceso electoral para la renovación de la gubernatura. Las 30 diputaciones locales también ya se deben de estar registrando los posibles candidatos y de los 58 ayuntamientos de aquí de Zacatecas. En este sentido, también el consejero presidente del Instituto Electoral del Estado de Zacatecas, mejor conocido como el IES, el licenciado Manuel Frausto, informó que existe la posibilidad que a nivel nacional el INE otorgue el registro a 4 nuevos partidos políticos. Habrá que ver, pues, qué propuestas traen. Realmente, yo siento que ya México tiene bastantes partidos políticos, pero bueno, pues al final de cuentas así es la democracia y sí es necesario que se creen nuevas formas de pensar, nuevas organizaciones consolidadas como partidos políticos, pues bueno, pues ahí lo tiene usted. Habrá que ver cómo sucede, cómo se siguen dando las cosas. En estos momentos, pues ya nuestros posibles candidatos andan así como cuando vas a entrar a la cancha, Fede, calentando,
2: Oye, ansiosos. Pero hay unos que andan calentando de más.
1: Hay unos que andan en la cancha ahí queriendo.
2: Y aguas, porque cuando calientas de más, entras cansado al juego.
1: Ay, mejor no lo pudo haber dicho Federico. Andele. Habrá que ver.
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2: 10 de la mañana, 37 minutos, 10:37. 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

10 de la mañana, 38 minutos, 10 con 38 minutitos. Saludos a mi esposa Sandra, las familias Román Cuella, Rodríguez, Monreal, mis familiares de Santa Mónica y Guajotita, para todos y todas que son la vecina Juanita, Isabel, Doña Anita y su cuadrilla, Saúl Amor y su cuadrilla, los cinco fantásticos, el Dormilón, Fernando y Rodrigo y Cobija, los Rileros, Santiago, Chucho, Don Fili, el compa Mamut del Diablo, para Mr. Jimmy, el Gordero Mayor. Y súbale, Muñe, aunque se enoje la vecina. Muñe, buenos días, saludos para ti, para mi hermano Pedro y todos en familia de Joaquín. Escucho Bandas y Bandidos en el jale por San Juditas. La canción Tequila Venado de los Pumas y los Ávilas, de aquí nomás, la mejor FM. Mi buen amigo Joaquín, mañana la cascarita, mañana la cascarita. Saludos a la familia Díaz Rodríguez de Rancho Nuevo Mazapil, a la familia Rodríguez Hernández, Rodríguez Torres, Rodríguez Rivera, Hernández Rodríguez, escuchan el Berrendo Mazapil. Buenos días, Bandas y Bandidos. Muñeco de pastel de tres vacas. Saludos para Perfecto y su chalán Pablo, que andamos enjarrando. Buenos días. Saludos para la Nardiza, que andamos acá en Vallecito, la canción del gallero, y para Daniel, que no ha hecho nada. Qué barbaridad. Saludos. La canción de los rehenes. Escucho acá por Santa Clara, Durango. Soy Lalo y que ando en las chivitas. Saludotes, mi buen Lalo, allá hasta Santa Clara, Durango. Somos Bandas y Bandidos y esto se llama El Corridazo de Macario Leiva. 10:40.

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1: Bueno, pues son las 10 de la mañana con 43 minutos, 10:43 minutos. Antes de pasarle la voz a Esmeralda, deje comentarle algo. ¿Qué cree usted? ¿Qué cree usted?
2: ¿Sabe?
1: Nomás para que vea. ¿Qué cree usted?
2: De los buitres.
1: Ya me contestó el manager de los buitres.
2: Y ya
1: todo, ¿usted pensaba que no va? ¿Usted pensaba que no va?
2: ¿Por qué no trae nada más pistolita?
1: No, fíjate que sí. Es correcto. Tienes
2: ¿Yo tengo la razón?
1: Sí. Dice que fue muy pasajero, dice, nada más tuvo una rola, o sea, prácticamente fue ahí un llamaradazo nada más, pero sí.
2: Ah, o sea que esa canción, por eso te digo.
1: Sí, sí, pero dice que si anduvo un tiempecillo ahí Fidel Rueda, vocalista de los buitres.
2: Ah, y ahorita, bueno, ya vimos que las mujeres siempre tienen la razón.
1: Y ahorita en voz del mismo manager de los buitres, a mi buen amigo Luis el Búho. Muchas gracias, siempre que ahí no lo molestamos, siempre está al pendiente. Y la verdad, muchas gracias, pero ahí está.
2: Ah, bueno, pues aclarada la duda. Entonces, pues es que realmente sí es aclarado a medias. Porque aunque yo tengo la razón de que sí estuvo, ajá, como dices tú, pues fue una canción, entonces pues sí, sí estuvo, pero...
1: Sí, sí, sí. No, pero sí, o sea, al final de cuentas sí.
2: Y ya no te iba a decir nada porque dije, yo creo que se le olvidó de que ya sí.
1: No, no, es que cuando platicábamos le mandé el mensaje luego a Luis, y mire, ahí está.
2: Ya vimos quién tiene contactos. Ya vimos quién es el de los contactos, bueno.
1: Adelante.
2: Oigan, pues voy a pasar al tema que ustedes saben que apoyo mucho y siempre estoy al pendiente ahí de lo que vaya suscitándose, y es que no lo puedo dejar pasar. Miren, es el tema con nuestros productores de frijol, que bueno, pues esta semana fue decisiva para ellos. Quiero comentarles que el día de un lunes tuvieron una reunión ahí en las instalaciones del Congreso, y en esta reunión ellos básicamente pues estaban preocupados por lo que estaba pasando, porque aparentemente el gobierno, no aparentemente, de hecho hubo un oficio donde el gobierno contestaba que no encontraban el convenio firmado con el convenio que firmaron en marzo para que se les aperturara más el programa de alimentación para bienestar. En este convenio, pues obviamente se especificaba que les iban a estar adquiriendo 1,500 toneladas adicionales a un precio de 27 pesos por kilogramo.

0: y también del aeropuerto. Eso quedó así el domingo, pero el día miércoles ellos tuvieron, pues ya era viernes, pero pasaron al día miércoles porque pues salieron ya en la madrugada, una reunión muy decisiva con las autoridades de Segalmex. En esta reunión se concretó que efectivamente el gobierno les iba a estar adquiriendo no 1,500, sino 2,000 toneladas a un precio de 27 pesos por kilogramo. Sin duda alguna, un triunfo para ellos, pero también un triunfo para todos los zacatecanos que estuvimos con ellos desde que comenzó este movimiento, esta lucha. Y bueno, pues en este sentido yo quiero felicitarlos porque pues fue un esfuerzo de ellos el estar ahí. Ya tenían 2 semanas de plantón, ya tenían ahí, pues se les miraba cansados. Y sí quiero yo mandar un especial saludo porque yo estuve ahí ese día en la reunión. Gracias a que participé en la marcha y conocí a algunos de los líderes, tuve la oportunidad de saludar a don Lupillo Rosales, que la verdad él me ha mantenido muy informada respecto a todo lo que está pasando con ellos, pero también tuve la oportunidad de saludar a don Rubén Hernández, y la verdad es que es un señor de muchísimo respeto. La verdad es que siempre se ha tenido malamente la imagen del campesino como alguien que no sabe. Ellos saben de lo que están hablando. Su mensaje fue decisivo y en ese momento pues él estaba muy molesto y pues, le dijo al gobierno que prácticamente no tenían miedo, pero con argumentos. Ellos hablaban de nombres, hablaban de datos, hablaban de la situación del derrumbe de una bodega del bienestar que está en la comunidad de Milpillas de la Sierra de aquí de Fresnillo y bueno, de diversas situaciones. Pero entonces en este sentido pues también reconocerles su esfuerzo, reconocerles su lucha y pues bueno, buenamente, gracias a Dios, ya se logró el acuerdo. De hecho, ya se les recibieron los costales, ahora sí que todo súper rápido. Yo me imagino que el tema de que iban a tomar las vías del tren y también ya el aeropuerto sí asustó al gobierno, porque prácticamente al día siguiente les resolvieron. Y por otro lado, también reconocer abiertamente el esfuerzo y el apoyo y lo decisivo que fue el papel del abogado Jorge Rada en este movimiento. Entonces, pues ahí lo tiene usted. Ya aparentemente se van a terminar estas huelgas del tema del frijol. Porque recordemos que hay muchos temas. También está el tema de las concesiones del agua, de otro movimiento, que es más que nada del movimiento de la Unión de Pozos Agrícolas del Estado de Zacatecas. Entre ellos está el titular don Alberto de Santiago y don Severiano Zamarrón. Pero bueno, pues ya por lo pronto una cosa ya se solucionó. Vamos por más.
1: Ese error es cosa de ayer.
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3: De la mañana con 49 minutos, 10 con 49 minutos. Oiga, es el momento de darles a conocer a las personas afortunadas, que el día de hoy se ganaron su recarguita. 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Pero mi buen amigo Chuy Acosta, gracias a él. Hoy en la página de Bandas y Bandidos B15, Fredillo, damos a conocer la lista de los ganadores de las recarguitas el día de hoy, hoy sabadito 23 de mayo. La primera recarga es para Tomasa Ortiz. La segunda recarguita es para Petra Escobedo. Una recarga más para Luis Fernando Cardona. Una recarga más para Carla Sánchez. Y una recarga más para Lorena Garay. Ellos son los 5 afortunados del día de hoy, las recarguitas. Gracias siempre por ese apoyo impresionante. A mi buen amigo Chuy Acosta, a la gente que hace posible, a la gente que siempre nos apoya con este tipo de obsequios que tenemos para ustedes. Las recarguitas, que ya viene siendo toda una tradición de Bandas y Bandidos. Y gracias también a toda la gente que participa ahí en nuestra página de Bandas y Bandidos B15 Fresnillo. Buenos días, saludos, Bandas y Bandidos, para el periquillo de acá San Marcos, que anda triste porque hoy se le casa a su vato el menudo. Saludos para Rubén Villalobos, la raza de La Luz. Crudos, escuchamos aquí en La Luz Fresnillo, saludotes. Ahí, la comunidad de La Luz que fuimos, muy riquísima la reliquia, muy riquísima. Saludos a la gente, ahí está, allá hasta Tayagua, Zacatecas, buenos días. Un cordialazo a los originales, gracias, bonito día. Saludos hasta el rancho de Ignacio, a la familia Olague Carlos, buenos días. Saludos para mis hijos, José, Dulce, Rocío, Ana Paula, que escuchan en Calera, la troca del moño negro. Saludos para Reginaldo, que se casa con Pastelito.

Sábado de parte del Pichas. Buenos días, excelente día. Dice, saludos para Moga, el Quirino, el Pancho, el Mike, que andamos cruditos, pero sacando para la papa, para el team, el mono, que andan igual de crudos, para el Edgar, que saque las guamas, corredazo de Agustín Jaime con alacranes, dice por acá. Buenos días, vénganse a echar un huevito con café de parte del Chiquis acá hasta Idaho, ya nomás. Unos huevitos con tocino, bueno, chulada. Buen provechito, provechito a la gente que está desayunando en estos momentos, ¿eh? Saludos a la cuadrilla de los más flojos de Juan López de Pozo de Gamboa, a los carcajes que andan atrás, que son la Yamili y Camila. Que no coman tierrita, de parte de Tomasito, gracias, buenos días. A la cuadrilla del Cholo que radican en las Mercedes, que son Juanito, el Kiko y la mera punta del tren, el Capullo. Bandas y bandidos, a la raza de Valparaíso, a la familia Alamillo Orozco, de parte de compa Charo, desde Chicago. Día con día escuchamos, muchas gracias, bonito día. Saludos para los del taller Marzán o Marzán de Ramón Corona Durango, una canción de los huracanes para empezar a comer tierrita, gracias, buenos días. A la cuadrilla de la Pochiza que andan en la hierba, saludos, buenos días. 10 de la mañana, 53 minutos, vámonos con este corridazo, se llama El Corridazo de José Escamilla, recordando a esta persona oriundo de por allá de aquellos rumbos de Valparaíso, José Escamilla, de parte de sus hermanos, de parte de toda su familia, que le recuerdan con muchísimo cariño. Así es que hasta el cielo, principalmente para él. Señor José Escamilla, hasta el cielo. 10:53, bandas y bandidos.

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1: Bueno, y también para comentarles que aquí en Fresnillo, como medidas preventivas respecto a estas lluvias que ya están cercanas, el titular de Protección Civil y Bomberos, Víctor René García, informó que ya desde el 15 de mayo se están realizando el periodo de recorrido de diversos puntos y mantenimiento aquí en Fresnillo para tratar de evitar pues situaciones de inundación. En estos recorridos detectaron acumulación de material de construcción, residuos de grasa y basura que podrían provocar obstrucciones en las alcantarillas y luego esto termina pues en severas afectaciones. Por otro lado, también el gobierno se está preparando muy bien porque la Secretaría de Obras Públicas de aquí del municipio, Sandra García Tobar, informó que ya se registra un avance del 90% en los trabajos de mantenimiento y limpieza del alcantarillado de aquí del municipio. En este mismo sentido, también reitera el tema de que los residuos principalmente encontrados son basura doméstica, plásticos, vasos, hojas y lodo que provocan obviamente la obstrucción de la alcantarilla. Y como les digo, luego terminamos pues con calles inundadas. En este sentido, ella hace un llamado a la ciudadanía a tratar de cuidar nuestros residuos, a colocarlos donde corresponde, porque luego cuando se van pues por las alcantarillas suceden este tipo de situaciones. Por otro lado, también quiero comentarles que aquí en el municipio, derivado del mal estado en el que se encontraba la carretera que conecta a la presa Leopoldo Reynoso con comunidades como lo es San José del Río, San Martín del Pajarito, Francisco y Madero y La Quemada, y ante la preocupación que tenían, por supuesto, los habitantes de las comunidades y todo aquel que pues transitaba por esta carretera, hicieron una jornada de mantenimiento de baches con tierra. Esto pues nada más para tratar de mitigar pues por algún tiempo las afectaciones que generan severamente los baches. Se mencionó que ya se hizo un llamado respecto a esta situación de esta carretera y pues no se le ha dado este mantenimiento correspondiente, a pesar de que el gobierno del estado ya informó que las carreteras del municipio se encuentran al 80% de rehabilitadas aquí en Fresnillo. Y bueno, pues ya con esto yo termino con mis notas informativas del día de hoy.
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2: 10:58. A la raza de Corrales Sombrerete, al taller Escalante, ya de comer tierrita. Buenos días. Buenos días. Saludo muy especial para mi sobrino Israel Moncada Becerra, que hoy está cumpliendo años. Lo queremos mucho de parte de su tía Clarita Núñez. Escuchamos aquí en el barril Villa de Ramos una canción bonita. Gracias. Buenos días. Saludos para Estela Torres Ruela, la mujer que amo más en el mundo. Como esa mamá no hay dos. Saludotes. De parte de Alfredo Rodríguez Torres, alias El Viejón, desde Azusa, California. Buenos días. A mi familia Freire Soto desde San Juan de Guadalupe, Durango. Saludos a las ranas y los Rodarte de Calera. Que paguen temprano, dice por acá. Saludos a la cuadrilla de la corredora Landeros allí en Toribio. Saludos a mi hija Violeta, por el día del estudiante, de parte de su mamá Heli. Escuchamos en San Andrés la canción La Niña del Teléfono. Gracias, excelente día igualmente para ustedes. Para el semillero y el ratón, de parte del Piojo, que andan como librado, crudo y sin dinero, la canción de banda Corona del Rey. Saludos para Ángela Martínez, Janet, que andan en la corredora de Nora con la canción de La Tierra del Cielo. Gracias, buenos días. Para Jonathan Gallegos, que trabaja en la secadora de Alejandro, y para el Pichón, buenos días. Tendrán el corrido de los incomparables de Tijuana, el número uno, por favor, gracias, buenos días. La entalladita de los retoños, gracias, buenos días. Último corridazo para despedirnos, 11 de la mañana en punto. Última rola y nos despedimos el día de hoy de Bandas y Bandidos, ¿eh? Última rola. Se llama El Paciente. Alfredito Olivas.

0: Bueno, pues son las 11 de la mañana ya con 6 minutos, 11 con 6 minutos. Bueno, pues así merito, nos despedimos. Esto fue una edición más de Bandas y Bandidos. Esmeralda, muchas gracias por haberme acompañado esta excelente mañana, este ratito aquí a través de la mejor FM. Saludar a tanta gente que nos acompaña a través de esta máxima frecuencia de la mejor FM.
1: No, muchísimas gracias a ti. La verdad es que qué bonito programa, qué bonito se convive aquí a través de Bandas y Bandidos. Creo que los radioescuchas se adaptan, ¿sabes? Al tipo de programa, y aquí siento que se sienten muy cómodos. Entonces, gracias por permitirnos llegar hasta su vida, hasta sus hogares. Les sigo deseando muchas bendiciones. Y bueno, yo me quedo un ratito más con Diego Rojas, pero me despido aquí de Bandas y Bandidos. Muchísimas gracias. Gracias, gracias.
0: Así es, muchas gracias por acompañarnos, ¿eh?
1: Y no se olvide, yo los quiero ver si ustedes están aquí en Fresnillo o en comunidades aledañas, en el próximo Reventón Grupero.
0: De otros municipios también, que se vengan, aquí los espero.
1: Sí, la verdad es que la fiesta se va a poner buena, yo nada más porque, híjole, luego me preocupa que manejen tanto y tan noche, pero de todas maneras vale la pena si tienen la oportunidad de venirse. 50 pesitos no es nada, nada para el gran evento que les espera.
0: Así merito, solamente una cuota de recuperación.
1: Y por ahí voy a andar yo, ahí si me ubican me saludan. Por ahí vamos a andar.

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0: así es, todo listo para el reventón grupero. Yo soy Federico Rodríguez, el super muñeco, deseándole que tenga un excelente fin de semanita. No le cambie la frecuencia de la mejor FM. Yo regreso primeramente, Diosito, en punto a las 9:30 de la mañana. El próximo lunes, el programa El Muñe y mis agrupaciones invitadas. Gracias, con permisito. Mil disculpas por las rolas que nos quedamos pendientes. Mil disculpas por los mensajes que quedan pendientes también esta hermosa mañana. Gracias. Bonito y bendecido fin de semanita. Musicalmente los dejamos con esta rola Toribeño Norteño Banda. Esto se llama Mi Amuleto Eres Tú. Gracias, con permisito.

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1: 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Ya son las 11 de la mañana con 14 minutos, hora centro de México. Y a esta hora le quiero mandar un saludo bien bonito, un saludo bien especial para mi buen amigo Mike Herrera, por allá de Los Condes, Río Grande, Zacatecas, que el día de hoy se encuentra de manteles largos. El día de hoy mi amigo Mike está cumpliendo años y desde aquí, desde la mejor, le mandamos una felicitación bien bonita, bien especial, Mike, que todos esos proyectos que tienes se cumplan, que este nuevo año que llega a tu vida te traiga buenas cosas, buenos aprendizajes y que esté lleno de grandes bendiciones para ti. Que la pases bonito junto a la gente que anhelas, a la gente que quieres. Y ahí está el saludo para mi buen amigo Mike de Los Condes, Río Grande, Zacatecas. Ahí está su saludo de felicitación. Y por supuesto no puede faltar una canción de Conjunto Río Grande. Esto se llama Y Me Tragué Mi Orgullo.

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8: ¡Ahí les va a ocurrir de Mickey!

0: Damas y caballeros, muy buenos días tengan todos ustedes. Ya estuve ahorita saludando a mi buen amigo Mike de allá de Los Conde. ¿Qué tienes? Y bueno, le quiero mandar un saludo también muy bonito, muy especial a mis papás. Ahorita me están escuchando, se fueron a regar y pues un saludo para ellos allá en el campo. Un abrazo para mi papá, para mi mamá que me están escuchando, que mi papá instaló un radio ahí donde riegan y bueno, pues ahí tiene el radio 24/7 prendido. Un saludo para mi papá, el señor Chavita Rojas, y por supuesto para mi mamá, la señora Cecilia. Y bueno, pues gente, no me encuentro solo, me encuentro con mi compañera Esmeralda. Esmeralda, good morning, buenos días.
1: Muy buenos días a todos. Bueno, pues yo acabo de salir ahorita de Bandas y Bandidos, pero seguimos aquí un ratito más con Diego. Ya, ahora sí que, bueno, allá en Bandas y Bandidos yo doy noticias, acá como siempre les comento, pues es más como cotorreo, saludarlos. Por aquí ya estoy checando los mensajes, porque ya tenemos varios en lista de saluditos, pero bueno, pues de nueva cuenta les deseo que se encuentren muy bien. Yo también en la mañana les deseaba un excelente sabadito y un excelente fin de semana.
0: Así es, un excelente sábado. Recuerden, amigas y amigos, que ya este miércoles ya es el reventón grupero, que los boletos aún los pueden conseguir a 50 pesos en tiendas de ropa El Mexicano, Rosti Sería El Campesino, Western Fresnillo, El Tejano Bull, oficinas de Telecable de San José de Lourdes, Telecable de Calera, Telecable de Rancho Grande y en oficinas de Grupo B15. Pues ya el miércoles, Esme.
1: Sí, ya, por ahí estuve viendo que esta semana estuvieron con mucho trabajo en sí, diversos puntos aquí de Fresnillo, pues haciendo dinámicas para poder tener estos boletos, que realmente 50 pesitos no es nada, pero qué mejor que pues sean regalados, ¿verdad? Como quiera, pues va a ser un muy buen evento. También ahorita lo comentábamos, de hecho Fede y yo teníamos la duda, sí, porque hay una canción que se llama Eso es quererte. Yo le decía a Fede, es que Fidel Roda estuvo en un grupo, y Fede me decía, no, que los Buitres siempre han sido solos, y ya por ahí se contactó con el manager de los Buitres. Y resulta que yo tenía razón. Fidel Rueda sí estuvo en esa agrupación, pero que estuvo demasiado, muy esporádica su participación. Realmente solamente grabó esa canción. Y bueno, pues por ahí tuvimos ahí esa plática, porque recordarles que Fidel Rueda es uno de los artistas que va a estar participando. A mí no me gusta decir que el estelar, porque yo creo que todos son estelares. Es verdad. Pero sí hay mucha tentación de escucharlo. Y como les decía yo, también por el hecho de que su estilo de música es un poco distinta al del resto de los grupos y eso hace un poco la diferencia, pero todos sumamente talentosos.
0: Así es, pues ya este próximo miércoles 27 de mayo, amigas y amigos, para que nos acompañen, empezamos a las 6 de la tarde, bueno, empezamos a las 6, que casi siempre es como a las 6:30, pues para que lleguen con tiempo, para que aparten lugares, pueden llevarse un banquito, alguna sillita, porque luego a veces ya uno se empieza a cansar, y más de tanto bailar, vamos a bailar, hazme tu idea.
1: Claro que sí, por ahí nos van a ver.
0: Nunca hemos bailado, pero bueno.
1: No,
0: así le dejamos mejor. Damas y caballeros, vámonos con música, porque la siguiente canción es de Fidel Rueda. Se llama
1: Todo Porque Te Amo. Claro que sí.
0: Sonando en Aquí Nomás.
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0: Damas y caballeros, estamos de vuelta, son las 11:45, ahí escuchamos esta canción de Lo sé, Ávila, que te gusta esa canción de Tonto Mi Corazón.
1: Ay, claro que sí, ahí la vamos a andar bailando en el reventón y cantando, el año pasado también.
0: Sí, el año pasado también, y también escuchamos a Fidel Rueda con Todo Porque Te Amo, que pues es de los grandes éxitos de Fidel, que aquí en los mensajes estaban diciendo que sí, de lo de los buitres.
1: Sí, miren, ya nos hizo favor de confirmarnos la información que hace ratito les platicamos Fede y yo. Dice, buenos días Diego y Esme, Fidel Rueda sí estuvo en los buitres de Culiacán, en un tiempo ya de solista, en los medios lo llamaban el buitre mayor, entonces yo lo decía por esta canción que se llama Eso es Quererte, que así está en Spotify, que nada más estaba registrada como los buitres de Culiacán, entonces yo en la mañana decía, es que él estuvo en una banda, en un grupo, y bueno, pues ya vimos que sí, fue su aparición muy rápida, porque solamente se grabó, pues creo que esta canción, pero sí, sí estuvo. Ahorita ya como solista le sigue yendo muy bien y aparentemente también a los buitres.
0: Le fue mucho mejor de solista que andar con los buitres. Y pues eso habla muy bien de él, ¿no? De su carrera, que cómo se consolidó. Tenemos un mensaje de audio por ahí.
1: Ah, sí, claro que sí. Un mensaje muy especial porque es de un amigo de aquí, de todos nosotros, el buen Calavera, que nos hace llegar miles de saludos. En esta ocasión pues no pudo venir aquí a la cabina, pero él siempre es muy pendiente con todos los saludos que va recolectando en la semana. Y bueno, pues ahí vamos con su audio.
2: Dieguito, buenos días, soy el Calavera. Saludos para la mamá Lita, Don Jera, el Tornado, el Cobijas, el Moy. Y Esme, ahí me saludos a Esme, Dieguito Rojas. Aquí en la casa, una del río, los que vienen al Reventón Grupero. Y para Rosy de los Vacunas de parte del Calavera.
1: Listones, ahí está el audio de nuestro buen amigo el Calavera, como siempre, pues mandándonos sus saludos. Diego, tenemos algunos saludos retrasados.
0: Sí, también.
1: Me gustaría que también los leyéramos.
0: Si quieres leer esos, porque yo tengo por acá unos pendientes por privado.
1: Por sus redes sociales. Bueno, dice, compa Diego, saludos para la cuadrilla de Tuntún, que anda deshiervando cebolla en el Coyote Chueco. Para la Chicha, que dice que hoy va a invitar a una caguama, porque ya toca cortar una flor de su jardín. Y para la mera cuerda del trompo, el Pato, que anda bien checo, porfa, póngase la rolita, contéstele de la energía norteña. Estamos escuchando a todo volumen aquí nomás la mejor. Claro que sí, dice ánimo. También.
0: Y muchas cuadrillas. Ahí saludo para las cuadrillas que nos están escuchando. Buena mañana para ellos.
1: Sí, a toda la gente chambeadora.

0: caballeros desde la otra mesa de parte de Reginaldo Adame. Claro que sí. Diego, pues.
1: Que anda buscando un terreno, pues bueno, yo ando buscando también alguno por ahí. Sí, en Miguel Abus. Bueno, pues ese es para Fede y para ti también. Dice que para mandar un saludo a los, ¿qué? A los palos.
0: Afeminados del Arrinchoyo, los Peña.
1: Bienvenido, los
0: Ranchito,
1: Peña.
0: Ranchito
1: los Peña. Pues un saludo para ellos. También dice Diego Rojas, el mero. Bueno, ahí mando un saludo para mi carnal que anda con todos los poderes. Él se llama Héctor Castañeda y puro San Pancho, California. Mi compa Julio que, ayer me mandó una foto ahí que andaba escuchando en el puente de...
0: Ah, claro que sí, le mandaron unas fotos bien bonitas. Un saludo a los paisanos, claro que sí.
1: Allá en San Francisco, California. También a la familia Lamillo por allá en Valparaíso, saludos. A José Ángel Vela, dice Diego, desde Colotlán, Jalisco, de parte de Chito, pues un saludo para él. También para mi amigo Armando García que me mandó una foto, dice Diego, buenos días, pues un saludo. Y para la señora Juanita que, bueno, me mandan así fotillos.
0: Le mandan los buenos días.
1: Los buenos días y pues siempre con un corazoncito. Así que un abrazo para ellos y vamos con la siguiente canción, que es de Cornelio Reina, se llama Que se junte en nuestros brazos, aquí nomás
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3: Estamos de vuelta, amigas y amigos. Ya son las 5. Bueno, faltan 5 minutos para que sean las 12 del mediodía y pues ya nos vamos.
4: Sí, ya casi, ya nomás, pues de pasar aquí por último. Ya llegó Jairo a instalar aquí las cámaras porque ahorita sigue Zacatecas Cuenta. Con Don Fito Bonilla, claro que sí, un programa muy bonito y muy excelente que habla acerca, pues, de toda la riqueza que tenemos aquí en el estado, que de hecho están de manteles largos, cumpliendo 5 años. De hecho, a Valparaíso le hicieron un corrido muy bonito que ya hemos estado transmitiendo en las noticias. Pero bueno, vámonos con más saludos, los últimos saludos que vamos a alcanzar a pasar por aquí. Tenemos un audio, vamos a escuchar el audio.
5: Hola, Diego, muy buenos días, Ahí, un saludo acá para la gente del Tenango, Zacatecas. Que te escuchamos por ahí seguido, ¿verdad? Por acá ya andamos teniendo hoy por las frías con una buena rola, ¿verdad? Referente a la vida diaria, a los pinches mal de amores.
6: Hola, hola, buenos días, Diego. ¿Cómo amaneció el hombre? ¿Cómo anda? ¿No? Por acá, acá reportándonos acá su camarada, su amigo Manuel Suárez, acá de Cineguía Nieve, ¿no? Pues saludito ahí para la señorita Esme, un saludote muy especial acá de parte de Manuel Suárez. Hoy eso de bailar, pues no tenga miedo, no. Usted sabe que está trabajoso. No me creas, puro rebane, no, pues. A ver si alcanza una rola de Los Temerarios, a lo mejor ya no la alcanza. Si Quiero Volver, se llama. Ándale pues, y aquí nomás la mejor, con el compa Dieguito Rojas y la señorita Esme.
4: Muchísimas gracias. Bueno, también por acá dice saludos para gente Rigo Aguirre. Ajá. De Palmira, que hoy se puso guapo con los pollos y Don Esteban no quiso, por ahí nos dicen.
3: Bueno, pues hay los patrones que se ponen guapo con los chalanes o con los trabajadores, un pollito, caería muy bien un pollito. Bueno, esa es otra situación de unos terrenos. Este mensaje, sí. Dice que si podemos poner una canción de Vicente Fernández que se llama No Me Hagas Menos, pues bueno, ya no la alcanzamos a poner. Y pues ya nos despedimos.
4: Sí, claro que sí. Oigan, pues ya son las 12:56 y los dejamos porque ahorita sigue Zacatecas Cuenta. Esto fue, pues, el espacio en el que estamos Diego y yo. Espero que tengan un excelente sábado. Me parece que Diego se integra más al rato aquí de nueva cuenta. Yo ya los estaría escuchando hasta el próximo sábado. Entonces, que tengan un excelente fin de semana, una excelente semanita. Y por supuesto, espero verlos ahí en el Reventón Grupero miércoles.
3: Sí, es verdad. Así que también, damas y caballeros, mañana vamos a estar vendiendo boletos ahí en el mercado de abasto.
4: Espero verlos ahí en el Reventón Grupero miércoles.
3: Sí, es verdad. Así que también.

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0: Hola, hola, ¿cómo están? Qué gusto saludarles. Muy buenas tardes. Hoy que estamos totalmente en vivo aquí en cabina, en lo que es el episodio número 271 de este ya su programa Zacatecas Cuenta. Y bueno, pues saludando a toda la gente que nos escucha a través de la radio en el 107.9 frecuencia modulada, 690 de AM, también la amplitud modulada. Saludando a todos los radioescuchas y a todos los ciberescuchas que a través de nuestra página web en www.b15.mx o b15.com.mx, o también en nuestra aplicación en B15 Digital, nos están sintonizando aquí en el estado de Zacatecas y en cualquier lugar del mundo. Muchísimas gracias. Y bueno, pues también mandarle un saludo a toda la gente que nos ve a través de la televisión, a través de la multiplataforma en Facebook, a través de Instagram, a través de YouTube, a través de X y a través de TikTok, en esta multiplataforma, como solo B15 lo puede hacer para todos ustedes, mandarle un saludo con aprecio a todos ustedes. Estuvimos el sábado pasado ausentes. Si me permiten, el próximo sábado ya les estaré relatando un poco sobre las dos actividades que estuve desempeñando. Ustedes saben, el sábado pasado hicimos programa especial desde Nueva York, pero bueno, apenas antier regresé de Washington, que participamos en el International Telecom Week, que es el evento de telecomunicaciones más importante del mundo. Y bueno, pues ya les platicaré todo lo que vimos por allá y todo lo interesante que tiene la capital de los Estados Unidos de América. Pero bueno, pues en esto que decimos que solo B15 puede hacer, el miércoles tenemos el reventón grupero, no se lo pierda, va a estar extraordinario como siempre. Y bueno, pues ahí estaremos, por supuesto, todo el equipo de conductores de la mejor y buena parte también del equipo de Grupo B15. Obviamente, pues vamos a estar transmitiendo en radio, en redes, en televisión, con todas las capacidades que tenemos en esta empresa de comunicación, que sin duda y por mucho es la más importante del estado de Zacatecas. Pero bueno, pues también el próximo sábado tenemos el motocross nocturno, el único evento nocturno que existe de motocross en nuestro país, en la mejor pista, en lo que le llaman los pilotos y los especialistas del análisis del deporte, la Catedral del Motocross en México. Pues bueno, también una fecha del campeonato nacional, como debía ser, y por supuesto el espectáculo de pirotecnia, que bueno, ya lo tenemos preparado, va a ser un gran espectáculo y, como ustedes saben, un evento 100% familiar. Y bueno, pues si ustedes me permiten, nada más de manera breve, pues reiterar lo que decíamos desde Nueva York. Ya son 24 canciones con la que vamos a presentar el día de hoy. Y bueno, pues ya más de 2 millones de reproducciones las que hemos alcanzado en todas estas, pues en cada uno de los videos que hemos subido, ya sumamos más de 2 millones de reproducciones. Así que, pues caray, no tenemos cómo agradecer la confianza que le dispensan a este modesto programa Zacatecas Cuenta. Y bueno, pues yo, como siempre, a esta hora le pregunto, ¿a dónde les gustaría que vaya la producción de Zacatecas Cuenta? Ya estamos preparando la siguiente serie de reportajes de Zacatecas Cuenta en Estados Unidos, para que vean que no nos limitamos, no nada más estamos cubriendo los 58 municipios, sino también estamos cubriendo lo que los zacatecanos hacen de manera extraordinaria en la economía más grande del mundo. Por eso este concepto de Zacatecas Cuenta en USA. Y entramos de lleno al programa. Bueno, pues en esta serie que hemos venido haciendo de un municipio que tiene mucha agua, ahí donde usted lo escucha, somos un estado semidesértico, pero en Zainalto, Zacatecas, hay mucha agua. En Zainalto, Zacatecas, pues hay buena producción, hay huertas, hay conservas, obviamente las gorditas, pero hay una comida que es muy típica de Zainalto, que es el caldo loco. Y hay un restaurante ahí en Sain Alto, donde una de las cosas que preparan y se termina muy rápido es justamente el caldo loco. Si usted no recuerda cómo se prepara el caldo loco, no se pierda este reportaje que nos comparte Eulalio Lozano, gerente del restaurante El Sainero en Sain Alto, Zacatecas. Vamos a escuchar y vamos a ver esta interesante historia.
1: 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Es un gentilicio de la gente de Sain Alto. Ya tenemos bastantes años, no tanta historia, ¿verdad? Pero comenzamos alrededor antes de la pandemia, yo creo. Sobrevivimos la pandemia incluso. Y pues ya llevamos, ¿qué serán? Unos 8 años, a lo mejor alrededor más o menos. Y gracias a Dios actualmente ya nos estamos convirtiendo en costumbre para la gente venir a visitarnos. Tenemos comida muy variada, servimos lo principal, el plato estrella de aquí es la comida típica de Sain Alto, es el caldo loco. Ese es el plato insignia, pero también servimos hamburguesas, servimos las gorditas tradicionales de Atotonilco, aquí también las manejamos. Burritos, platos de guiso, tenemos carnes asadas, cortes finos también tenemos. La comida es muy variada. Caldo loco, pues es como le digo, es un platillo típico de aquí del municipio de Sain Alto. Ese sí tiene muchísima historia. Comenzó hace muchos años. La gente pues fue reuniendo las hortalizas que tenía, la carne que tenía, y es por eso que es una mezcla de tantas verduras, tantas carnes, tantos sabores y un sabor ligeramente picante que dicen que es levantamuertos, que es afrodisíaco. Pues a mucha gente le funciona, a mucha gente no, pero gracias a Dios aquí lo servimos, la gente lo busca mucho, ese lo hacemos casi diario y se termina muy pronto. Tiene todos los ingredientes básicos que son la mayoría de las hortalizas, el caldo las lleva, que es el repollo, el brócoli, la coliflor, la calabacita, la papa, el chayote, le ponemos ejote. Las carnes lleva carne de puerco, carne de pollo, carne de res y también lleva camarón. Camarón seco nosotros le ponemos que da un muy buen sabor. Lleva cerveza, lleva salsas, lleva chiles y pues es lo que lo hace a lo mejor tanta vitamina que levanta uno cuando uno anda crudo principalmente, es un caldo que ayuda mucho. Desde que me acuerdo esta ha sido una tradición de las fiestas, por ejemplo, siempre que vamos a una fiesta y que están dando caldo loco y la gente lo disfruta mucho. Cuando inició el restaurante pues no estaba en el menú, pero sí, a final de cuentas dijimos pues es un platillo que a nosotros nos gusta mucho porque a los demás no podrá gustarles. Y sí, salió la idea de hacer una preparación, dárselo a probar a la gente y pues gracias a Dios gusta mucho. La gente, ha venido gente hasta de San Luis Potosí que nos dice que vienen buscándolo y pues sí se vende. Y de hecho hay personas que regresan por nada más por el caldo. Para toda la gente los invitamos a que nos vengan a conocer. 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

0: Pues ahí tienen ustedes, amigos, por si se quedaron con alguna duda. Lleva el caldo loco, repollo, brócoli, coliflor, calabaza, papa, chayote, ejote, y ahí le va la parte de la proteína: carne de puerco, carne de pollo, carne de res y camarón seco. Y bueno, pues así como dice Eulalio, también hablan lo mismo del caldo de rata, ¿verdad? Que es que tiene propiedades supranaturales. Pero bueno, pues gracias, gracias Eulalio por este bonito reportaje y muchos saludos a todos los amigos que tenemos por allá en Zainalto, Zacatecas. Y bueno, pues tenemos saludos con todo gusto. Vamos a registrar los saludos a Israel GV, muchas gracias. Nicolás TC, empezamos ahora en clave Morse, ¿ok? Saúl Amaro, aquí en el Pardillo, muchos saludos. Antonio Cacho, hasta Pozol, gracias. Ricardo Restrepo, como siempre, hasta Colombia, gracias. César Espinosa, aquí en Texas, muchos saludos. Blanca López, muchas gracias, muchos saludos. A Consuelo Contreras, gracias. Tere de Jesús Esquivel, Lick, muchos saludos. A Yara Solís, gracias. A Carlos Saldívar, Carlos, también bendiciones para ti, excelente fin de semana. Carmen Medellín, muchísimas gracias. A Rafa Romero, allá en la capital, muchos saludos. A Sara Pérez también, dice: mis papás y mis hermanos, sobrinos, escuchan en Nuevo Día. Y yo escucho en el 6 de enero. Saludos a todos. A Lupita Wong, aquí en Fresnillo, muchos saludos. A Sara Pérez también, gracias, muchas gracias, bendiciones. Lupita García dice: es temporada de pitayas por allá en Jalpa. Muchos saludos a toda la gente allá del cañón. A Zenaida Pérez también, muchas gracias. A Susana Pavón, muchas gracias. Un abrazo. A Carmelo Sáenz, aquí en Plateros, un abrazo también. A Eduardo Cortés. Dice: haz uno de la Ciudad de México y Estado de México. Hay hartos paisanos también acá. Sin duda, ¿eh? Vamos a tener que hacer algo pronto en aquellos lugares. Es que zacatecanos hay por todo el país. Y yo les diría que como por más de 50, 60 países, ¿eh? Entonces, no está fácil el reto, pero lo tomamos. A la maestra Coco Campa, gracias. Sí, fue una importante gira por Estados Unidos la que realizamos. A Carlos Durán, bueno, pues hasta Zainalto, muchos saludos. A Ubaldo Ávila, mi profe, hasta Villanueva. Benito Arroyo, por allá en Monterrey, gracias. A Nena Garza, en Villa García, muchos saludos. A Gerardo López Delgadillo, en San Luis Potosí, gracias. A Alfredo Rosales, muchas gracias por tu comentario. A Juanita Lozano, gracias, que si mal no recuerdo está en Iowa. A Miguel Ángel Guerrero, paisano radicado en Guadalupe. A Gil Álvarez, también en Guadalupe, muchos, muchos saludos. Alfredo Rosales nos escucha en Casablanca, en Guadalupe, gracias. A mi profe Raúl Castruita, en Sombrerete. A Gerardo Esteban Ábalos, en Miguel Auza. Y bueno, pues Jorge Lozano, por aquí en Fresnillo, muchísimas gracias. Que sea también un muy buen fin de semana para ti, para todos en la familia. Y bueno, pues miren ustedes, hay una tradición, hay una transculturización que pues viene de ya varios siglos y que pues nos legaron finalmente los españoles, y es justamente el tema de las morismas. Ya hemos presentado morismas de Pánuco, morismas de Guadalupe, morismas de Jerez, obviamente las morismas de Bracho, pero en el municipio de Morelos, la comunidad más poblada se llama Hacienda Nueva. ¿Y qué cree? También ahí en Hacienda Nueva existen, pues ahora sí que estas festividades y pues también un numeroso grupo de personas que cada año hacen esta representación. Y bueno, pues la historia de las morismas de Hacienda nos las comparte justamente el cronista del municipio de Morelos, Ricardo Venegas. Vamos a escucharlo y vamos a verlo.
1: Estamos en lo que fue en su momento la llamada Hacienda de San José, que para el siglo XVIII se le conoció como San José alias La Nueva, de ahí su nombre de Hacienda Nueva. El patrono, que es San Juan Bautista, venía desde Pánuco, pero sí ya desde el siglo del siglo XX, principios del siglo XX, pues se ve que era una fiesta pues bastante nutrida, bastante pomposa, si lo queremos poner en ese término, y en la actualidad también lo es. Lo que se distingue mucho de otras comunidades es que la capilla enfrente pues ejecuta lo que es la morisma, cosa que no se tiene, o es una de las particularidades que pocas comunidades ya la albergan, porque de hecho hasta tenemos aquí el castillo donde se representan los parlamentos. Vienen muchas cofradías, tanto turcas como cristianas, a ejecutar la fiesta. Desde hoy se ejecuta lo que se conoce como la gran parada, cuando llegan las cofradías y se encuartelan para el día de mañana darle pues las mañanitas a San Juan Bautista y llevar a cabo toda esta obra monumental, que pues en términos más coloquiales y más prácticos, pues es una obra teatral al aire libre, ¿sí? Donde se representa la batalla de Lepanto y pues la gente participa, rompe con esa cotidianidad del día a día, del trabajo. ¿Para qué? Pues para ver esta representación religiosa donde se hace victorias a Dios principalmente, pero también con esta cuestión de rendirle culto a San Juan Bautista. La morisma, bueno, como escenario regional, se tiene documentado que tiene un poco más de 200 años y que pues representa la batalla de Lepanto del siglo XVI, que se, aunque es una batalla naval, precisamente la batalla histórica, pues representa el triunfo entre lo que es lo turco, lo musulmán, o como se le conoce como lo infiel a la religión católica. Entonces, lo que viene a representar es esa parte, y pues se afianzan mucho o tienen mucho que ver también con la cuestión militar del siglo XIX. Estamos en Zacatecas Cuenta con las morismas de Hacienda Nueva, Morelos, Zacatecas.
0: Pues teniendo de fondo esta canción al estilo banda fusión norteño de Morelos, Zacatecas, ¿sí? Ahí habla de Hacienda Nueva. Y bueno, pues a mí me da mucho gusto tener en la línea telefónica justamente a Ricardo Venegas, que es el cronista municipal de Morelos. Ricardo, ¿cómo estás? Buenas tardes, un gusto saludarte.
2: El gusto es mío. Buenas tardes para todo el auditorio.
0: Oye, bueno, pues comentabas al inicio el origen del nombre de Hacienda Nueva, es la comunidad más grande por allá en Morelos, pero hacías una crónica muy acertada de pues esta festividad que, si mal no entiendo, pues ya tiene bastantes años de llevarse a cabo allí en Hacienda Nueva. Platícanos del origen, de desde cuándo se inicia.
2: El inicio de la fiesta propiamente dicho no queda muy claro todavía. Por ahí hay algunos registros de 1872 más o menos, de los primeros presidentes de la congregación de Chupaderos, que mencionan que para las elecciones de ese año pues iba a haber muy poca gente debido a las festividades que se realizaban en Pánuco. Entonces, la celebración del amorismo, o de la fiesta, o de la función, porque así aparecen los archivos de la función de Pánuco, pues ya estaba como muy muy arraigado dentro de la población de estos lugares, en este caso, lo que se llamaba Chupaderos, hoy cabecera municipal Morelos, y también de la población aledaña, en este caso Pilas y Hacienda Nueva, que para ese entonces, 1872, todavía pertenecía a la municipalidad de Betagrande. Sin uh-huh. embargo, podemos más o menos entender que fue para esos años que pues se fue consolidando esta tradición, al grado de que para 1903 pues ya hay una solicitud formal para ante las autoridades municipales para que se les diera permiso de ejecutar una fiesta, una función de moros, así se le llama, y que pues en esa función pues iban a estar las bandas, los tambores, danzas, y pues eso nos da referencia a que prácticamente finales del 19, principios del 20, pues ya se llevaba a cabo la fiesta ahí en Hacienda Nueva.
0: Excelente, qué bueno. Yo sigo hablando de las cicatrices y de las repercusiones que nos deja también la toma de Zacatecas y cómo esto impacta también con las morismas que se llevan a cabo en honor a San Juan en la comunidad de Hacienda Nueva, Morelos, Zacatecas. Pero luego, cómo también estamos platicando con Ricardo Venegas, cronista municipal de Morelos, cómo una batalla pues que se dio a miles de kilómetros de Zacatecas, ¿no? La famosa batalla de Lepanto entre el Imperio Otomano y la coalición católica, cómo viene a repercutir, ¿no? Que es una batalla del siglo XVI, cómo viene a repercutir y a quedarse por acá, y cómo ahora participan muchas cofradías, ¿sí? En esta representación que vienen además pues con caballería, con bandas de guerra, o sea, es una celebración grande, ¿no?
2: Así es una celebración bastante, bastante vistosa, y lo curioso es que fíjate que no lo comenté en la cápsula que grabamos, pero viendo los registros del Archivo Histórico Municipal de Mazapil, por ejemplo, ahí se encontramos una representación que más o menos se fue dando para 1675, más o menos años. Y como pues esa cuestión de hacer esta representación entre moros y cristianos, pues está latente hasta mucho tiempo después, en el siglo XIX, pues que se tiene documentado que pues la morisma cumple prácticamente 200 años de historia, ¿no? En esta latitud centro de Zacatecas. Y pues en definiciones de muchos expertos, pues es una obra monumental, una obra teatral, pues que va encaminada pues a exaltar la cristiandad, más que nada, el triunfo de la Liga Santa, encabezada por Felipe II, pues que derrota al Imperio Otomano. Y pues más que nada es para afianzar pues estos valores cristianos, valores de la pues de la Iglesia Católica en este caso, y pues que pues hasta nuestros días es parte fundamental de las tradiciones del centro de Zacatecas.
0: ¿Y tienes una idea, Ricardo, de cuánta gente participa, todos los que vienen en las bandas de guerra, los que vienen marchando, los que vienen con caballería, etcétera?
2: La cantidad pues sería como muy especulativa, ¿no? Marcar alguna una numeración.
0: ¿Un rango?
2: Un rango pues vienen 23 20, alrededor de 23 cofradías, algunas más con más tradición que otras, como por ejemplo la de los Haro Jerez, que se le conoce como cofradía hermana, como el caso la de misma Morelos o de Las Pilas, pero pues estamos hablando de la comunidad, pues prácticamente pues la comunidad entera participa en muchas aristas, ¿no? Pero de visitantes, no sé, tal vez estamos hablando de unos 5.000 a 8.000 espectadores, en este caso partícipes de en diferentes momentos, tal vez en estar viendo la obra pues alrededor de 2.000 espectadores directos, pero sí es una fiesta bastante, bastante concurrida y llamativa.
0: Y bueno, pues para ello, sin duda debemos reconocer, Ricardo, y agradecer tanto a la sociedad local allí en Hacienda Nueva, pero también a los migrantes, porque de esa manera conjunta, pues logran auspiciar y permitir que se lleve a cabo este evento. Así que nuestro reconocimiento, agradecimiento a ellos y a ti también en lo particular por habernos dado esta bonita crónica de la morisma de Hacienda Nueva en Morelos, Zacatecas.
2: No, agradecidos a ustedes por la invitación y pues es un gusto de que se programas tan importantes como el que manejan ustedes pues tenga bien difundir este tipo de eventos culturales e históricos.
0: Pues muchísimas gracias y estamos en comunicación, Ricardo. Gracias.
2: Gracias, hasta luego, bonita tarde.
0: Buena tarde. Pues bueno, él es Ricardo Venegas, cronista municipal de Morelos, y esta relatoría, esta crónica de las morismas de Hacienda Nueva. Y miren, ahí la canción de Morelos cuenta, ¿eh?
3: 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Cuevas de Uraga,
0: Pues ahí, estas canciones, miren las repercusiones que están teniendo. Si tienen a un conocido en Luis Moya, díganles que sigue la canción Luis Moya cuenta para que se preparen, pero les doy de manera rápida aquí del teléfono los datos. Llevamos ya de estas 23 canciones, 24 con la que presentamos el día de hoy, 35.100 likes. Fíjense ustedes, ¿eh? Van ya visualizaciones, estamos hablando de más de 2.100.000 visualizaciones. Se ha compartido esto más de 9.000 veces y pues hay más de 2.400 comentarios. En verdad que gracias a toda la gente por la confianza depositada en este programa y esta idea que tuvimos a bien llevar a cabo de estar haciendo cada sábado. Primero hicimos una canción estatal, una que se llamó Zacatecas Cuenta, que pues es con la que iniciamos siempre el programa y lo despedimos. En diferentes versiones, en versión norteño, en versión mariachi, en versión banda, en versión latina y en versión pop, balada pop. Pero bueno, además de estas cinco versiones, llevamos ya con la de hoy, con la de a continuación, 24 de municipios. Y el día de hoy, bueno, pues a manera de homenaje, queremos dedicar esta canción. Luis Moya cuenta a la memoria de doña Guadalupe Flores, empresaria y dueña de las tradicionales gorditas Doña Lupe, que desafortunadamente falleció apenas el 2 de mayo pasado. Si ustedes conocen Luis Moya se destaca por tres cosas: una, por las gorditas; otra, por la producción de uva; y sin duda la otra, por toda la industria textil, las boneterías que existen allí en el municipio de Luis Moya. Así que, pues recordando con mucho respeto a Doña Lupe, es que les presentamos ahora esta canción que se llama Luis Moya Cuenta. ¡Súbale!

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1: Pues caray, esperamos que les haya gustado y les haya gustado mucho esta canción a los amigos de Luis Moya Zacatecas. Luego lo que les comento, agradecidos con ChatGPT, con Grok, con Meta, con Cloud, con Gemini, que son las herramientas de inteligencia artificial con las que nos esmeramos en dejar una bonita letra que incluya las comunidades, que incluya las festividades, que incluya pues lo que realmente significa a cada municipio, y luego pues con otra inteligencia artificial el poder hacer la música, ¿no? Que allá en Luis Moya nos dicen les gusta la banda, entonces le batallamos un poquito, pero creo que nos salió, y bueno, pues ya 24 canciones al aire, y mañana presentaremos el video para que lo puedan compartir todos en sus redes sociales. Ayúdenos a compartir, busquen si ya está su municipio. Miren, ya está por ahí Loreto, ya está Pinos, ya está Jalpa, ya está Concepción del Oro, ya está Nochistlán, Guadalupe, Calera, Ojo Caliente, Betagrande, Jerez, Chalchihuites, Cuauhtémoc, Susticacán, Tepetongo, Zainalto, Villa de Cos, Valparaíso, Morelos, Villanueva, Tlaltenango, Tabasco, Sombrerete, Río Grande, caray, pues de cualquiera de estos municipios, métase al Facebook de Fito Bonilla, al YouTube de Fito Bonilla, al X de Fito Bonilla, al Instagram. Ahí van a encontrar las canciones de estos municipios. No nos vamos a cansar hasta que terminemos los 58 municipios. Pero bueno, ya que identifiquen las de su municipio o las de sus familiares, ayúdenos por favor a compartirlas. Pero antes de despedirnos, nos quedamos con algunos saludos. Habíamos mencionado a Jorge Lozano, bueno, a Gil Riva, muchísimas gracias, a Germán Contreras, abrazo también a Zacatecas, Rosy Aranda, muchas gracias, también a Zacatecas, Luis Ricardo Martínez, en Trancoso, Luis Crudo, muchos saludos, a Miguel Ángel Juárez, también muchas gracias, Armando Villegas, Danucia Acuña, también por allá en la capital, o no sé si andes por allá por el Cañón de Jalpa, a Héctor Barrera, originario del Teúl, un abrazote también, a Gustavo Flores Muro, a mi maestra Amalia Montenegro, Jesús Gómez, desde Hacienda Nueva, Morelos, Zacatecas, mi maestra Hilda Gasca, lagunera fresnillense, ya es la combinación, Ale Juárez, aquí en Calera, muchas gracias, David Ortiz, muchas gracias por tu comentario, saludos hasta El Paso, Texas, ¿no? El Club La Tesorera, allá en El Paso, Texas. A Sergio Padilla, dice arriba, mi lindo Hacienda Nueva. Heriberto Gámez, gracias. A Juan de Dios Hernández, gracias. Al médico Sataray, un abrazote también para ti. A José Luis Rodríguez Ramírez, muchas gracias. Toño Enríquez, también, como cada 8 días, gracias. A Ray de Horta, en Tepetongo, muchos saludos. A Siria García en Jerez, gracias. A Pato Saorne, gracias. Ray de Horta, hasta Los Ángeles, California, muchos saludos. A James Mitchell Reyes, muchas gracias. A Beto Sandoval, muchas gracias. A José Ángel Gaitán, también gracias. Buen comentario, te lo agradezco. Lo valoro mucho también. A Manuel de Jesús Botello, gracias. A Bama Bama, muchos saludos. Ya te ubiqué, pero muchos saludos. Gracias también a Juan Malagón. Dice, tiene entrevista de Valparaíso. Llevamos como 10 entrevistas de Valparaíso. Busca el hashtag Valparaíso Cuenta, Juan, y vas a ver que traemos ahí varias. A Héctor Jame, que en un abrazote, gracias por tu comentario. A mi primo Miguel Ángel Bonilla Pérez, yo le digo el Topaz, le decíamos el Topo. Y bueno, pues creo que todos los zacatecanos tenemos familiares en Estados Unidos. Bueno, el Topaz está, dice, saludos desde Califas, desde California, un abrazote. A Miguel Ángel Guerrero también, hasta la Perla del Pacífico, gracias. Malusa Contreras en Zacatecas, Laura Herrera aquí en Fresnillo, muchos saludos. A Dani Hernández, hasta Ciudad Juárez, Chihuahua, bueno, pues originaria de Cañitas, muchos, muchos saludos. Y bueno, pues muchos saludos también a Petronilo Valadez aquí en Fresnillo y a todos los amigos del Ejido Fresnillo, un abrazo. A Gerardo Ortiz, muchísimas gracias. A Martín Martel y también a Sarita Pérez, a Erika María del Carmen Barajas Hernández, también aquí en Fresnillo, muchas gracias. Hasta Morelos, a Luis Cheto Escoto, también gracias. Gracias, mi maestra, nuevamente. A Juan Malagón, dice hasta Grand Rapids en Michigan, ahí muy cerca de Chicago. Muchos saludos. Y bueno, pues Sergio Padilla dice: Morelos cuenta y te espera con los brazos abiertos. Y bueno, pues también a Chemo Hernández Tobar aquí en Calera de Víctor Rosales. Muchísimas gracias. Gracias a todos los que están enviando sus saludos. Y bueno, pues ya sabe, yo como siempre le deseo un extraordinario fin de semana y lo invito para que el próximo sábado en punto de las 12 del día me acompañe en lo que será ya el episodio número 272. Gracias y hasta la próxima.

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17: Hoy dedicaremos este especial a un grande de la música que desgraciadamente dejó el plano terrenal para convertirse en una leyenda. Un hombre que supo superar las adversidades que la vida le presentó desde que era un niño, para que a base de perseverancia lograra el gran sueño que siempre tuvo: cantar. La música mexicana no sería la misma sin su presencia. Formó un grupo que definitivamente marcó una época y sus canciones lograron superar la barrera del tiempo, pues aún las generaciones nuevas se rinden al escucharlas. El romanticismo está plasmado en cada uno de los versos que han logrado enamorar a más de uno. A pesar de las burlas e incluso discriminación que llegó a sufrir a causa de su discapacidad, supo sobreponerse ante eso, logrando ser un verdadero ídolo de multitudes. Esta tarde, en especial es la mejor, recordaremos a José Manuel Zamacona.

0: 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La historia de José Manuel Zamacona inicia en el año 1952 en San Luis de la Loma, Guerrero. Desde muy pequeño tuvo que enfrentar adversidades que la vida le fue poniendo en su camino. A tan solo un año de haber nacido, siendo un bebé, sufrió su primer gran dolor, pues su madre, María del Carmen Solís, decidió abandonar el hogar, dejando al pequeño en brazos de su padre.
1: Yo tenía un año de nacido, mi hermano estaba recién nacido. Yo me quedo con mi papá y mi hermano se va con mi mamá. La versión que me daba mi papá era de que, pues, mi mamá no lo atendía bien, mi mamá, como decían en los pueblos, que mi mamá era, floja. Mi mamá me decía que mi papá era, pues, un poquito alegre, ¿no? Le gustaba ir por ahí, detrás de las muchachas, y que siempre llegaba, pues, inclusive hasta con las camisas manchadas de bilé, y que le empezó a dar un poquito de maltrato.
0: Zamacona fue criado por su abuela paterna, pues su madre había partido y su padre estaba ausente, pues era chofer de un autobús. Sin embargo, no fue el único golpe que la vida le tenía preparado, pues un año después ocurrió algo que le cambió la vida para siempre. 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

0: El segundo gran golpe que la vida le tenía a Zamacona llegó cuando tenía tan solo 2 años de edad. Una serie de fiebres intensas de más de 40 grados le provocaron convulsiones que derivaron en poliomielitis, la cual afectó directamente a sus piernas. Los tratamientos a los que fue sometido eran verdaderamente dolorosos, pues uno de ellos incluía descargas eléctricas en ambas extremidades.
1: Yo tuve una fiebre muy fuerte, ¿no? Muy fuerte. Y me platicaba mi abuelita que se convulsionaba de la fiebre, ¿no? Y fue cuando me pegó la enfermedad de mis piernas. Me daban toques en el cuerpo así, porque originalmente era una mano y una pierna. Se me bajó las dos piernas, pero con más intensidad en la pierna derecha, ¿verdad? Y de mis manos quedé normal, o sea, todo mi cuerpo, de la cintura para abajo prácticamente fue el ataque, ¿no?
0: La desesperación de su padre por curar a su pequeño lo llevó a trasladarlo a la Ciudad de México, donde siguió con terapias e incluso 3 cirugías. Sin embargo, nada de esto dio resultados favorables, pues los médicos informaron a su padre que debían adaptarle aparatos en las piernas y por el resto de su vida tendría que usar muletas.
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José Manuel Zamacona. 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
13: A pesar de tantas pruebas que la vida le fue poniendo, desde muy pequeño tuvo el gusto por el canto, pues tuvo la fortuna de haber nacido en una familia que incluso se dedicaba a la música. Sus ejemplos a seguir fueron su padre y su tío, pues admiraba la manera que tocaban la guitarra. Cuando llevaban serenata, José Manuel quedaba sorprendido al ver a sus ídolos de la infancia cantando, por lo que se propuso a hacer lo mismo. Fue hasta que ingresó a la escuela cuando tuvo la oportunidad de mostrar su talento ante más personas.
14: Y pues había bailables, había, poesías, declamaciones, ¿verdad? Y yo siempre pedía cantar. De hecho, aunque no le tocara a mi grupo, si yo estaba en primer año, segundo año, tercero, de así me la pasé de primero a sexto año cantando en la escuela, ¿no?
13: Una vez que sintió la adrenalina de un escenario, supo que se quería dedicar a cantar. Fue entonces que siguió los pasos de grandes de la música como Pedro Infante o Javier Solís, pues sus películas fueron una inspiración para él.
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0: 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Zamacona investigó el paradero de su madre, pues sentía la necesidad de abrazarla y saber de ella. Para su fortuna la encontró en un puesto cerca de su escuela y comenzó a frecuentarla a la hora del recreo y a escondidas de su abuela. El amor hacia ella inspiró tanto al joven José Manuel que comenzó a participar en todos los concursos de canto que podía, con el único fin de hacerla sentir orgullosa de él. Poco a poco fue metiéndose más en serio en la música y fue así como formó su primer grupo al que llamó Los Estudiantes, el cual fue patrocinado por un empresario local.
1: Como todos éramos estudiantes, le pusimos Los Estudiantes. Nos patrocinó, nos compró una bocina de esas de que usan en los pueblos, una bocina, una trompeta así que anuncian, ¿no? Y un aparato así donde conectábamos las guitarras y una batería.
0: El grupo comenzó a ganar popularidad en el pueblo, tanta que decidieron que no era suficiente, por lo que migraron hacia el puerto de Acapulco. Sin embargo, esa etapa no duró mucho, pues se desintegraron a los pocos meses. 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

0: 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Luego de ese primer fracaso musical, Zamacona decidió quedarse en Acapulco y no volver a su pueblo. Tiempo más tarde conoció a una persona que se convirtió casi en su hermano, Johnny Aybar, con quien decidió formar un grupo que sin duda cambió la vida de los 6 integrantes. En un inicio la agrupación se llamaba La Amistad. Sin embargo, en Acapulco ya existía un grupo con el mismo nombre, por lo que optaron por cambiarlo a Los Johnnies.
1: ¿Por qué no se llaman Los Johnnies? Así como se llamaba el baterista, Johnny.
2: Los Johnnies viene de mi nombre, de Johnny. Después, si no, que siempre no, Johnny, porque hay, creo que un problema todavía existiendo, o existen todavía los Johnny Jet, y mejor se van a llamar Los Johnny. Y así eso es, prácticamente. Y el logo, pues a mí me gustó adornarlo con algo. Y yo hice muchos dibujos sobre el logo de los Johnny, un águila, me acuerdo muy bien.
0: Johnny Aybar fue a registrar el nombre a la Institución de Derechos de Autor y con un gesto de fraternidad cedió el 50% del grupo a Zamacona sin que él se enterara, sin saber que este hecho traería muchos problemas a futuro. 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

0: 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El éxito comenzó a llegar para los Yonix y con este el flujo de dinero aumentó considerablemente. Sin embargo, había dos dueños legalmente y uno de ellos gastaba supuestamente en exceso, lo cual provocó una inminente separación. Luego de esto, Zamacona decidió seguir con su carrera por separado y fue aceptado de gran forma por el público, pues muchos consideraron que él era el alma del grupo. Fue entonces que surgieron los Yonix de Zamacona, con el fin de continuar el legado que se estaba construyendo, el cual resultó en decenas de discos producidos, millones de ventas y muchos premios ganados por la agrupación, además de duetos con distintos exponentes como Capaz de la Sierra, en la época de oro del pasito duranguense.
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Zamacona se fue adaptando a los tiempos actuales y a pesar de tener éxitos consagrados, se arriesgó a crear temas inéditos con la agrupación que ahora lo acompaña. Cuando las nuevas generaciones comenzaron a aceptar la música del cantante, se atravesó la pandemia. Poco a poco aceptó el hecho de diversificarse, optando por hacer conciertos digitales a los cuales les fue muy bien, pues lograron millones de visitas. Aunque todo parecía marchar bien, fue en mayo de este 2021 cuando a través de redes sociales se informaba del contagio de COVID del cantante, lo cual lo tuvo en cama por varias semanas, hasta que el 4 de julio se dio a conocer su fallecimiento. Noticia que cimbró al mundo de la música, pues la gran mayoría de exponentes mexicanos lamentó la sensible pérdida. Hoy, José Manuel Zamacona se ha convertido en una leyenda, dejando una huella imborrable en la música. Su legado será recordado por siempre, y sus canciones se quedan guardadas en la memoria de los millones de fans que logró gracias a su talento y carisma. En La Mejor FM, te recordamos con gran cariño. Por siempre, Zamacona.

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¿Qué onda? ¿Qué onda? ¿Qué onda? Buenas tardes, mi gente chido, chine perrona, chabochona, pechona, que le gusta la cumbia y más y más y más de la agrupación que vamos a estar dedicando el programa de hoy. De hecho, el programa de hoy se lo dedicamos a todas las estudiantas y todos los estudiantes. ¿Qué onda? Pues de diferentes niveles. Bueno, aunque en el nivel básico, tuve primaria y preescolar, pues ya pasó el día del niño y de la niña. Más bien de secundaria para adelante, la prepa, universidad se toma como el día del estudiante y la estudiante. Pero hay personas que están como yo, que ya son unos pobres ancianos que los sueños lo tumban y siguen estudiando. Pues también es el día del estudiante. Así es que se los dedicamos a todas las personas que se encuentran estudiando, pero sobre todo a toda la gente que le gusta la música de Chicos de Barrio. No se le olvide, recuerde, próximo miércoles está a la vuelta de la esquina, 27 de mayo del 2026, presente año Superdomo de la Feria. Usted tiene una cita para ir a bailar, a cantar, a disfrutar, a escuchar la música de Chicos de Barrio. Obviamente también de las demás agrupaciones que se van a estar presentando allí en el Reventón Grupero. Pero en esta ocasión, como es Cumbiando Tu Vida, pues acuérdense que hoy es el día de la promoción. Que ahorita le voy a explicar cómo es el chomer que tenga. Este programa se lo vamos a dedicar a toda la fanaticada, a toda la gente que disfruta, saborea, baila, canta, ma muchachacha, ritmo de Chicos de Barrio. Así es que pídame canciones, Chicos de Barrio, su preferida, porque pues vamos a estar complaciéndole. Ya luego en la tandarela pues le vamos a hacer también honores a las demás agrupaciones. Pero en esta ocasión, Cumbiando Tu Vida, se lo vamos a dedicar única y exclusivamente a la música Chicos de Barrio. ¿Por qué? Porque precisamente ellos, la mejor FM, su servilleta, su compa Gus, lanzamos en días pasados de antes, dijo mi abuelita, una promoción en China Machine Perrona. Así es que atentos, todos al WhatsAppazo. El formato de Cumbiando Tu Vida no admite llamadas, mil disculpas, pero sí WhatsAppazo al 493-93-340. Si usted es fans de Hueso Colorado, le gusta escuchar, bailar, cantar música Chicos de Barrio, pues mándame un WhatsAppazo al 493-93-340 con su nombre, no, su nombre nada más. Ya se quiere mandar una foto, que un bailecito, como usted quiera, pues le hacemos promoción, pero va a participar en la rifa que vamos a llevar a cabo un ratito más antes de las 6 de la tarde. O sea, en este momento se abre la convocatoria, boleto para participar gratis en esta rifa del kit de Cumbiando Tu Vida, Chicos de Barrio, la mejor FM. Y más o menos faltando unos 25 minutos para las 6, hacemos la rifa, ¿sale? Así es que, ¿qué se va a llevar la persona o persona graciada o graciado que pues salga en la tómbola aquí de Cumbiando Tu Vida? Se va a llevar un kit, oigan nomás, ya el pase directo, entrada gratis o boletuco gratis para ir a ver ahí Chicos de Barrio, primera fila, un monederito pues simbólico de la mejor FM, como el que rifamos hace 8 días del maestro, pero ahí va a contener un billetuco sorpresa. No sabemos si es de 500, de 300, de 400, de 200, de 150, de 20, 10 pesos, no se crea. Para que se la pase chido, machine perrón. Ya estando ahí en el evento, pues una tejana, una bebida del tejano Bull, ahí con Lalo, pues su tejanota, para que se refresque, para que empiece a picarse la cresta, como dicen. Y ya después, si nos lo permite el tiempo y el espacio, pues así que también su foto oficial con Chicos de Barrio. Es que esta propuesta vamos a cambiar de fondo ya con puros Chicos de Barrio. Esta nomás era la introducción acá, la entrada oficial de Cumbiando Tu Vida. Así es que ya no le piense más, mándeme un WhatsAppazo con su nombre. Diga, yo soy fan, a mí me gusta la música de Chicos de Barrio. Tomamos el nombre, un ratito más hacemos la tómbola y se va a llevar todos estos premios, todo este kit de premios. El chavo, la chava, el señor, la señora, doñita, etcétera. Pues que quiera ir a disfrutar la música en vivo de Chicos de Barrio, ya sabes, se gana su boletuco, su entrada, acceso libre, su monederito de la mejor, con un billetuco ahí para que la cotorree, su bebida de la tejana y su foto oficial. Así es que es un kit que hacemos aquí, Cumbiando Tu Vida. Se cierra la tómbola unos, ¿qué? 5:30, 5:40 más o menos, antes de las 6 para hacer la rifa, obviamente. Así es que mándeme WhatsAppazo al 493-93-340, mensaje, texto, voz, pura música de Chicos de Barrio, Cumbiando Tu Vida, porque ya se acerca el Reventón Grupero. Ya vaya pensando a quién va a llevar, a quién no va a llevar, qué se va a poner, qué no se va a poner, y sobre todo a quién va a nombrar como conductor resignado. Y pues llévese puro pana acá, puro servilleta acá, puro camarada. Y precisamente iniciamos con esto, Ritmo Pana, Chicos de Barrio, presentes en el Reventón Grupero, próximo miércoles 27 de mayo, aquí los tenemos en Cumbiando Tu Vida. Sigue Fao, bienvenidos, buenas tardes. La rumba chida, machine perrona.

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Andrés, pues estamos de vuelta a través de La Mejor FM. Estás comiendo tu vida. Si va a comer, que sea algo chido, mochino y perrón. Ya sabe, compañía de alguien chido, mochino y perrón. Y en un lugar, pues obviamente, chido, mochino y perrón. Y si hablamos de cosas chido, mochino y perronas, usted tiene la opción ya del próximo miércoles a partir de las 6 de la tarde ingresar. Si ya en esos momentos tiene su boleto, dice, no, pues mañana que vaya al de abastos ahí. Busco al Copa Gus y las demás locutoras y locutores y adquiero los boletos, pues va a ingresar rápidamente, va a tener chance de echarse ahí una botanita, lo que venden allí, un refresquito, etcétera, etcétera, y pues es un lugar chido, chino y perrón. Así es que yo le recomiendo que no lleve lonche el de RT Grupero, porque ahí hay mucho de beberecue, hay mucho de echar botanitas. Es que pues bueno, es la sección de chido, chino y perrón, y ya tenemos mensajes en las peticiones. Obviamente dice, buenas tardes, solo para pedir una canción, por favor, Juguete Caro de Conjunto La Niebla. No, son de las rolas caras. Un ratito más, en punto de las 7 en la tandariola, vamos a hacer su tandariola de las demás agrupaciones. Ahorita, como es Comiendo Tu Vida, les damos el espacio, chicos de barrio, porque aparte pues tenemos una promoción que se va a ganar el kit. La gente cumbianchera de corazón que apoya a Chicos de Barrio. Sale Copa Gus con la canción de los Chicos de Barrio, Jinetes en el Cielo. Aquí andamos con las Chivas en Guadalupe Victoria Charcas. Un saludo para la raza chida, machina y perrona de Guadalupe Victoria Charcas, que se la pasen chavochamente, echándole gana, echándole igual, claro que sí, que precisamente la sección que sigue es Échale Igual para toda la gente que está trabajando, pero ahorita hacemos menciones. Hola, buena tarde, compa Gus, ¿me puedes complacer con la cumbia de la Pantera Rosa? Te estamos escuchando en Miguel Auza, Zacatecas, aquí no va la mejor, 107.9 FM, más o menos la distancia de aquí Miguel Auza son dos orejas. A ver si tenemos gente que se venga de Río Grande, Miguel Auza, Juan Aldama, pues para que se vengan al Reventón Grupero. Mientras tanto, va a bailar aquí en la mejor FM, Cumbiando Tu Vida, y el miércoles en el Domo de la Feria de Reventón Grupero, Sigrid Fao. Acuérdese de mandar su nombre en el WhatsApp 493-93-340, que se declare que es fan de Hueso Colorado. Chicos de Barrio, participe en la rifa del kit un rato más. Obviamente, kit de regalos. Échenle, man.

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14: Bueno, ahorita vamos a dejar descansar un poquito los fondos que me regaló mi abuelita para las diferentes secciones. Ya estamos en Échale Igual, que por cierto esta sección va dedicada a toda la gente que se la rifa chavochamente, pechochamente, que está trabajando, estudiando, trabajando, que por cierto hoy es el Día del Estudiante. Mil felicidades a todos los jóvenes que estudian o los no tan jóvenes, y pues bueno, también la gente que está trabajando, miren, no reniegue, échele mucho watt, ánimo, todo para adelante. Recuerda que en estos tiempos ahora sí que es una verdadera bendición el contar con un trabajo, así es que desarróllalo de mejor manera, chileganitas, ánimo, todo para adelante. Ahorita vamos a pasar un audio que me mandó acá mi calavera. Mi calavera y una persona que nos manda guasapazo. Ahorita estamos en Cumbiado Tu Vida, pura rola de chicos de barrio, un ratito más a las 7. Se los voy a anotar ahí sus tandariolas, lo que me piden las demás agrupaciones, el Reventón Grupero, pero a las 7 en las tandariolas sale. Dicho sea de paso, pues ahorita aproveche acá para bailar, disfrutar y escuchar a ritmo de chicos de barrio. Y también, pues registre su nombre, porque es directo sin escalas. La persona que me escribe en el guasapazo, es su nombre, sus datos, quiere decir que es fan de Hueso Colorado, Chicos de Barrio, y se quiere ganar el kit de regalos. Mire, se va a llevar, pues al revés volteado, un monederito con un billetuco, no sabemos de qué denominación, pero para que se la cotorreen, para que tenga para gastar acá, pues, para andar acá. Bien acá el tiro chido, machino y parrón, ahí en el Reventón Grupero, el próximo miércoles, Superdomo de la Feria, ya sea Reventón Grupero, 27 de mayo. Y pues también una tejana, bebida gratis, hay una tejana del Tejano. Obviamente también su entrada, ingreso gratis y la foto oficial con chicos de barrio. Sale, pues es un kit que le completamos a la persona que quiera ganárselo. Nada más mandando un whatsappazo, pues acá al WhatsApp 493-93-40. Me decían los compañeros, no, pues acá la dinámica acá como lo hemos hecho en otros momentos, en otros espacios que estamos vendiendo boletos, que lo hicieran en el mercado de abasto, y le digo, pues sí estaría bien, pero luego eso lo dejamos para más dinámicas que tenemos pensadas en Chuena Lechúbale, en Échale Guachi, Domichini Parrón, que son secciones de Comiendo Tu Vida. Y déjeme decirle que, por cierto, mañana va a ser 8 días que anduvimos por ahí en el mercado de abastos. Pues la gente ya aprovechó a adquirir sus boletos, barabanos, dimos buenas celadotes, hasta cantaron y se ganaron su boleto. Y luego el siguiente día, que fue el lunes, de este lunes en 8, anduvimos en el Jardín Obelisco, también fue un éxito total porque ahí nos echamos los prohibidos, los compañeros, también mucha gente por vía de concurso se ganó cantando o bailando su boletuco. Aquí Comiendo Tu Vida se lo puede ganar nada más participando en la rifa un ratito más antes que se acabe el programa, nada más con su nombre, quiere decir que le gusta Chicos de Barrio, y pues aparte de su boleto se va a ganar, ya le dije, su monederito con un dinerito ahí vive un chalecadito, su bebida del tejano y su foto acá con los Chicos de Barrio, pues la convivencia acá, ya estando ya a lo mejor hasta los invitamos a cenar, como ves, es que pues corra la voz, la gente que le gusta Chicos de Barrio. Y pues bueno, también déjeme decirle que mañana vamos a ir precisamente su servidete y todo el elenco de locutores, locutoras de la Mejor FM, vamos a estar ahí en el mercado de abastos a partir de las 11, para que aproveche, es la última llamada. Es la última llamada, como en misa o como en clases, vamos a pasar listas. Es que mañana es buen tiempo para que usted quiera sus boletos. Bueno, en caso que no pueda, que no tenga vuelta, que diga, no, pues no sé dónde van a andar el domingo o el lunes. Bueno, ya

0: vara, inviértale en su entretenimiento, 50 pesos, oiga, usted sale bien cansado, cansada de estudiar, de trabajar, del quehacer, a lo que se dedique, pues inviértale un poquito en su diversión, en su descanso. Mi respeto es para la gente que de ahí se va a trabajar, o saliendo a trabajar se va ahí, pero bueno, hay que invertirle solamente 50 pesillos en su diversión, y va a haber muchas agrupaciones más. Mira, ahorita estamos haciéndole honores acá, haciéndole ruido, chicos de barrio, con el concepto del programa Se Escumbiando Tu Vida, pero también aparte está Fidel Rueda encabezando el elenco, Conjunto Grande, ya sabe, Los Ávila, Los Ratoños del Río, que ya me los pidieron también, ahorita vamos a leer el mensaje, Conjunto La Niebla, Conjunto Norteña, y pues también Los Pumas del Norte, y obviamente Banda La Escandalosa. Es que, pues bueno, es una agrupación, perdón, es un elenco de varias agrupaciones, chabochonas, pechonas, para todos los gustos, colores, sabores, pero ahorita nos vamos a enfocar a Chicos de Barrio, pegado con la promoción, pero leamos con respeto y atención los mensajes, que los vamos a canalizar a las 7 en las tandariolas. Gus, póngase el TikTok de Fridón, y, o más bien de Bridón, y eres un encanto de Artiño Soletelanita, y puro para adelante, plebes, de parte de Fernando Luna. Ok, pues ya sabe, puro Chicos de Barrio ahorita. ¿Hasta qué edad son gratis? Los boletos son hasta los 12 años, ya un... Alguien que tenga una personita de 3, 14, 15 años ya se toma como adolescente o joven. Así es que hasta 12 años son gratis, pueden estar gratis. Pero pues también, pues aquí gánese su boleto gratis. Aquí en la promoción ya estás grabando de Chicos de Barrio, la mejor FM, mi compa Gus B15. Así es que, pues bueno, nada más mándeme su nombre. Doy por entendido que usted es fan, que le gusta escuchar, bailar y cantar con la música de Chicos de Barrio y entrar a la tómbola. Y un ratito más haremos la rifa. Y no nomás el boleto, ya le acabo de repetir, se va a ganar su, pues ahora sí que su bebida tejano, su monederito simbólico de la mejor ahí con un bolletuco para que también siga cotorreándosela y pues acá la foto gratis, etcétera. Dice, hola Chúbale, una cumbia si se puede, Vicky de mi corazón con Acapulco, o soñé contigo, saludos, qué gracias. Un ratito más. La dejamos de programada porque estamos con los Chicos de Barrio, porque pues van en el reventón grupero, y ya luego ya el siguiente sábado se normaliza todo. Bueno, de hecho prometimos que todo el mes iban a estar sonando agrupaciones de reventón grupero. Si todavía el siguiente mes es mayo, pues entra, si no ya lo catafixiamos como Chabelo. Compa Gus, un saludo para la gente de Toribio y Colonia Hidalgo de parte de Mario Lague, gracias amigos. Ok, un saludo para la raza chida machina perrona de Toribio, de Colonia Hidalgo, me parece que de ahí son, ahí cerquitas, ¿no? De Maimero son los del Conjunto La Niebla, que traen el tribal de la nieve a todo lo que da, para que se ponga a bailar. Más mensajes, saludos, peticiones. Dice, compa Gus, suénese la antología de caricias para la gente acá de Calera, que nos encanta Chicos de Barrio, aunque también vamos a apoyar al Río Grande y a Los Ávila. No, pues es válido, pues manden su nombre para que participen y se lleven su boleto gratis, pero bueno, su tejana. Aquí está un audio, vamos a pasarlo con mucho gusto y nos vamos a escuchar algo que ya tenía pensado acá, que la Negra Tomasa, Sigrid Fao, es el día de hoy, Chicos de Barrio, presentes en el Reventón Grupero próximo miércoles, y el día de hoy Encomiendo Tu Vida, como estelares.
1: Buenas tardes, Gustavo, soy el Clavel. Saludos para la Melita, Don Ger, el Tornado, el Cobijas, el Moy, el Tuercas, el Güero de Denver, y para Rosy Tapia de los Balcones de parte del Calavera. Y yo también soy fan de los Chicos de Barrio. Faltan 4 días para el Reventón Grupero. Y también para el Secundino, Rosería Montañez, parte del Calavera.

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Oiga, escuchando este fondo que tenemos por un motivo de que estamos acá con el tema de chicos de barrio, saludos especiales para mi compa el Rey Águila, el Trueno de Águila, que es su chavo, su junior, que andan con todo, oiga, andan echándole mucho watt. Y hace poco los tuvimos acá en entrevista a ambos luchadores, padre e hijo, Rey Águila y Trueno de Águila, y pues otros dos luchadores. Y pues ojalá ya pasando el reventón un poquito más adelante, ya como en junio más o menos, a ver qué se nos ocurre, una promo capa al papá y pues hay que les enseñen dos, tres trucos para que se defienda de la tóxica. Ya con otros kits de regalos así como los que vamos a estar, rifando el día de hoy a los fans de Chicos de Barrio. Nomás que no admite el formato de comienzo tu vida teléfono, es puro WhatsAppazo 493-93-340, es que échele ganas, échele watt. Y vamos a escuchar otro audio, anda un poquito malito Calavera, no me dijo su nombre, no me lo sé, si es Álvaro o es Robert De Niro, no sé cómo se llama mi Calavera, o así lo anotamos porque él también entra en la tómbola, también lo vamos a meter porque ya se declaró fan de Chicos de Barrio, así es que sale. Póngase mucha lucha con Chicos de Barrio de parte de Fernando Luna. Ok, mi Fernando, lo tenemos de fondo ahorita un poquito más. Después de esta rola que ya está sonando, de las clásicas, todas las rolas Chido Machines para los Chicos de Barrio, usted los va a poder escuchar el día de hoy, de aquí hasta las 6 cuando se acabe Comiendo Tu Vida en este programa, pero el miércoles en vivo a todo color el Superdome de la Feria, ya sabe, el Reventón Grupero 2026, Sigri Fau, y sígase anotando porque un ratito más se vence la anotación de su nombre, WhatsAppazo 493-93-340 para que participe en la rifa del kit de premios de Comiendo Tu Vida, Chicos de Barrio.

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0: Buenas tardes, gustadme, soy el Clavel. Saludos para la Melita, Don Ger, el Tornado, el Cobijas, el Moy, el Tuercas, el Güero de Denver. Y para Rosy, Tapia de los Balcones de Parte del Calavera. Y yo también soy fan de los Chicos de Barrio. Faltan 4 días para el Reventón Grupero. También para el Secundino, Rosería Montañez, Parte del Calavera. Buenas tardes, Gustavo Les. Soy el Calavera. Para Malita, Don Jera, el Tornado, el Tuercas, el Moy, el Vuelo Denver y el Rosy, el Tapia, en parte del Calavera.
1: Buenas tardes, amigo Gus, un saludo para la gente de Jalpa, Juan Andamos, Zacatecas, para los albañiles, los chiveros, pero hay una canción de los Chicos de Barrio, ahí la que tenga la mano, aquí de parte de Santiago Salaeses, un saludo para Fernando Luna, para Dani Favela, hay cualquiera de los Chicos de Barrio, por favor, gracias.
2: Hola, hola, buenas tardes, mi compa Chivale, ¿cómo está, oiga? ¿Cómo está, aire? Acá reportándonos acá de Cieneguilla Nieves, acá el primo Manuel Suárez, ya sabe que acá por Nieves, puros Chicos de Barrio, oiga, a ver si me pone una rola de ellos, se llama El Pajonal, a ver si lo tiene por ahí, y no, pues nomás para desearles que se la pasen bonito este miércoles 27 de mayo, es el día, faltan 4 días, no, pues... Ándele pues, mi compa Gus, y échele, y aquí nomás la mejor, pero con el compa Gus.
3: Pues ahí está pues, oiga la raza, chabuchona, chida, chine perrona, ya son las 5:28 minuticos, ya se va a cerrar la tómbola casi, vamos a dejar otros 10, 15 minuticos, faltando 10, es más, para las 6, cerramos la tómbola porque pues tenemos que llevar a cabo acá la logística. Y bueno, déjeme decirle que hay más mensajes. Hola, buenas tardes, la canción de Chicos de Barrio, El Baile del Gavilán, Ana Karen Moreno. Ok, pues ahí está anotada ya nuestra amiga, prácticamente, hay varias personas, llevamos más de 10 personas, gracias a la respuesta de la gente que ahorita nos está mandando mensajes, nada más anotan su nombre. Bueno, el Calavera no dijo su nombre, pero así le vamos a poner Calavera y esta persona de nombre Ana Karen Moreno. Suerte para todas y todos, un ratito más vamos a llevar a cabo la rifa. No me pudieron acompañar mis compañeros, porque iban a sacar la mano santa acá para el boletito, pero pues, a ver cómo lo hacemos. De hecho, le digo que me sugerían que mañana el de abastos, pero mañana la temática es diferente, y ya no quiero revolverle, ya quiero salir de este compromiso, pero pues bueno. Un saludo para Dani González, que nos está escuchando aquí en Fresnillo, y pues dice, a mí no me gusta Chicos de Bar, dice, a mí me gusta el Gerardo Ortiz y Fidel Rueda. Bueno, pues luego hacemos una promoción con ellos, cuando vengan al Reventón de ambos. Dice, bendiciones a Santiago Salaeses de parte de Fernando Luna. Ok, pues ahí correspondiendo a los mensajes. Oiga, también Chicos de Barrio trae cantanta, dijo uno, trae voz femenina. Obviamente usted sabe que Dimas se encarga acá pues ahora sí que de la voz principal. De repente acá dos, tres las en segunda. En su momento pues llegan los teclados mágicos también ya con los iniciadores. Pero bueno, estamos con Chicos de Barrio en esta hora precisamente dedicada a ellos. Pero en su momento pues hasta saludos hasta el cielo la buena Susana Ortiz, hija de Tropicalísimo Apache, pues hacía el toque acá femenino. En este momento pues Sammy hace lo propio. Vamos a escuchar dos temas con voz en su momento de Susy Ortiz, pero ahora Sammy presente al Reventón Grupero con Dimas y todos los Chicos de Barrio, cargamentos de luz y sonido, próximo miércoles en el Domo de la Feria a partir de las 6 de la tarde. Ya vaya por su boleto, no haga decide, mire, aquí las oficinas de Grupo B15, aquí en la calle Emiliano Zapata, nos queda cerquita en el centro, calle Registrada también, en el Paseo del Mineral donde estamos ahorita, o si lo prefiere, le queda cerca en Telecable Rancho Grande, Telecable de Calera, en oficinas San José Lourdes, en el Tejano Bulbo, este Fernillo, este será el Campesino y tiene ropa para el mexicano. Y si no, mañana ahí nos divisa con el favor de Dios. En el mercado de abastos el lunes está pendiente, pero vaya ya por sus boletos. Mañana vamos a estar de 11 de la mañana a 1 de la tarde más o menos en el mercado de abastos. Su servillete, toda la palomilla de los locutores de la mejor FM, pues ahí en la venta de boletos para que acuda. Ya vaya pensando a quién va a llevar, a quién no va a llevar, qué se va a poner, qué no se va a poner. Y sobre todo aquí va a nombrar como contor resignado, pero aquí está mientras tanto, chicos de barrio presentes en la mejor FM Comiendo Tu Vida. Y el miércoles, en vivo y a todo color. Signify.

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0: Buenas, Gustavo Glés. Me llamo Álvaro Álvarez Gurrola. De aquí de la industria. Yo también fan de los chicos de barrio.
1: Ok, pues ya se ha notado mi compa Calavera, mejor conocido como Álvaro Álvarez Gurrola. Ya notamos su nombre y esto casi que se cierra. Oiga, más mensajes. Buenas tardes, un saludo para el Calavera de parte de Lupita López desde Huehuetoca, Estado de México. Muy solicitado mi Calavera, pues suerte para él y para todas y todos que se van anotando. Ya estamos como que más de 10, ya completamos la docena. Pues vamos a ver cómo les va. Pero eso será de allá para acá, porque escuchamos dos rolas de chicos de barrio a dueto. Obviamente en voz actualmente de Dimas y Sammy, que usted los va a escuchar aquí en Encomiendo Tu Vida, todo este homenaje, todo este programa previo al Reventón Grupero aquí en la mejor 107.9 FM, como cada sarrico Encomiendo Tu Vida, solo por hoy dedicado, chicos de barrio, a los fans, a los estudiantes y a la gente que está participando en la dinámica para ganarse precisamente un kit de Encomiendo Tu Vida, que es el kit de supervivencia de cualquier cumbianchero, ¿no? Su ya asegurada su entrada, su boletuco, su entrada, su acceso ya totalmente gratuito, sin ninguna averiguación, al Reventón Grupero el próximo miércoles 27 de mayo, Superdomo de la Feria, a partir de las 6 de la tarde, su tejana para que se hidrate acá, su bebida del Tejano Bull, su monederito con un billetuco sorpresa ahí para que siga pasándose la chida mochinebrón. Chido Mochini, perdón, para que tenga presupuesto y obviamente la foto oficial de Chicos de Barrio. Así es que pues gracias a la gente que siempre en su momento ha apoyado, es parte de la logística de Chicos de Barrio, de Encomiendo Tu Vida, gente que ha estado en los aniversarios, ya cuando lo hacíamos que el quinto aniversario, cuarto, tercero, ahorita llevamos como 6, 7, pero ya no contamos aniversarios, y yo lo dije al inicio del ciclo, el ciclo escolar, digo que ando bien rebrujado, me hace falta hidratarme, me hace falta comer, ando pensando que estamos en otro jale acá. Échale igual a la gente que tiene dos trabajos, porque está caramba, que dicen, pues el que sirve dos amos, con alguno queda mal, pues yo quedo con los dos. Oiga, no se crea, la cuestión es de que dijimos que ya nos están haciendo promociones, de repente no hemos salido mucho campo, pero vamos a ya empezar a salir, es que luego ya cuando acordamos, llegó el Reventón Grupero, pero bueno, por ahí me sugieren los compañeros, haga la rifa acá y pues es otra temática, pero bueno, vamos a estar al pendiente, porque de repente, miren, lo digo, lo repito, lo sostengo con el favor de Dios, si Dios servido, a lo mejor voy a pasar un negocio, una casa donde estén echando cumbia, un camión, y ahí en un momento, ahí ya pues, se le da su premio, porque chúvale, chúvale, o a lo mejor un negocio acá de comida, o un lugar chido, mochino y perrón, y también, pues ahí se le hace honores, o a la gente que está trabajando, de repente, pues andan acá trabajando, échale igual, que por cierto, es una dinámica que implementaron acá mis compañeros, acá en la mejor FM, que mandaron el video de todavía lo puede mandar, creo que sí, no se cierra, donde esté usted camellando, esté trabajando, y a lo mejor también se gana su boletuco, nomás que acá en Encomiendo Tu Vida, tenemos el kit de sobrevivencia, le repito, su fotico acá con los chicos de barrio oficial, con Sammy Dimas y los demás, su monederito con un billetuco para que siga disfrutando las rolas de Encomiendo Tu Vida, de Chicos de Barrio, para que siga acá pues comprando lo que se le antoje, y su bebida tejana, asegurar el Tejano Bowl y su entrada gratuita, pero eso lo vamos a hacer de allá para acá. Viene la cita, te invito a bailar, yo los invito a bailar al Reventón Grupero con más agrupaciones, obviamente viene Conjunto Río Grande, viene Los Ávila, viene también Retoños del Río, Conjunto La Niebla, Conjunto Norteña, y en la parte de banda La Escandalosa y Fidel Rueda, y obviamente Chicos de Barrio, aquí los tenemos, y el miércoles en vivo a todo color, ya sabe, vaya por sus boletos a 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B15, aquí en la calle Emiliano Zapata, calle Enrique Estrada, y por supuesto Paseo del Mineral, y si no, mañana a partir de las 11 de la mañana, 1 de la tarde, en el Mercado de Abastos, compra sus boletos, barabara, barabara, inviértale su versión, 50 pesitos, aquí está Chicos de Barrio, sí, Gustavo, vemos ya, parte final.
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Adel, pues estamos acá esperando a una colaboradora, colaborador para que nos ayudara con la mano santa. No, no se puede. Acá un saludo para mi buen Carlos, el buen Chiapas, que no puede despegarse de la torre de comunicaciones. Está acá en la casita, pues vigilando, el vigilante, nuestro compa Chaires. Ahorita está el Chiapas, a veces está Chaires, a veces está Don Pablo. Pero ahorita no lo podemos distraer a sus funciones. Así es que, pues bueno, me decían los compañeros en repetidas ocasiones que hágalo mañana, pues acá la hacemos de Argüende o directo casi en la escala. 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